0: Ahí estaba Fly on the Wings of Love, volando sobre las alas del amor, la canción que triunfó en el Festival de Eurovisión en el año 2000, interpretada por los Olsen Brothers, que dos años más tarde versionaban XTM, los productores Tony Chaskiten, con la vocalista Anya, para convertirla en uno de los hits del Summer 2003. La canción, volando en las alas del amor, cierra este bloque de Mente por 20 en el que hemos mirado la vida a través de los ojos de Dani Martín, que con 14 años debutó en Televisión Española presentando el programa Ponte las Pilas y que nos ofrecía canciones en solitario, al margen del Canto del Loco, en su primer disco, en su álbum pequeño. Britney Spears, otra de nuestras grandes estrellas de siempre, desde su séptimo álbum, desde el álbum Femme Fatale, con la canción I Wanna Go, también ha sonado, al igual que lo ha hecho Luis Fonsi, con su tema Llueve por Dentro, en el álbum Palabras del Silencio, y claro está, Adele, con Someone Like You, una canción que ha sido uno de los mayores éxitos de esta británica.
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0: ¿Qué tal? Saludos de nuevo. Desde los Super 20 estamos celebrando 20 años de éxitos sin pausa. Dos décadas contigo y con la mejor música. Siempre cumpliendo con ese lema que es poner de moda tus éxitos y ahora rescatándolos por si los tenías un poco olvidados. Canciones como Las Campanas del Amor, de Mónica Naranjo, allá por 1998. Daddy Yankee, más reciente con su éxito Low Bumba, aunque también en sus comienzos. Una jovencísima Natalia te invitaba a besar su piel. Y Enrique Iglesias, no hace mucho, junto a Sammy Adams, hace un par de años triunfaba con la canción Finally Fun You. Pero nuestro primer flash va a irse hasta Gibraltar, en los comienzos de una banda que hoy en día se llama Taxi, pero que en su momento fueron Melon Diesel. La banda de Dylan Ferron debutaba en 1996 en los Super 20 con una canción que hoy rescatamos para ti en 20 por 20. Melon Diesel inaugura este nuevo bloque a contracorriente.

¡Qué lejos queda ya aquel debut de Mónica Naranjo hace más de 20 años con El Amor Coloca! Un poquito más tarde, allá por 1996, nos entregaba esta canción llamada Las Campanas del Amor. Hemos recordado también cómo sonaba en sus comienzos Daddy Yankee con Low Bumba, una canción que hace 4 veranos fue lo más. Natalia, que hoy en día sigue caminando y triunfando, pero que cuando salió de la academia lo hizo por todo lo alto, incluyendo un programa de televisión llamado Megatrix. Esto es de esa época, se llama Besa mi piel. Y qué decir de Enrique Iglesias con Finally Found You junto a Sammy Adams. Ha sido uno de los hits más importantes de este español universal. No nos acordamos, por supuesto, pero ellos empezaron allá por 1994 a dar sus primeros pasos al otro lado de la verja. Los Melon Diesel han inaugurado este bloque de 20x20. Enseguida más éxitos, más canciones en 2 décadas de música.

Bien, veo que sigues ahí con nosotros esperando ver qué traemos para ti en este nuevo bloque de 20x20. Bueno, pues te voy a decir qué tenemos de menú. Tenemos, por ejemplo, la canción La Última Carta de los Cucas en su disco El Ser Humano es Raro, un disco que era el segundo disco de los Gaditanos y que publicaron en el 99. También la canción You Wanna Be Americano, un tema de Swing de Lou Vega en su disco del 2006, el álbum Lunatic, una canción, por cierto, de Renato Carosone. También nos iremos al segundo trabajo grande de los madrileños Mago de Oz. La banda de Chus de Felatio publicaba Finisterra en el año 2000 y una de sus grandes canciones va a sonar hoy en 20x20, La Fiesta Pagana. También Emilia, la suiza Emilia y su inolvidable Big Big Wall, una canción que tituló su único álbum de éxito, allá por 1998. Belén Arjona, esa mexicana madrileña de nacimiento que en el 2003 publicó O te mueves o caducas, y dentro hemos encontrado uno de sus temas más representativos, Me voy de fiesta. Pero el comienzo nos lleva hasta Texas, en Estados Unidos, donde Kelly Clarkson, una de las grandes voces del pop de la última década, arrasaba en el 2005 desde su disco Breakaway con la canción Walk Away, la canción con la que arrancamos este nuevo bloque de 20x20.

Hemos empezado en Texas y terminamos en Cádiz con los chicos de Fernando Lele San Martín, que se pusieron a las órdenes de Alejo Stivel allá por el año 2000. Bueno, empezaron a trabajar con él en 1999 para que produjese su segundo disco y a la postre el álbum de

0: Y el éxito de los Cucas. Esta es la canción que todos recordamos de ese disco. La última carta dentro del álbum, El ser humano es raro. Antes, hemos podido escuchar You Wanna Be Americano, un tema de swing de Lou Vega, ese alemán que supo entender como nadie los tiempos en los que vivía y que en el 2006 publicó su segundo disco, Lunatic, versionando nada menos que a Renato Carosone. También, desde el disco Finisterra de Mago de Oz ha sonado La fiesta pagana. Nos hemos acordado de Emilia y su Big Big Wall y de Beren Arjona, que bueno, pues se iba de fiesta en el 2003 en su disco O te mueves o caducas. Ya sabes que hemos arrancado en Texas con Kelly Clarkson, una de las voces de América, y la canción Walk Away. Bueno, pues no te vayas caminando, porque enseguida traemos más éxitos para ti en 20x20.
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Nosotros estamos dispuestos, yo me imagino que tú también, a seguir disfrutando de la mejor música de estas dos décadas. 20 años llenos de canciones que suenan en 20 minutos sin pausa, aquí en 20x20. Canciones como, por ejemplo, Luz de Día, uno de los temas inéditos de la edición 2013 del disco Lo Dije por Boca de Otros, de Coti, junto a Rosario Flores. También escucharemos la canción con la que bailaba medio mundo en el verano del 2013, con el proyecto Playback 4 y Supermarché junto a Mohondi, en ese I Don't Want to Party Without You. Iremos hasta el puerto de Santa María, donde en el 2009 la banda de Jaime Terrón, Los Melocos, invitaron a un grupo de amigos, entre ellos a Los Cómplices, a cantar canciones tan bonitas como Es por ti. Ricky Martin y Come With Me también va a ser protagonista hoy en 20x20, y nuestro comienzo nos lleva hasta el año 2002, donde Robbie Williams triunfaba en solitario con Escapology, su disco que, entre otras canciones, incluía el tema con el que comenzamos hoy, este Feel.

0: Han sido muchos los éxitos que este argentino afincado en España ha cosechado en los últimos años. Canciones como Antes que ver el sol u Otra vez. Incluso canciones que ha escrito para otros, como por ejemplo Color Esperanza, que cantó Diego Torres, Andar conmigo de Julieta Venegas, en fin. Pero esta canción en concreto, Luz de día, el tema con el que Coti y Rosario Flores lanzaban de nuevo el disco Lo dije por boca de otros, aparecía en 2013. Antes hemos escuchado a Playback 4 y Supermarché con Mohondi en I Don't Want to Party Without You, una de las canciones que más se bailaron en el verano de 2013, a Los Melocos y Cómplices en uno de los temas incluidos en el disco 45 revoluciones por minuto de la banda de Jaime Tarón. La banda gaditana publicaba su álbum en el 2009 y Ricky Martin lo hacía en el 2013, una de las canciones del adelanto de su último trabajo, el tema Come With Me, de este puertorriqueño que un buen día hace ya tiempo decidió salir del armario. Robbie Williams ha comenzado hoy nuestro bloque de 20x20 con uno de sus temas inolvidables. Desde el 2002, desde su álbum Scapology, hemos podido disfrutar de ese feel, como podremos hacerlo con un montón más de canciones que están a la vuelta de nada, aquí enseguida, de nuevo en 20x20.
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Bien, seguimos adelante. Más música para ti a través de la radio. Estamos encantados de poder abrir la memoria musical de los Super 20 y compartir contigo las canciones que a lo largo de estos 20 años, estas dos décadas de presencia en la radio, son fundamentales para que, de alguna forma, pues, tú también puedas revivir momentos interesantes de tu vida que han pasado no hace mucho. Como, por ejemplo, cuando escuchabas Firework de Katy Perry o la fotografía que compartían juntos Nelly Furtado y Juanes. También hoy retrocederemos en el tiempo un puñado de años para recordar el tema Animal Instinct, uno de los grandes éxitos de Cranberries allá por finales de los 90. O 1 más 1 son 7, la canción de Los Serrano, la canción de Fran Perea. Pero antes de todo eso, gira el mundo, gira y gira, con una canción en la que Sergio Dalma reivindica los clásicos italianos y con la que inauguramos este nuevo bloque de 20 minutos sin pausa. Aquí en la radio, esto es

20 por 20, las canciones, los éxitos, la historia musical de dos décadas, estos 20 años de existencia de los Super 20. Y desde luego inolvidable la aparición de Fran Perea en la serie de televisión Los Serrano. Sí, sí, la serie en la que Antonio Resines y Belén Rueda formaban una familia que es de las más inolvidables de la televisión. Fran Perea debutó en esa serie precisamente cantando esta canción, 1 + 1 = 7. Antes, hemos retrocedido casi dos décadas para conectar con Cranberries, una banda que entre sus grandes éxitos cuenta con Animal Instinct, la canción con la que se lanzaron a la fama. También Juanes, en uno de sus momentos más importantes de su carrera, cantando en español y con Nelly Furtado, la canción Fotografía. Katy Perry, desde Estados Unidos, en su primer disco con el tema Firework. Y Sergio Dalma, con El Mundo, Gira el Mundo. Pues lo Super 20, la música sigue girando contigo en la radio. Y enseguida volvemos con más éxitos para ti, porque esto es...

Bien, veo que sigues ahí con nosotros esperando ver qué traemos para ti en este nuevo bloque de 20x20. Bueno, pues te voy a decir qué tenemos de menú. Tenemos, por ejemplo, la canción La Última Carta de los Cucas en su disco El Ser Humano es Raro, un disco que era el segundo disco de los gaditanos y que publicaron en el 99. También la canción You Wanna Be Americano, un tema de Swing de Lou Vega en su disco del 2006, el álbum Lunatic, una canción, por cierto, de Renato Carosone. También nos iremos al segundo trabajo grande de los madrileños Mago de Oz. La banda de Chus de Felatio publicaba Finisterra en el año 2000 y una de sus grandes canciones va a sonar hoy en 20x20, La Fiesta Pagana. También Emilia, la suiza Emilia y su inolvidable Big Big Wall, una canción que tituló su único álbum de éxito, allá por 1998. Belén Arjona, esa mexicana madrileña de nacimiento que en el 2003 publicó O te mueves o caducas, y dentro hemos encontrado uno de sus temas más representativos, Me voy de fiesta. Pero el comienzo nos lleva hasta Texas, en Estados Unidos, donde Kelly Clarkson, una de las grandes voces del pop de la última década, arrasaba en el 2005 desde su disco Breakaway con la canción Walk Away, la canción con la que arrancamos este nuevo bloque de 20x20.

Hemos empezado en Texas y terminamos en Cádiz con los chicos de Fernando Lele San Martín, que se pusieron a las órdenes de Alejo Stivel allá por el año 2000. Bueno, empezaron a trabajar con él en 1999 para que produjese su segundo disco y a la postre el álbum de mayor éxito de los Cucas. Esta es la canción que todos recordamos de ese disco, la última carta dentro del álbum, El ser humano es raro. Antes hemos podido escuchar You Wanna Be Americano, un tema de swing de Lou Vega, ese alemán que supo entender como nadie los tiempos en los que vivía y que en el 2006 publicó su segundo disco Lunatic, versionando nada menos que a Renato Carosone. También desde el disco Finisterra de Mago de Oz ha sonado La fiesta pagana. Nos hemos acordado de Emilia y su Big Big Wall y de Beren Arjona, que bueno, pues se iba de fiesta en el 2003 en su disco O te mueves o caducas. Ya sabes que hemos arrancado en Texas con Kelly Clarkson, una de las voces de América, y la canción Walk Away. Bueno, pues no te vayas caminando porque enseguida traemos más éxitos para ti en 20x20.

20 por 20, 20 minutos, 20 años de éxitos y 20 canciones sin pausa que suenan para ti aquí en este formato musical en el que de alguna forma recordamos nuestra propia historia musical, la de los Super 20, con temas como I Need You Now de Lady Antebellum, sí, una canción de hace 3 años que sin duda está todavía en la memoria de muchos, o el tema con el que los chicos de Maldita Nerea se consagraron en el 2010, El Secreto de las Tortugas. Poquito antes, la fundación Tony Manero grababa esta canción para un anuncio de Mitsubishi, pero al final se convertía en uno de sus mayores éxitos, el tema Super Sexy Girl. Carlos Santana firmó uno de sus mejores discos y una canción inolvidable también junto a Michelle Brand, el tema de Game of Love. Pero todo eso llegará después de uno de los pelotazos de Keisha en su disco Warrior, una canción que tiene tan solo un par de años. Die Young de Keisha. Con esto inauguramos este nuevo bloque de éxitos sin pausa en la radio, en los Super 20.

Estoy totalmente convencido de que te ha encantado lo que acabas de escuchar. Bueno, lo más difícil para nosotros en 20x20 es escoger solamente 20 canciones entre las miles y miles que forman parte de nuestra propia historia musical. Lo que ocurre es que solo queremos que suenen los grandes éxitos, como I Need You Now, la canción que acabas de oír, el tema de Lady Antebellum, que hace 3 años se convertía no solo en nuestro número uno, sino en un número uno planetario. También han sonado los chicos de Maldita Nerea con El Secreto de las Tortugas. Y la Fundación Tony Manero con Super Sexy Girl. Aunque, desde luego, yo me quedo con la canción de Carlos Santana y Michelle Brand, ese de Game of Love, que mira que lo he escuchado veces, pero me sigue gustando un montón. David Civera, bye bye, ha dicho adiós. Aunque ha sido un placer volver a escucharlo. Y desde luego a Keisha, con la que hemos arrancado este bloque de 20 minutos sin pausa, el tema Dion. Bueno, pues, sigue la música, siguen los éxitos en los Super 20. Todas tus canciones.

Bueno, pues seguimos adelante. Ya sabes que en 20 por 20 estamos siempre buscando los mejores temas para ofrecértelos casi como en una bandeja, como si fueran auténticas delicatessen. Por ejemplo, la canción Lento, uno de los tracks incluidos en el álbum Sí, de Julieta Venegas, que lanzaba en el 2004, o un poquito antes, el álbum Bones de los Bon Jovi, en el que hemos encontrado hoy la canción Everyday. También nos vamos a acercar a un grupo muy nuestro, Ángeles Muñoz, Diego Martín y Miguel Ángel Carrera, desde San Sebastián de los Reyes, en Madrid, los chicos de Camela y su disco 10 de Corazón, que en el 2004 triunfaba gracias a la canción Cuando zarpa el amor. Las Bananarama, el grupo londinense de Siobhan Fahey y Jackie O'Sullivan, allá por 1996 publicaron un disco que todavía se recuerda, se llamaba Ultraviolet, y dentro una de sus canciones va a sonar hoy en 20 por 20, el tema Take Me to Your Heart. También nos vamos a acercar a ese gran éxito de Amaral llamado Cómo Hablar, uno de los 5 temas de éxito de su disco Una Pequeña Parte del Mundo, el segundo disco de estos mañicos que arrasaban en el año 2000. Pero nuestro comienzo nos lleva nada menos que hasta el álbum Timeless de Classics Volumen 2. En 1999, Michael Bolton triunfaba en todas las listas del mundo con este Sexual Healing.

0: Curioso, hemos empezado con una balada preciosa de Michael Bolton llamada Sexual Healing y vamos a terminar en brazos de Julieta Venegas y este Lento. Sí, señor, sí, uno de los tracks de su disco publicado en el 2004 cierra este bloque de 20 por 20 en el que también hemos invitado a participar a Bon Jovi con Everyday, a los Camela con Cuando Zarpa el Amor o el Take Me to Your Heart de las Bananarama. Por supuesto, no me olvido de Cómo Hablar, ese gran temazo de Amaral en su disco del 2000, Una Pequeña Parte del Mundo. Como ves, tenemos fondo de armario para seguir disfrutando contigo de grandes momentos y sobre todo de grandes canciones. Son 20 años de éxitos en 20 minutos sin pausa. Esto ya lo sabes, es 20 por 20.
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0: Te lo digo en más de una ocasión, lo más difícil de 20 por 20 no es escuchar las canciones que compartimos contigo durante 20 minutos sin pausa, sino bucear en nuestra discoteca y coger aquellas que realmente son representativas de todos estos años que llevamos juntos.

canciones como, por ejemplo, She Bans, incluida en el disco Sun Loaded del año 2002 de Ricky Martin, o ese increíble We Found Love, que hace muy poco nos regalaba Rihanna junto al DJ Calvin Harris en su disco Tall Tall Tall del 2011. Escucharemos también a los vigueses Ragdoll, la banda de Leigh Lowres, junto a Angie de Física o Química, cantando la canción ¿Dónde estabas? Y nos iremos hasta 2001 con un tema que seguramente recuerdas, porque fue la melodía del spot de Movistar aquel verano, la de la banda de Los Ángeles, Los Wizard, publicada en su disco The Green Album. Escucharemos además de Island in the Sun el tema Pan y Mantequilla, titulando el disco, el primer disco de Los Canarios Efecto Pasillo en el 2012. Pero para arrancar nos vamos a ir al año 2002, al año en el que DJ Bobo, este DJ y productor suizo, publicaba un disco lleno de colaboraciones, entre las que destacaba, por supuesto, el tema que compartía con Irene Cara, la versión que hacían de la canción de Flashdance, What a Feeling, con la que arrancamos este bloque de 20x20.

Hemos empezado bailando al ritmo que marcaban DJ Bobo y Irene Cara con el tema What a Feeling y terminamos con Ricky Martin moviendo las caderas a un ritmo trepidante en uno de sus mejores discos, Sound Loaded, del año 2002. Esta es la versión que tuvo que grabar después de lanzar la canción en inglés, el tema en español, She Bangs. Antes, Rihanna y Calvin Harris con We Found Love, o los chicos de Ragdoll, la banda viguesa que lidera Alaise Lores y que compartieron con Angie de Física y Química el tema ¿Dónde estabas? Hemos escuchado el tema de los chicos de Rivers Cuomo, la banda de Los Ángeles Wizard, en su disco Green Album del 2001, ese tema que además, como te he dicho antes, sirvió como base para la campaña de Movistar, que es el tema Island in the Sun. Los chicos de Efecto Pasillo también han tenido su hueco hoy aquí en los Super 20, en 20x20 con Pan y Mantequilla, y hemos celebrado de qué manera ese What a Feeling de DJ Bobo y Irene Cara. Bueno, pues si te ha gustado todo lo que has escuchado, espérate que lo que viene ahora todavía te va a gustar mucho más, porque te espero en el siguiente bloque de 20x20.

Bien, seguimos adelante. La fórmula de 20 por 20 es muy simple. Es coger todas las grandes canciones que han sido importantes a lo largo de estos 20 años, da igual si hace mucho que no las escuchabas o si son muy recientes, y colocarlas todas juntas para construir un mosaico en el que no pueden faltar, por ejemplo, temas como La noche de los dos, la canción con la que el puertorriqueño Raymond Ayala, Daddy Yankee, presentaba en 2013 su disco Prestige. También nos vamos a ir nada menos que hasta el disco estrella del 2005 con los productores Dr. Cucho, Dani Manzano y Pedro del Moral, y ese Rain I Want to Divorce que nos hizo bailar a todos. Rosario Flores también es una de nuestras protagonistas en este bloque de 20 por 20 con la canción que presentaba su disco en el 2013, el disco Rosario, se llama Yo me niego. Y por qué no irnos también a 1999, cuando después de casi 8 años el dúo sueco Roxette se metía de nuevo en el estudio de grabación. No habían hecho nada desde que en el 94 publicaron Crash Boom Bang. El resultado fue el álbum Have a Nice Day, que se convirtió en uno de los mayores éxitos de este dúo sueco. Concretamente, la canción Stars fue un single de éxito en el verano de 1999. Ellos, los Roxette, van a sonar, pero también lo va a hacer Pablo Alborán, que se consagraba en nuestro país, el malagueño Pablo Alborán, en el 2012, y lo hacía con su disco Tanto. Una de sus mejores canciones es con la que arrancamos ahora 20 por 20. Pablo Alborán, Éxtasis.

0: Vaya temas el que firmaban a comienzos del 2013 el puertorriqueño Daddy Yankee y la vocalista, la ex vocalista de la Quinta Estación, Natalia Jiménez, en La Noche de los Dos, un tema muy calentito que abría fuego desde el disco de Raymond Ayala, desde el álbum Prestige. Antes hemos escuchado, por ejemplo, ese Rain I Want to Divorce, el tema que nos hacía bailar desde el disco Estrella 2005 con los productores Pedro del Moral y Dr. Cucho, o la canción Yo me niego, el primer sencillo del disco Rosario, publicado en el 2013. Los Roxette volvían al estudio de grabación 8 años después de su pelotazo en el 94 y nos entregaban el disco Have a Nice Days, donde encontrábamos, por ejemplo, ese tema, el tema Stars, que fue el segundo single que lanzaron en agosto del 99. ¿Y qué me dices del comienzo? Vaya momento que hemos vivido con Pablo Alborán y su Éxtasis, una de las mejores canciones de su álbum Tanto, el disco que en el 2012 consagró a este artista malagueño. Bueno, pues si te ha gustado todo lo que has escuchado, espérate porque hay mucho más todavía para ti en 20x20, en un segundo.
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0: 20x20. 20x20, ese es el sonido de tus éxitos en la radio. Y ahora mismo, de nuevo rescatando canciones que han sido durante estas 2 décadas de existencia de los Super 20. Algunas de tus favoritas, como ¿Quién dice que no duele?, de Carlos Baute, que apareció en su recopilatorio de grandes éxitos en el 2007. Canciones como Fire with Fire, de las Scissor Sisters, la banda de Jack Sears y Anna Mactronic, que desde Nueva York y en su álbum Night War triunfaban allá por los comienzos del 2010 con su canción. También escucharemos a los Guaraná, los alicantinos Guaraná, y su Noche en Vela, incluida en su disco Guaraná. O, bueno, o el tema Sentir, de Luz Casal, incluido en Un mar de confianza, que allá por finales de los 90, en 1999, se convertía en uno de los grandes éxitos de la gallega. También tendremos la oportunidad de escuchar a James Blunt, que llega ahora mismo desde el disco Back to Bedlam y que en el 2004 arrasaba con su canción You Are Beautiful. Este hombre que fue capitán del ejército británico y que vuelve hoy a los Super 20.

Sentir es, sin duda alguna, una de las canciones más bonitas de Luz Casal, esta coruñesa, que a finales de los 90, 1999, presentaba su octavo álbum, Un Mar de Confianza. También hemos escuchado a Juan Rarnaiz y a David Navarro con la canción Noche en Vela, incluida en su disco. Hemos rescatado a Jennifer López con ese fantástico tema llamado Ain't It Funny. Y nos hemos permitido el lujo de escuchar de nuevo a Scissor Sisters con Fire With Fire, o a Carlos Baute con ¿Quién dice que no duele? Hemos arrancado este bloque de 20x20 de la mano de James Blunt, un hombre que desde el 2006 tiene fijada su residencia en Ibiza y que en el 2004 publicaba como tercer single de su álbum de debut la canción You Are Beautiful, tú eres preciosa. Nosotros, encantados de poder seguir a tu lado con estos éxitos que son los de una vida y que suenan en la radio. Esto, ya lo sabes, es 20x20.

Desde luego que sí, esto es 20x20, poniendo en antena las canciones que importan, que han sido importantes y que van a seguir importando en la historia musical de la radio, de los Super 20. Canciones que a lo largo de estos 20 años nos han acompañado, canciones que hemos ido poniendo de moda para ti semana tras semana, y algunas de ellas ahora avanzan y retroceden en el tiempo para compartirlas contigo. Canciones como, por ejemplo, el tema Morenita de los Upa Dance, desde la serie Un Paso Adelante, o la fiesta que nos proponía hace algún tiempo DJ Méndez. También escucharemos la canción con la que fuimos a Eurovisión de la mano de Beth, el tema Dime, o el International Love de Pitbull y Chris Brown. Nos acordaremos de los Roxette y su Wish I Could Fly, pero vamos a arrancar de la mano de Ramazzotti, que conquistaba no hace mucho nuestra lista de éxitos con la canción Un ángel como el sol tú eres. Ya sabes que estos son tus éxitos y que los celebramos contigo. 20 años de música en tu Super 20.

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Madre mía, qué recuerdos, ¿eh? Escuchar de nuevo a Beatriz Luengo en Upa Dance, cuando debutaba hace más de una década en aquella serie de televisión llamada Un Paso Adelante. También DJ Méndez, otro de los grandes animadores de la música y de los Super 20, ha compartido con nosotros este bloque de 20 por Dente con su canción Fiesta. Beth, la canción con la que fuimos a Eurovisión hace algún tiempo, una canción escrita por Jordi Cubino y con la que disfrutamos todos un montón. Pitbull, International Love, junto a Chris Brown, también ha sido protagonista en 20 por 20, en este especial que hacemos aquí en la radio a los 20 años de historia de la música en los Super 20. Canciones como I Wish I Could Fly de Roxette y desde luego con la que abríamos el bloque el tema de Eros Ramazzotti, Un Ángel Como el Sol Tú Eres. Son tus éxitos, son 20 años de música, son 20 minutos sin pausa aquí en la radio. En los Super 20, recordamos en

Así es, esto es 20x20. 20 años poniendo de moda tus éxitos. Los celebramos ya mismo y lo hacemos con lo que mejor sabemos hacer: proporcionarte la mejor música. Canciones inolvidables como Salomé de Chayanne, como la canción de Kid Ryan, Mancore, Assist Encore, uno de los hits más bailados hace casi una década. O Loca, de Shakira, la canción con la que vamos a inaugurar este nuevo bloque. También vamos a recordar cómo sonaba hace algunos añitos Marta Sánchez pidiendo mucho más de ti. Pero desde luego, hay una canción que no vas sin duda a dejar pasar por alto, el tema Rock DJ, con el que Robbie Williams marcó un hito en los videoclips, arrancándose literalmente la carne y tirándosela a sus fans. Ya sabes, aquí en los Super 20 estamos contigo, repasando 20 años de éxitos en este formato de 20 minutos sin pausa, donde 20 éxitos suenan y donde está presente toda tu música. En los Super 20, en la radio, esto es una vez más 20x20. 20.

Desde luego que sí. Marta Sánchez, Quiero más de ti. Una canción escrita por Enrique del Toro, un hombre que ha estado siempre fiel a esta vallisoletana y que se mantiene incombustible a pesar de los años. También hemos podido saborear y casi morder a Robbie Williams en la canción Rock DJ, en esa canción en la que un montón de fans, pues ya sabes, estaban pues esperando que se quitara la ropa y algo más. Al final acabó quitándose hasta los bíceps. Chayanne, bailando allá por 1998 con Salomé. Y hey, Ryan lo hacía un poquito más tarde, en el 2002, con Manco Resist Encore, Mi corazón aguanta todavía. Pero desde luego la gran estrella de este bloque. Y hey, Ryan lo hacía un poquito más tarde, en el 2002, con Manco Resist Encore, Mi corazón aguanta todavía. Pero desde luego...

Los ingredientes de 20 por 20 para ti son muy conocidos. Solamente echamos al puchero las canciones más destacadas de estos 20 años de la mejor música que suenan para ti, como si abriéramos un álbum de fotos y por él fueran desfilando momentos importantes de tu vida. Algunos muy recientes, como por ejemplo el Mundial de la FIFA 2014 con Pitbull, Jennifer López y Claudia Leite en ese We Are One. También escucharemos a Nacho Cano, que en el 2009 publicó su disco A, un musical de Nacho Cano con algunas de las mejores canciones de Mecano y algunas también suyas, como este Ha nacido un gitanito. Radio Killer, In the Middle of the Night, calentando el verano de 2014 con una canción que desde Bucarest hizo bailar a media Europa. Eros Ramazzotti, Otra como tú, sin duda una de las mejores canciones de su disco del 93, de su álbum Todo Historias, y esa Barbie Superstar que formaba parte del 19 días y 500 noches, uno de los mejores discos de Joaquín Sabina, publicado casi a finales del 99. Con esa canción, con la Barbie Superstar de Sabina, comenzamos este bloque de 20x20.

0: ¡Ay, qué recuerdos nos trae este We Are One, eh! Una de las canciones que aparecían en el disco oficial de la FIFA 2014, el disco del Mundial de Fútbol, en el que España cayó en la primera ronda después de 4 años antes haber sido campeona del mundo. Pitbull, Jennifer López y Claudia Leite cierran este bloque en el que también hemos escuchado a Nacho Cano con Ha nacido un gitanito, la canción que presentaba su disco A, un musical de Nacho Cano en el 2009, o a Radio Killer con In the Middle of the Night, una de las canciones más bailadas en el verano de 2014. Eros Ramazzotti, otra como tú, una canción desde luego fantástica, incluida en su álbum de éxito del 93, Todo Historias, y la canción con la que hemos comenzado, la Barbie Superstar, otra de las que incluía ese fantástico disco de Sabina llamado 19 días y 500 noches, que se publicaba a finales de 1999. Todos son grandes momentos, sin duda, de nuestra historia musical y los compartimos contigo. Si quieres, en un ratito más aquí, en 20x20.
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Bien, continuamos. Esto es 20 por 20. La fórmula es muy sencilla. Utilizar las mejores canciones de ahora y de siempre, las que forman parte de nuestra historia, en las que durante dos décadas hemos compartido la mejor música. Canciones que ahora aparecen, como Me Fui, de Malú en su reciente disco Sí, publicado en 2013. O la canción que sonaba en la banda sonora de Los Tres Mosqueteros, con Bryan Adams, Rod Stewart y Sting interpretando All for Love. También escucharemos desde el primer disco de Bustamante, su álbum de debut, el disco Bustamante, la canción El aire que me das, fue el primer single tras abandonar la academia. Lana del Rey también va a sonar en Los Super 20 con ese remix que el DJ y productor francés de música house, Yedric Gervais, hacía no hace mucho de su canción Young and Beautiful. Pero nos vamos a ir hasta 1994 con un single que aparecía en el disco de Eros Ramazzotti, Cosas de la Vida. El álbum se llamaba Todo Historias. Con esta canción, con las Cosas de la Vida, empezamos este nuevo bloque de 20x20.

Fantástica, Malú en su canción Me Fui, uno de los sencillos con más garra y fuerza de su último disco, el álbum Sí, que publicaba ya por finales del 2013. También hemos podido disfrutar de ese trío de mosqueteros que formaron Bryan Adams, Rod Stewart y Sting en la banda sonora de Los Tres Mosqueteros, allá por el 94 con la canción All Fall Off. Un poquito más tarde, en el año 2002, Bustamante, tras justo abandonar la Academia Operación Triunfo, publicó su primer disco, su álbum de debut, con una primera gran canción que ha sonado hoy en 20x20 y que hemos recordado juntos, El aire que me das. Lana del Rey y Jerry Gervais, un estupendo tándem que han publicado dos sencillos, dos mixes muy bailables. Uno de ellos fue Summertime Sadness y el otro, la canción Young and Beautiful, que hemos escuchado hoy en 20x20. Aunque para comienzo realmente delicioso, el de Las cosas de la vida, la primera canción del disco Todo Historias, que en 1994, justo cuando nacían los Super 20, publicó Eros Ramazzotti. Bueno, pues si quieres seguir reviviendo con nosotros grandes momentos de este álbum musical que compartimos contigo, te espero en el siguiente bloque de 20x20, que hay para ti muchas más canciones esperando. 20x20.

seguimos contigo aquí en la radio desde 20x20, este formato musical en el que durante 20 minutos sin pausa, 20 canciones nos recuerdan la historia de estas dos décadas de música, los 20 años de existencia de los Super 20. El tema es Carty Sue, incluido en Californication de los Red Hot Chili Peppers, que se lanzaba en el 99 y que ganó un Grammy, cerrará este bloque. Antes escucharemos Can't Resist, desde el álbum Redbook de los Texas, y la canción La Vida es un Carnaval, del cubano Michael Chacón, afincado en el 95 en nuestro país. Pues Live con Flying Without Wings, una de las canciones de la boy band irlandesa que se estrenaba en julio del 98 y que además conseguía un gran éxito. Aunque nuestro arranque hoy viene marcado por India, el disco con el que debutaba la carrera discográfica de Vega en el 2003, después de que, apareciendo en la segunda promoción de Operación Triunfo, consiguiera vender las 200.000 copias necesarias de su disco Quiero Ser, que era el requisito que Valley Music les puso en aquel momento para grabarles un disco. Así suenan tus éxitos, así los recordamos y, por supuesto, así te los ofrecemos en 20x20.

rescatando en Mente por Mente la canción Scar Tissue, incluida en el disco Californication, uno de los temas más melódicos de la banda californiana Red Hot Chili Peppers. Antes ha sonado Ahora Quién, desde el álbum Amar es Mentira, que además incorporaba la colaboración de Jennifer López en los coros y en alguna de las canciones del disco de Mark Anthony. Can't Resist, la canción de los Texas en su disco Red Book del 2005. Por cierto, el título lo sacaron del hecho de que Charlene Spiteri escribía las canciones en un pequeño librito rojo. Michael Chacón, que visitó nuestro país en el 93 con La Habana Club Band y triunfó con El Venado, volvía 2 años más tarde para afincarse ya definitivamente y, claro está, cosechar un gran éxito con La Vida es un Carnaval. Los Westlife, esa banda irlandesa, con la canción Flying Without Wings, un tema incluido en su álbum de debut, en el disco con el que se daban a conocer Nick Byrne, Kyan Egan, Mark Flenley y, por supuesto, Brian McFadden. Ellos triunfaron en noviembre del 99 con esa canción y nosotros los hemos rescatado hoy. Aunque ya sabes que el comienzo ha sido para la canción Grita, el primer gran éxito de Vega, esa triunfita de la segunda promoción que cosechaba, al igual que sus compañeros, un éxito en principio imposible, vender 200.000 copias en una semana y que gracias a ello su discográfica en aquel momento, Vale Music, le grababa su disco, el álbum India. Nosotros seguimos contigo porque hay muchos más éxitos que rescatar en el tiempo y recordarlos juntos aquí en 20x20.

Bien, pues continuamos. Esto es 20x20. Ya sabes que el formato es muy simple. 20 canciones, 20 minutos sin pausa y dos décadas, 20 años de la mejor música. Canciones que seguramente vas a recordar y te va a encantar volver a oír, como el tema Pick Me Up de Emily de Poret, esta sueca que en el 2009 ya arrasaba en toda Europa. O La Mosca, la banda argentina liderada por Guillermo Novelis y que allá por 1999 publicó su disco Vísperas de Carnaval con la canción Para No Verte Más. Escucharemos también al dúo británico formado por Rosie Murphy y Mark Brydon, los chicos de Monoco, que allá por el 98 lanzaron su segundo álbum, el disco I'm Not a Doctor, con una canción que seguramente recordarás, este Sing It Back. También tendremos tiempo hoy para Manuel Carrasco y su Otoño-Octubre, desde el disco Habla, en el 2011, o aquel irrepetible álbum de Wyclef Jean junto a Mary G. Blige en 1999, a finales del 99, el álbum de Eclectic, Two Sides to a Book, con la canción 911. Hoy el comienzo en 20x20 nos lleva a escuchar a Nika, que triunfaba, y de qué manera, en el 2003, después de haber conseguido ese logro, esa meta que les marcaban a los concursantes de Operación Triunfo, y era conseguir 200.000 copias de su single promocional para poderles grabar un disco. Ella lo consiguió, y su disco, ¿Quién dijo que era el fin?, se lanzaba en 2003. Esta es la canción con la que comenzamos este bloque de 20x20, con Nika.

0: Qué buena, ¿eh? La sueca Emily Dipored con este Pick Me Up, uno de los temas que han sido historia ya en los Super 20 a lo largo de estos 20 años, como lo fue en su momento, allá por 1999, el tema de La Mosca, la banda argentina de Guillermo Novelis y su disco Vísperas de Carnaval, con ese gran éxito llamado Para No Verte Más. Hemos escuchado también el Sing It Bad de Moloko, seguramente más de una ocasión lo has bailado en las pistas, esta banda británica formada por un dúo, Roisin Murphy y Mark Brydon, juntos y con su segundo disco, I'm Not a Doctor, triunfaron no solo aquí en Europa, sino también en Estados Unidos. Otoño-Octubre, la canción que presentaba el disco Habla de Manuel Carrasco, ha aparecido de nuevo por aquí en 20x20, al igual que el 911, la llamada emergencia que hacían allá por el 2000, Wycliffe Jean y Mary G. Blige. También el temazo de Nika, quien dijo que era el fin, que cosechó, bueno, además de un gran éxito como el álbum, 200.000 copias como single promocional, y eso le permitió a Nika grabar su álbum. Más historia, más músicas y sobre todo muy buenos recuerdos te esperan en nada aquí de nuevo en 20x20.
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20 años de éxitos, 20 canciones, 20 minutos sin pausa. En los Super 20 esto es 20x20, con temas como I Want It That Way de los Backstreet Boys, la banda de Orlando, Florida, que en 1999 arrasaba con esta canción incluida en su disco Millennium. O los chicos de La Quinta Estación, que junto a Marc Anthony firmaron uno de los temas latinos más recordados, la canción Recuérdame. También vamos a recordar hoy a Marta Sánchez con Soy Yo, que en julio de 2002 publicaba su álbum, titulado igual que el single que hoy vas a escuchar en 20x20. ¿Qué decir de estos dos? Jesse y Joy, que estos días precisamente están estrenando su disco en España, la reedición española del álbum ¿Con quién se queda el perro? Un disco que nosotros presentábamos aquí en los Super 20 con la canción Corre, una canción interpretada por este dúo de hermanos mexicanos. Aunque si te parece, arrancamos en California en el verano de 2010 con Katy Perry y su álbum Teenage Dream, y con una canción que hablaba precisamente de las chicas de California en verano, California Girls, aquí en la radio.

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las 9 de la mañana te damos ya la bienvenida en el Magazine Motril a toda costa. En este último lunes del mes de junio, en este día 29, felicidades a ti que hoy cumples años, ¿eh? Fíjate cómo comienza el magazine, deseándote otra vuelta al sol, llena de felicidad y de alegría. Hasta las 2 de la tarde, el magazine Motril a toda costa te acompaña, si así lo deseas, con toda la actualidad informativa y lo mejor de la música. Que estamos ya en modo verano, ¿eh? Musiquita de la buena, música refrescante y, por supuesto, esas noticias para que estés al tanto de todo lo que acontece. Saludos cordiales de Sandra Fernández, juntos en estas vacaciones que tú ya comienzas a vivir. Suerte la tuya, que has elegido la ciudad de Motril o cualquier punto de nuestra comarca, y a ti que aún tienes que mirar de reojo el calendario porque aún te queda. Vive las mañanas con nosotros en Onda Sur Motril. ¡Vámonos! ¡Vámonos!

A ti que aún te queda, ¿verdad? Bueno, pues ya sabes, aquí vivimos en la mañana a tu lado, haciendo que el día sea mucho más llevadero. Venga, que no te dé vergüenza, que te la sabes. Y hasta el baile, te lo has aprendido, ¿no? Recordando un poquito aquella coreografía con Melody.

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5: En breve conoceremos qué dicen los titulares de la prensa digital. Buen ritmo el que nos trae Alexandra Stan.

0: vueltas, así se encuentra el mismísimo Rauw Alejandro, acompañándonos en la sintonía de Onda Sur Motril, en esta fantástica mañana que vivimos juntos. ¡Vivan los lunes!
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0: ¿Pero a quién tenemos por aquí? A Fangoria. ¿Esto es verdad o es tu imaginación?

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menudo fin de semana hemos tenido en la ciudad de Motril, ¿verdad? ¿Cuántas personas también en carretera? Cuyo destino, las playas de la costa tropical. Un fin de semana en el que cerca de 700 personas han convertido la segunda carrera solidaria Ruta 091 en una gran fiesta del deporte y de la solidaridad. Una carrera que se celebraba este pasado sábado. Alrededor de 700 corredores participaban en una cita organizada por la Policía Nacional en colaboración con el Ayuntamiento de Motril. El domingo, la fiesta del orgullo, desafiando al odio y convirtiendo Motril en un símbolo de libertad y armonía con la asociación Motril Diverso, AMODI. La convocatoria reunió a representantes institucionales, formaciones políticas, colectivos sociales y ciudadanos que quisieron mostrar su respaldo a la defensa de los derechos del colectivo LGTBI+. Más cosas te contamos. En Almuñécar, el Parque Mediterráneo de Taramay sigue creciendo con nuevos senderos, con nuevos miradores y zonas de descanso. Y hablamos de dinerito. La Consejería de Agricultura, Pesca, Agua y Desarrollo Rural ha publicado este pasado viernes en el BOJA una nueva convocatoria de ayudas por importe de 2,1 millones de euros destinada a financiar proyectos acogidos a las estrategias de desarrollo local participativo de los grupos de acción local del sector pesquero y acuícola andaluz. 2,1 millones de euros para proyectos que generen empleo en las zonas pesqueras. Y hablamos también de Salobreña. Hablamos de la nueva estrategia turística de la villa de Salobreña, que alcanza a más de 149.000 potenciales viajeros europeos. Salobreña moderniza su promoción turística con una nueva web, una nueva marca y una estrategia digital internacional que ha permitido proyectar la imagen del destino en algunos de los principales mercados emisores europeos, aumentando su visibilidad fuera de España. Y a la espera de conocer este verano los resultados de dichas campañas. Hablamos también del puerto de Motril, de la compañía Balearia, que incorpora un nuevo barco para sustituir al volcán de Timanfaya averiado en la ruta Motril-Melilla. Otros temas de actualidad te contamos. En el 107.7, Almuñécar presenta actividades de este verano. Vanessa Martín, el próximo 1 de agosto. Los Morancos, el Mago de Oz, serán protagonistas en este veranito, donde también desde el 21 al 26 de julio se va a celebrar una nueva edición, y ya van 39, del Festival Internacional de Jazz en la Costa. Volverá a reunir en Almuñécar a alguna de las principales figuras del panorama internacional jazzístico. La primera semana de septiembre llegará también el Festival de Teatro Greco-Latino, Sexy Firmum Lilium. Un verano lleno de cultura en la localidad sexitana. Y hoy Motril presentará también las actividades programadas para este verano en la línea Alégrate el verano. Más temas de actualidad te destacamos en esta mañana. Una mañana soleada y cálida la que vivimos en la ciudad de Motril.
si estás pensando en viajar. Hablamos de los trenes Avant de Granada. ¿Saben ustedes que son los más beneficiados por la gratuidad de billetes? Un informe del Tribunal de Cuentas constata el efecto positivo de las ayudas al transporte público que se impulsaron entre el año 2022 y 2023.

el verano y eso de depender de un avión o de un tren para viajar da un poco de miedo. Aquí tenemos ya la primera huelga de Renfe en este veranito. Cancela hasta 320 trenes hoy lunes con servicios mínimos del 73% en alta velocidad. Un paro de 24 horas que dejará operativos el 65% de los trenes de media distancia y reducirá cercanías al 50%, salvo en horas punta, cuando circularán el 75% del servicio. A las puertas de la primera operación salida del verano y para otros una jornada laboral más. Hoy lunes, un día complicado para los que dependen de los trenes. En fin, llega el verano y llega el caos con Renfe y los aeropuertos, que seguramente estarán ya calentando motores. Por cierto, la Junta de Andalucía autoriza a cazar conejos fuera de temporada para prevenir daños agrícolas en 36 pueblos de Granada. Los agricultores aplauden la medida, pero la ven insuficiente y los ecologistas creen que da carta blanca a los cazadores para erradicar a estos animales, animales que están destrozando campos. Es por ello que la Junta autoriza a cazar conejos. A ver si se autoriza también la caza de palomas, ¿verdad? Por cierto, hablamos de política. Hoy es el día. Un debate de investidura con final incierto examina el perfil centrista de Juanma Moreno hoy lunes. A solo 2 escaños de la mayoría absoluta, el candidato popular presenta hoy lunes su programa de gobierno con la incertidumbre de si conseguirá el apoyo de Vox o no. Hoy es un día importante en el Parlamento de Andalucía. Juanma Moreno llega a la investidura hoy lunes con la incógnita del voto de Vox. Más cosas te contamos. En la capital granadina, un individuo ha sido detenido tras una peligrosa persecución por el centro de Granada con su hijo menor en el coche. El arrestado cuenta con numerosos antecedentes policiales y se encontraba disfrutando de un permiso penitenciario. Más cosas. La Universidad de Granada plantea unificar las bibliotecas de varias facultades del centro. Y lo que hemos conocido la pasada semana, lo que le ha ocurrido al Ayuntamiento sexitano. Almuñécar tendrá que renunciar a proyectos muy importantes para esta localidad para poder pagar una deuda de 20 millones de euros. Aseguran que estudiarán todas las vías posibles para reclamar a los responsables de firmar estos convenios que eran ilegales. En la capital granadina, la línea 4 de bus estrenará en julio el nuevo sistema de pago de los autobuses, que va a permitir entrar por cualquier puerta y pagar. El ayuntamiento ha adquirido 258 nuevas validadoras de ticket para instalar dentro de los autobuses y quitará también las exteriores que funcionaban desde 2014. ¿Saben ustedes que los ayuntamientos concentran 4 de cada 10 denuncias por fraude en Andalucía? La memoria anual de la Oficina Antifraude refleja más desconfianza ciudadana que casos reales de corrupción. Y con estas calores, Comisiones Obreras inicia la campaña Calor 2026 en Granada,
con visitas a pie de obra para 12.000 trabajadores. La iniciativa se extenderá durante todo el verano y mientras persistan las temperaturas extremas. Los sindicatos inician la campaña anual por calor en el sector de la construcción en la provincia. Más cosas te contamos a estas horas. Cetursa, Sierra Nevada, duplicará las protecciones que cubren los obstáculos en las pistas de Sierra Nevada, con un importe de licitación de 87.120 euros.

0: acercándonos a las 10 de la mañana. Temas de actualidad te contamos. El hombre que fue detenido por apuñalar a otro en un centro de salud de Armilla el pasado domingo 21 de junio ha sido enviado a prisión. Los pacientes que presenciaron la agresión con arma blanca tuvieron que ser atendidos por ansiedad. Ya ha sido puesto a disposición judicial. Y también este fin de semana, menudo caos en la circunvalación de Granada por un kamikaze y otro choque en cadena. El sábado se vivieron momentos angustiosos en la circunvalación de Granada, donde hubo dos accidentes, uno causado por un hombre de edad avanzada que iba conduciendo en dirección contraria. Más cosas te contamos. 17 españoles fallecidos por ahora y 150 desaparecidos por ahora en una Venezuela sumida en el caos. Hoy a las 12 del mediodía se guardará un minuto de silencio a las puertas del Ayuntamiento de Motril por las víctimas de los terremotos de Venezuela. En Málaga, 10 años de prisión para un individuo por abusar de dos sobrinas menores de edad. Las víctimas, que tenían 15 años cuando sufrieron las agresiones, denunciaron los hechos al verse una de ellas obligada a convivir con el agresor. 10 años de prisión. Y parecen pocos, ¿verdad? Valencia. Dos jóvenes planearon una matanza en un instituto. Un menor de Valencia llegó a pedir a su madre que le sacara licencia de armas. Se investiga si otros dos jóvenes sabían de las intenciones homicidas del adolescente, que es inimputable, y de su amiga detenida por intentar degollar a una compañera. ¡Qué barbaridad! En las semanas previas a llevar a cabo lo que pretendían que fuera una matanza escolar en su instituto de Foios, en Valencia, imitando a otros jóvenes estadounidenses. Y los precios de la cesta de la compra no dan tregua. El IPC se mantiene en el 3,2% por tercer mes consecutivo. La electricidad y el gas empujaron al alza la inflación, pero las medidas aún vigentes sobre carburantes han frenado la subida en la antesala del nuevo paquete anticrisis que anunciará pronto el Ejecutivo. Y esperemos que sea pronto, porque el 1 de julio el precio de la gasolina se disparará. A punto estamos de alcanzar las 10 de la mañana. Hablamos de investigación. Han creado una crema alimenticia con aceite de chía que mejora la salud cardiovascular y la microbiota intestinal. Un equipo de investigación de la Facultad de Química de la Universidad de Sevilla y la Universidad Loyola. Hablamos también de un nuevo nanomaterial selectivo que muestra eficacia frente a bacterias resistentes a los antibióticos. Participando la Universidad de Portugal, también la Toulouse de Francia y de Alemania, junto con la Universidad Autónoma de Barcelona. Una investigación que no queremos que pare. ¿Y qué nos dice el tiempo? Para las próximas horas, ya hemos visto cómo hemos comenzado, ¿verdad?, el día. Tenemos ya en el exterior de nuestros estudios 26 grados. Hoy la máxima se va a quedar en torno a los 30 grados. Con brisa del suroeste que cambiará a brisa del sur. Esta tarde a partir de las 6, más calor ni brisa tendremos. Al igual que durante la próxima madrugada, donde el termómetro se va a disparar un poquito. Vamos a estar prácticamente la próxima madrugada con un termómetro en torno a los 23-24 grados, ¿eh? Calor, calor para despedir el mes de junio. Alcanzamos las 10 de la mañana, llega el momento de inaugurar nueva hora en el Magazine Motril a toda costa. Y lo hacemos, como siempre, viajando al recuerdo.
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0: Medellín, de Colombia, de Latinoamérica, que sepan que con disciplina, con trabajo, con esfuerzo, con sacrificio, con mucha humildad, podemos cumplir nuestros sueños. Yo estaba loco por volver a mi tierra, a mi casa, a mi familia, a mis amigos, mi gente, a mi música, a mi esencia. Estaba loco por volver a Juan Luis. Muchas gracias, mi gente. Sin ustedes no sería absolutamente nadie. Los amo.
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5: ¿Dónde vas a encontrar lo mejor de la música? Oye, que estará en Salobreña este fin de semana Marta Sánchez.

Será una de las grandes protagonistas del Festival Sal Orgullo, que hoy mismo presenta el Ayuntamiento de Salobreña a las 12:30. La presentación oficial del Festival Sal Orgullo tendrá lugar hoy con la izada de la bandera. Se procederá a la lectura del manifiesto, seguida de una actuación musical. Todo ello llegará a partir de las 12:30 en Salobreña.

buscando ser una de las grandes voces femeninas de nuestro país. Marta Sánchez, actuando este sábado 4 de julio en la Villa de Salobreña, un festival que arranca este viernes con Rocío Sanz, Sonido Vegetal, Los Quintana, María Ruiz, en fin, entre muchísimas actuaciones a lo largo del viernes, del sábado y del domingo. La Enfermedad del Beso, ganador de Salovisión, también actuarán este viernes, el sábado, junto a Marta Sánchez, Miss Cafeína, La Pili, Bajo Cero, en fin, Samantha Hudson, la voz de Salo, y habrá varios espectáculos el domingo con una fiesta de despedida a pie de playa.

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17: Así suena el arrebato. Dame tu alegría. Quédate.

dándole otro toque, otro estilo, ¿verdad?, a sus grandes éxitos. Bueno, pues La Guardia desde Granada. Y para que nunca tengas miedo al rock and roll, lo mejor es disfrutarlo. Así suenan ellos.

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4: Bueno, mientras salga el sol... Siempre puede haber... Es lo que nos dice Paula Rojo. Claro que sí, siempre hay una esperanza.

¡Cómo nos gusta! Así suena ella, Paula Rojo, y así suena también Los del Río. Y es que lo que está para ti, así de claro.

más tropical que nunca, sin duda. Y con ese disco, México y amigos, Julio Iglesias rescata canciones como esta.

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será hoy a las 12 del mediodía, cuando el Ayuntamiento de Motril se sume al minuto de silencio convocado por la Federación Española de Municipios y Provincias en solidaridad con el pueblo venezolano y las víctimas de la tragedia. Será hoy a las 12 en la Plaza de España. 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

0: Y la verdad es que los motrileños, cuando queremos, hacemos las cosas bien, claro que sí. El medio ambiente, que tenemos que protegerlo. Y lo bien que te sientes cuando reciclas. El Ayuntamiento de Motril agradece la implicación de los vecinos, ya que el reciclaje se ha incrementado de forma importante en el último año. El concejal de Calidad Urbana, Juan Fernando Hernández, ha agradecido la implicación de los motrileños en el reciclaje de residuos, que ha hecho que la recogida selectiva de envases y plásticos, también de papeles y cartones, así como de vidrio, se haya incrementado notablemente en el último año. Escuchamos al concejal de Calidad Urbana, Juan Fernando Hernández.
1: Esta semana recibíamos la liquidación del canon de tratamiento y del impuesto de tratamiento de vertedero de este ejercicio 2026. Y estamos de enhorabuena porque se están haciendo las cosas bien desde el ayuntamiento. Están funcionando las campañas de sensibilización que estamos realizando desde el contrato de servicio de limpieza, potenciando el reciclaje, potenciando la separación de residuos.
2: La cantidad de basura enviada desde Motril se ha reducido en 10 toneladas, desde las 26.913 del año pasado hasta las 26.903 toneladas en el presente ejercicio, lo que ratifica el trabajo que se está realizando desde el servicio de limpieza y por parte de toda la ciudadanía, potenciando la separación de residuos en diversas estaciones de reciclaje, lo que contribuirá a mejorar el medio ambiente y reducir la contaminación. El principal apartado que ha supuesto la liquidación de este año ha sido la disminución de residuos municipales, que ha sido rechazados después del tratamiento en la planta de residuos de Vélez, pasando de 16.083 a 14.433 toneladas en este año.
1: Y por tanto, el importe de la tonelada ha descendido desde los 29,10 que pagábamos el año pasado a los 26,29. Lo importante es que cuantitativamente pues se ha llevado menos a vertedero. Esto es muy importante porque con la próxima implantación del sistema de recogida orgánica, que es otra fracción más, el famoso contenedor marrón, pues vamos a seguir reduciendo esa llevada de residuos mezclados a la planta y por tanto descenderá y se reducirá considerablemente el importe que pagaremos del canon de tratamiento.
2: Este resultado se ha obtenido gracias a dos circunstancias importantes. En primer lugar, porque la planta de tratamiento ha podido recuperar más residuos evitando que fuesen a vertedero. En segundo lugar, es que con la participación de los ciudadanos y comercio se ha incrementado la recogida selectiva de las distintas fracciones y, por tanto, en los contenedores de resto cada vez se encuentran menos residuos mezclados.
1: Aprovecho en esta ocasión igualmente para decirle a todos los vecinos y vecinas de la ciudad que sigan reciclando, que sigan separando en casa, que depositen los residuos de plástico y envases en el contenedor amarillo, depositen el papel y el cartón en el contenedor azul y depositen el vidrio y botellas de vidrio y demás tarros de cocina, que no sea vidrio plano, en el contenedor verde.
2: Hernández ha agradecido nuevamente la implicación de los motrileños en que la ciudad esté cada vez más limpia y en la concienciación para el cuidado del medio ambiente, así como lograr una mayor sostenibilidad.
1: Igualmente que participen en esas actividades de sensibilización ambiental que estamos llevando a cabo en el contrato de limpieza y simplemente también agradecerles el esfuerzo que han hecho en este año pues para haber reducido ese coste de tratamiento.
0: Y ya iremos viendo, claro que sí. El contenedor marrón. El ayuntamiento también espera iniciar la recogida de residuos orgánicos a finales de este año o en las primeras semanas de 2027. El concejal de Calidad Urbana, Juan Fernando Hernández, ha comentado que esta nueva fracción deberá depositarse en los contenedores marrones que ya se están presentando.
1: Ya tenemos lo que son los contenedores recepcionados porque iban a cargo de una subvención de la Junta de Andalucía con fondos europeos. Tenemos también recepcionado un camión de orgánica y próximamente en esta semana se va a licitar un nuevo camión 100% eléctrico, dos camiones, perdón, 100% eléctricos también destinados a esa recogida orgánica. Si no es en este otoño próximo, será a principios del año 2027 cuando ya tengamos esa fracción orgánica implantada y procederemos a la recogida de la misma con el propio servicio de limpieza vía modificación del contrato.
3: El responsable municipal en la materia comentó que la recogida de residuos orgánicos se realizará con varias particularidades.
1: Se realizará una campaña agresiva para todos los ciudadanos para que sepan cómo funciona el contenedor marrón, porque irá con llave y tendrán que solicitar previamente en el ayuntamiento quien quiera reciclar. Y se repartirán cubos aireados y bolsas de basura compostables para tal fin.

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0: Y en nuestro magazine Motril a toda costa, hoy vamos a hablar del cuidado de nuestros ojos. Es tan importante en esta época del año y bueno, en la costa tropical con tantísimas horas de luz solar que tenemos a lo largo del año, es fundamental que nuestros ojos estén protegidos del sol. Pero no hay que hacerlo con unas gafas cualquiera, sino con unas gafas homologadas. Y da igual la edad que tengamos, ¿eh? Nos vamos a acercar hasta el Colegio Oficial de Ópticos Optometristas de Andalucía. Le damos la bienvenida a su presidenta, Blanca Fernández. ¿Qué tal? ¿Cómo está?
1: Hola, muy bien, gracias.
0: Bueno, pues aquí estamos, en esta época del año en la cual creemos que es cuando más atención tenemos que prestar a nuestros ojos y protegerlos del sol, ¿no?
1: Exactamente. Todo el año, como bien ha dicho usted, la intensidad que tenemos en Andalucía solar y las horas de luz y de sol son muchas y hay que cuidar durante todo el año. Y centrar en los niños y adolescentes, porque es donde más perjuicio hacen estas radiaciones solares con una gafa mala o no adquiriendo una gafa de sol homologada y de calidad.
0: Claro, porque la gente de cierta edad parece que ya lo tenemos cogido como un hábito. Vemos que cuando salimos a la calle las gafas de sol son fundamentales, pero la gente joven anda más despistadilla, ¿no?, sobre este tema.
1: Exactamente, hay que crearle esos hábitos de vida saludable y estos consejos que les damos. Yo siempre aconsejo, pues a ellos, esta gente joven, adolescente, les gustan los canales de información que nuestra plataforma también tiene para divulgarlo, y siempre les digo a los padres y educadores, decirles que se informen ahí, que se metan en las redes, que miren y que se lean todos los perjuicios que se están ocasionando ellos mismos al ponerse una gafa que no está homologada, como digo, o bien los padres que le ponen a los niños una gafa que es un juguete, que se compra en un bazar como juguete, no es una gafa de uso para proteger del sol.
0: La pregunta, Blanca, ¿es preferible no llevar ninguna gafa de sol a llevar una gafa de sol mala, para entendernos?
1: Sí, pues correctísimamente. El ojo tiene su sistema de protección propio, con el cual intenta que cuando hay mucha iluminación la pupila se cierra para evitar que esa radiación entre. Cuando pasa una situación de oscuridad, pues lógicamente hace el efecto contrario, su propio sistema, pero tenemos que ayudar. Por eso el interés que la gafa de sol no solo quita la intensidad de luz que entra, sino la radiación nociva. Esos filtros lo que impiden que penetre en nuestro ojo es la radiación nociva, la radiación UV. Entonces, si no tiene esa gafa, pues al menos una gorra, una visera, una protección, que por lo menos algo le pueda quitar al sistema ocular, que no tenga que trabajar siempre fisiológicamente, sino que le ayudemos con un elemento sanitario, como es una gafa, para evitar todos los problemas que les puede ocasionar.
0: ¿Qué tipo de daños pueden sufrir nuestros ojos si utilizamos cualquier gafa que no esté homologada?
1: Nosotros siempre, lo primero que decimos, igual que cuando hay campañas de protección de la piel, la piel tiene memoria y la piel del ojo no es otra. Entonces el ojo también tiene memoria y todos esos años de radiación que nos estamos tomando tienen su tiempo ahí y pasan factura. Eso a largo plazo. A corto plazo pues podemos sufrir desde una quemadura en párpado o en cualquier estructura, desde la parte más externa hasta la parte más interna del ojo, pues podemos sufrir, como digo, una quemadura. Podemos tener fotoqueratitis, fotoconjuntivitis, y luego, como digo, en niños pues puede aparecer sistemas pues desde propias quemaduras por la montura de la gafa, lo que es el material de que está fabricado, aparte de la lente, el material también quema la parte externa del ojo. Se nos presentan clientes con los niños que han estado expuestos pues un día de playa continuo, o un día en un parque, o en época de invierno en la nieve, y vienen con toda la montura marcada alrededor del ojo. Entonces, ese material tiene que estar homologado y ser de calidad. La propia lente también tiene que llevar una serie de filtros y de características del fabricante para que sea la calidad exigida por la CE, que es el marcado que tiene que llevar en la varilla. Entonces, pues pueden aparecer, como digo, síntomas y signos, que algunos de ellos pues son para toda la vida o bien dan lugar a enfermedades o a patologías más graves.
0: Blanca, ¿a partir de qué edad debemos de proteger los ojos a nuestros hijos?
1: Pues hay que protegerlo siempre, y como he dicho antes, no solo en verano, verano e invierno. Por supuesto, un niño de un bebé, lo mejor que le podemos aconsejar es la sombra. Un niño que no tiene todavía autonomía, pues no es ponerlo al sol nunca. La vista del ojo no necesita, su sistema ocular no está formado ni está preparado para acometer esa intensidad de luz y de sol. Entonces lo mejor es la sombra. Cuando ya pasan pues 6 meses, 1 año, lógicamente un niño se mueve y es difícil de controlarle que tenga una gafa puesta, porque se la quita. Intentar una sujeción con las gomas que se le ponen por detrás de la cabeza, y siempre evitar pues la menor exposición al sol, dentro de lo que se pueda. Yo, como digo, ayudado de una gorrita, una visera, una sombrilla, que tenga una lona rígida que no deje pasar mucha cantidad de radiación. Y una vez que ya tienen una edad, pues intentar incluir en su hábito, tanto el de comida, pues incluir esos hábitos que hablo, saludables, hábitos de visión saludables. Que se informe, que salga a la calle y se ponga una gafa con una lente buena, y por supuesto, pues que procuren en piscinas, en playas, sobre todo en las piscinas que llevan también productos químicos, para su conservación, pues que procuren tener siempre unos hábitos buenos de salud visual.
0: Las personas que suelen llevar gafas a diario, Blanca, sí. Cuando salen a la calle, ¿cómo hacemos? ¿Andamos quitándonos las gafas de ver, poniéndonos las gafas de sol? Bueno, esto ya ha cambiado mucho, ¿no?
1: Ha cambiado mucho, hay soluciones para ese tema, incluidos los niños. Tenemos en nuestro establecimiento un tipo de lente, o bien que tiene una tonalidad por la parte superior, con lo cual sale a la calle, y el filtro que lleva la lente impide que esa sensación de golpe de luz sea menor. También existe otro tipo de lente que va toda la lente con un tratamiento fotocromático, que quiere decir que cuando la persona la lleva puesta y está en la oficina, está viendo por una lente completamente o casi completamente transparente. Una vez que sale a la calle, se va oscureciendo. Baja en el ascensor y cuando ya sale directamente a la calle, esa lente va cogiendo tonalidad hasta que se pone de un color de gafa de sol. El proceso inverso igual. Cuando vuelve a entrar a su casa, la lente se va perdiendo el color hasta que se queda prácticamente blanca. Ese tratamiento lo pueden llevar los niños que tengan graduación, se le hace una gafita de este tipo y está protegido siempre.
0: Ajá.
1: La solución hay ya.
0: Desde luego que sí. Incluso entre la gente joven, yo he visto monturas de gafas, Blanca, que son gafas de la vista, pero que con unos imanes llevan unas
1: el
0: gafas de sol.
1: Solar.
0: Exacto.
1: Lo que nosotros llamamos un protector solar son gafas que llevan un imán, y del mismo tamaño de la lente, para que no se vea feo, pues se le pone un filtro solar. Puede ser del 1 al 5 según la intensidad que queramos quitar, se le pone delante con un imán y va perfectamente protegido. Y según esto que estamos hablando, yo cuento muchas veces por curiosidad, porque si nos vamos en el tiempo hacia atrás y nos remontamos a civilizaciones antiguas, voy a hablar concretamente de Egipto, de los egipcios, si tenemos la idea en la cabeza de la imagen, todos se maquillaban, hombres, mujeres, niños, aparece la imagen con una línea sobre el párpado, y eso no tenía otra función, aparte de embellecer y de estética, la utilizaban como protector del sol. Hacían unas mezclas con ciertos materiales, como puede ser el plomo, aceite, ungüento, eso se lo aplicaban sobre el párpado, y incluso a los niños, y eso hacía de barrera protectora. Como en ese tiempo, en esos países, las altas temperaturas, los calores, la cantidad de enfermedades que había, los insectos, pues con este tipo de protección evitaban pues muchas infecciones, porque al llevar una cantidad bajita de plomo evita también las bacterias que se puedan acumular y tiene efectos bactericidas. Entonces es un antiséptico, es un bactericida, y ya nos tenemos que reflejar, que mirar en estos antepasados para ver cómo manejaban este tipo de sustancias para protegerse del sol.
0: Bueno, pues la verdad es que todo va avanzando y lógicamente en cualquier tienda, en cualquier óptica podemos ver pues ese tipo de gafas que mejor nos va, la que mejor nos favorezca, pero la que mejor nos vaya también pues para hacer más llevadero el día a día con este sol que tenemos a lo largo de todo el año, porque nuestros ojos es muy importante el cuidado de ellos, el prevenir enfermedades, que con los años la visión se va deteriorando, pero no vamos a añadirle también, si podemos evitarlo, pues el daño solar, ¿verdad?
1: Exactamente, ese es el resumen, exactamente.
0: Bueno, pues con ese mensaje nos vamos a quedar, y ya saben, queridos padres, esas gafas de sol infantiles
2: homologadas siempre. Y a esa gente joven que nos está escuchando, pues esos ojos tan bonitos que tiene, que se los cuiden y que se los protejan del sol. Eso, que son para toda la vida. Exacto. Bueno, pues un fuerte abrazo. Gracias.
1: Gracias a vosotros. Adiós.
0: Ya la han escuchado, el uso de gafas de sol infantiles tienen que ser siempre homologadas. Vamos a evitar los daños de la radiación solar. No son un juguete. En cualquier óptica te van a aconsejar cuál es la mejor para el niño o para la niña. A esa gente joven, que hay monturas muy fáciles de adaptar y con la cual te vas a sentir súper bien. Siempre compramos nuestras gafas en una óptica.
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0: Te ha quedado claro, ¿verdad? Lo importante que es llevar unas gafas de sol homologadas.
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0: Para que salga bien entre todos, lo vamos a conseguir, claro que sí. Con este día soleado que tenemos, con temperaturas que comienzan ya a subir, con vientos flojos del suroeste, la playa tranquilita por ahora, ¿verdad? Recuerda, utiliza protección solar. Tenemos un índice ultravioleta muy alto. Atención, niños, nuestros mayores, esas personas vulnerables que dicen no tener nunca sed. Vamos a mantener esa hidratación, aunque no tengas gana. A beber líquido, a reponer fuerzas, claro que sí. Y si tienes que salir a la calle en las horas centrales del día, protege tu cabeza con una gorra, con ese sombrero que tan de moda está, me da igual la edad que tengas, esa protección solar y, por supuesto, las gafas de sol. Que no nos olvidamos, de ti que trabajas a pleno sol. Ojito con esto. Hablamos del sector de la construcción, hablamos también del sector agrario. Comisiones Obreras inicia la campaña Calor 2026 en la provincia de Granada con visitas a pie de obra para 12.000 trabajadores o más. Horarios que hay que cumplir porque se nos va la vida en cuestión de minutos, Medidas de prevención ante los riesgos por exposición a altas temperaturas. Desde Comisiones Obreras valoran el carácter precursor de la campaña y que esta haya hecho que paulatinamente se haya tomado conciencia por parte de los entes públicos y responsables empresariales de los graves riesgos a los que se exponen las personas trabajadoras debido a las continuas olas de calor y las elevadas temperaturas. Personas que trabajan en la obra, en la limpieza de las calles, en la agricultura, ojito con esto, También haciendo especial hincapié en las personas trabajadoras especialmente sensibles a estos riesgos, como son los casos de enfermedades cardíacas, personas con enfermedad renal, diabetes, la diabetes tipo 1, hipertensión, obesidad. Un seguimiento que se va a hacer por parte del sindicato hasta el próximo 30 de agosto. La organización del trabajo de mayor esfuerzo en horas de menos calor y el cumplimiento de la jornada intensiva, que comienza ya el 1 de julio y hasta el 30 de agosto para el sector de la construcción y otros sectores afectados por las altas temperaturas. A punto estamos de alcanzar ya las 12 del mediodía.
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0: 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Ellos estarán este sábado en la Plaza de Toros de Granada. Hablamos de gente de zona. Todas sus canciones te las sabes. Y lo sabes.

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¿Qué sueño quieres hacer realidad? Te pregunta Hilary Duff. Qué bonito, ¿eh? Hoy ha dado comienzo a ese nuevo curso sobre habilidades comerciales y atención al cliente.

un curso que ya te veníamos anunciando. Hoy da el pistoletazo de salida hasta el próximo 10 de julio en modalidad aula virtual. Habilidades comerciales y atención al cliente con la Cámara de Comercio dentro del programa España Emprende. Y seguro que has decidido apostar por la formación. El próximo 6 de julio comienza el curso presencial y gratuito sobre inteligencia artificial para el empleo, dirigido a jóvenes inscritos en el Sistema Nacional de Garantía Juvenil entre 16 y 29 años que no estén trabajando ni estudiando y que cumplan con los requisitos para poder realizar esta formación. Un curso que comienza el 6 de julio y finaliza el 31, en horario de 8 a 2 de la tarde. Inteligencia artificial para el empleo, presencial y gratuito. ¿Te has quedado sin plaza? Bueno, debes de estar un poquito más atento, ¿eh? O atenta. En esta radio ya sabes que cada mañana te lo contamos todo. 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

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Así suena Miguel Bosé y Fonseca. Todo un clásico.

Bueno, pues así, así suena. Y al igual que nos llega también Carlos Vives. Fíjate cómo vive. Al filo de tu amor. Enamoradísimo de ti.

eres tú, mi ángel? Bueno, pues de ángeles y de demonios, en este caso va la cosa, ¿no? Porque ahora lloras tú. Así suena la guapísima Ana Mena. 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

ahora, ahora lloras tú. ¿Cómo suena ella? Ana Mena y juntos. Te piden que vuelvas, funambulistas, Antonio Orozco.

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8: Y se oyen, ¿verdad? Suenan ya esos tambores de guerra con Manuel Carrasco.

Bueno, pues así de claro. Pablo López. Cobarde se siente. Menudo disco. Cómo nos gusta este artista.

Y este cantautor, otro de los grandes de nuestro país, también nos visita. Donde nace la belleza, es él, David de María.

Bueno, pues fíjate cómo son las cosas. Desde luego que hoy es un día espléndido. One fine day. Así suena Sting.

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2: Bueno, bueno, menudo dueto. Oye, no llores, Sergio Contreras, junto a un elenco de amigos, nos canta así.
3: Sergio Contreras.

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7: ¿Y qué me dices de lo nuevo de Olivia Rodrigo? Dice que es una canción estúpida como otra más. Stupid Song.

0: ¿Y cómo llevas el veranito? ¿Cuántos mosquitos te han picado? ¿Eh? Vamos a hablarte de otro mosquito que, como te pique, sí que tienes ya un problema, ¿eh? Hablamos del mosquito del virus del Nilo y de las enfermedades que puede propagar. Y tú dirás, sí, claro, eso me va a pasar a mí. A mí que soy inmortal. Ay. Te contamos que el Área de Salud y Consumo del Ayuntamiento de Motril, junto a la empresa Atiza, han puesto en marcha una campaña de concienciación sobre el mosquito del virus del Nilo y las enfermedades que puede propagar. Aléjate de aguas estancadas, que estamos en verano, tanto aquí en Motril como si viajas fuera, ¿eh? Esta iniciativa, esta campaña, incluye una serie de charlas a distintos colectivos y, en definitiva, a la población en general. Vamos a conocer más detalles sobre esta campaña que se inicia y a la que debes estar muy atento, muy atenta. No vaya a ser que te toque a ti, ¿eh?
1: El encargado de impartir esta serie de ponencias es el biólogo e investigador Miquel Alexander González, quien ha hablado de que la propagación de los mosquitos puede producirse tanto en entornos salvajes como rurales, pero también en las ciudades. Se incidió en que hay mosquitos que pueden volar hasta 25 kilómetros con sus propios medios.
2: Bueno, hemos dicho cuánta distancia se desplazan los mosquitos de manera activa, es decir, a través de su vuelo, pero de manera pasiva, por el transporte accidental de mercancías, de vehículos, de aviones, de barcos, de neumáticos o de la planta del bambú, la planta de la suerte, pueden desplazarse entre continentes y, de hecho, es el motivo por el cual llegó el mosquito tigre a nuestro país, a través de cualquiera de estas cuatro vías. Transporte pasivo.
1: En el caso de las ciudades, los mosquitos no solo se propagan por los neumáticos que no se usan y están expuestos a la humedad, en estanques, fuentes o invernales, sino que también pueden hacerlo en las viviendas, por ejemplo, en el agua que hay en los platos de los maceteros, si esta es abundante y pasa allí algunos días.
2: ¿Dónde se desarrollan las larvas de los mosquitos? Depende. En el medio urbano le gustan mucho los invernales, las alcantarillas, los cementerios, los viveros, los agujeros de los árboles, las plantas, las fuentes ornamentales. En las zonas rurales nos encontramos más, pues, en otros hábitats, bordes de riachuelos, bordes, borde donde no hay charcos, estanques, y en hábitats naturales y salvajes, arrozales, lagos, etcétera, etcétera.
1: El biólogo comentó que se debe evitar tener en una vivienda para que los mosquitos no proliferen en ella.
2: El mosquito tigre y el mosquito común en domicilios, en el ámbito privado urbano, le encanta todos estos recipientes, objetos en desuso. Un juguete tirado en un jardín que acumule agua es susceptible de tener las larvas de mosquitos. Neumáticos, recipientes, fregaderos, piscinas, bidones, fondos de agua, floreros, platos de macetas, aquí les encanta, ¿vale? Así que cualquier acúmulo de agua que esté más de 8 días es susceptible de tener larvas de mosquitos.
1: La concejala de Salud y Consumo, Susana Peña, comentó por qué surgió la idea de este ciclo de charlas sobre los mosquitos.
3: Desde el año pasado, cuando nosotros desde la Junta de Andalucía nos dijeron que teníamos que hacer un protocolo para ver si teníamos mosquito del Nilo aquí en Motril, pues empezamos a trabajar. Se trabaja, es un trabajo muy minucioso, que la gente no conoce, pero que es muy minucioso a través del Área de Salud y Consumo, en el que se ponen trampas. Unas trampas son que no se ven, que no son para mosquitos. Las ponemos en los invernales, las ponemos en la playa, cerca de la salida del agua.
1: Por cierto, Motril está en riesgo medio de que los mosquitos puedan llegar a transmitir la fiebre del Nilo, aunque no se ha detectado caso alguno.
3: Empezamos a detectar, bueno, que no había, o sea, no había nada. Pero el problema es que pueda surgir. Y desde pues empezamos a plantear con la empresa de que tenemos que no solamente se tenía que quedar dentro del Área de Salud y Consumo y el Área Sanitaria Sur, sino que teníamos que comunicarlo a las distintas áreas, porque mantenimiento, parques y jardines, todos tienen que estar, medio ambiente, todos tienen que estar informados sobre el tratamiento que tenemos que llevar a cabo.
1: El siguiente paso será trasladar esta información a la ciudadanía, por lo que las asociaciones interesadas pueden solicitar al Área de Salud y Consumo del Ayuntamiento una de estas charlas de forma gratuita.
3: Hemos empezado con los técnicos, y con otras entidades, pero claro, vamos a hacer distintas charlas con asociaciones y queremos que sea que divulgarla a toda la población de Motril.

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5: Una mañana que va avanzando ya, ¿eh? 1:35, el termómetro que sigue subiendo a estas horas del mediodía. Alcanzamos ya 28 grados, la máxima de hoy 30 grados, llegará en torno a las 4 de la tarde. Que por cierto, tenemos por aquí un aviso que acaba de actualizarse y que nos indica que en aviso amarillo podemos estar hasta las 8 de la tarde por lluvias y por tormenta. Un aviso que a primeras horas de la mañana estaba en la zona norte de la provincia de Granada, pero que se ha extendido también a la costa tropical, donde la tormenta y la lluvia puede ser protagonista hoy entre las 4 y las 8 de la tarde. Para mañana martes, incluso, se anuncia algo de lluvia en torno a las 2 de la tarde y hasta las 8. Si llueve algo, más bien será mañana, pero en fin, el aviso está puesto para hoy. Acaba de actualizarse. Y con aviso amarillo por lluvias y tormentas, también la capital granadina y la zona norte de Granada. Tormentas con granizo que llegarán a Andalucía esta tarde. Hay alertas activas en la provincia de Granada, en Jaén y también en Almería. Aviso amarillo por lluvias y tormentas que AEMET activa hasta las 9 de la noche. Fíjate, y es que las altas temperaturas que tenemos dan lugar, claro que sí, a esas tormentas de verano un año más. ¿Y tú qué haces a estas horas? ¿Te tomas un respiro? Pues que así sea, ¿eh?

0: Y tenemos tráfico, claro que sí, por las calles de nuestra ciudad. Mucha precaución, ¿eh? Si vas con las manos al volante. Siempre te lo pedimos, ¿eh? ¿Y tú a estas horas? ¿Qué haces? Tomándote un respiro. ¿Has pensado que el próximo año vas a estudiar y lo vas a hacer en la UNED? Pues atención, porque tendrás el nuevo director, que por cierto, ha sido presentado. La UNED ha nombrado a Adrián Barbero Rubio, director de la UNED, tras el relevo de José Antonio Ruiz Caballero, que se nos jubila. Quien ha liderado la institución, ya saben ustedes, desde su fundación en el año 2000. Bueno, pues el nuevo responsable se ha mostrado muy ilusionado cuando fue recibido en el Ayuntamiento de Motril por la alcaldesa de nuestra ciudad.
1: Junto al anterior director de la UNED, José Antonio Ruiz Caballero, Adrián Barbero confiesa que acepta esta responsabilidad con mucho respeto.
2: Este centro, por muchas razones personales, pues me hacía sentir como si estuviera en casa. Y pues la gestión que ha tenido bajo la tutela del director José Antonio, ha sido impecable, ha sido magnífica, ha penetrado mucho en la cultura local.
1: Adrián Barbero solo tiene palabras de elogio para el anterior director y su labor durante todos estos años.
2: Yo creo que quien vaya por las calles de esta ciudad, pues, y hable de universidad, tiene que hablar de la UNED, de la Casa de la Palma, en fin, tiene que hablar de muchas cosas que dicen mucho del trabajo del director que ya nos deja y que me cede la cartera para al menos cumplir con los objetivos estratégicos de la casa y mantener la institución en alto.
1: El currículo del nuevo director de la UNED de Motril está muy vinculado a la gestión en el ámbito académico dentro de esta institución.
2: Siempre hemos estado involucrados las personas que han trabajado conmigo y yo mismo, pues, en proyectos de hacer crecer en este caso la facultad, que he estado muy involucrado en la facultad, en la casa, en la UNED, ahí en lo que donde tienen la sede central en la UNED. Y claro, los profesores universitarios, pues, viajamos 5 veces al año, estamos en estancias de 4, 5, 6 días en muchas localidades de España, entre ellas Motril, porque hay un centro asociado maravilloso aquí en Motril.
1: Para Adrián Barbero este servicio le parece esencial en la ciudad.
2: Es una oportunidad para, no solo ofrecer este servicio público, que me parece esencial. Yo creo que la realidad social de la educación superior tiene mucha arista, pero en concreto en Motril es muy importante ofrecerla con rigor y además en un contexto maravilloso con mucha ayuda, yo me he sentido integrado en todo momento. Y eso facilita que hagamos llegar la educación superior con mucha precisión en un contexto de mucha duda, de mucha incertidumbre, con muchos cambios a nivel también académico, con la IA apretando muy fuerte. Tenemos esa ilusión de hacerla fuerte y de seguir colaborando con las instituciones que respaldan la UNED aquí.
1: La alcaldesa de Motril, Luisa García Chamorro, ha resaltado la labor del antiguo director de la UNED, José Antonio Ruiz Caballero.
3: La verdad es que hoy estamos doblemente contentos. Por un lado, porque vemos cómo el anterior director de la UNED, después de culminar, ¿no?, su edad laboral, aunque yo entiendo que pese a su edad podía haber seguido, pero bueno, al final también se merece su respeto por la capacidad, ¿no? Yo siempre lo he dicho, que tenemos mucho que agradecerle a José Antonio por estos años donde ha tenido la dirección de la UNED y la ha llevado a lo que es ahora mismo, ¿no? Lo hablamos, una institución respetada, no solo a nivel de sociedad, sino también a nivel de ciudadano de a pie. Gracias a la UNED y gracias a la labor de José Antonio se ha implantado en nuestra ciudad para quedarse, lógicamente, con el apoyo del resto de instituciones, no solo el ayuntamiento, sino el resto de instituciones que formamos el Consejo Rector de la UNED, la Junta de la UNED.
1: La primera edil también ha dedicado unas palabras a Adrián Barbero y le ha trasladado los mejores deseos desde la institución.
3: Hablar de Motril Universitaria es hablar de UNED y es gracias a la UNED. Por eso ya, bueno, cuando lo despedimos le deseamos que esta nueva etapa profesional, bueno, no, laboral y personal, que inicia, pues que sabe que tiene las puertas abiertas del ayuntamiento. Pero también queríamos conocer y darle la bienvenida a Motril, aunque ya conoce Motril, al nuevo director de la UNED, del centro asociado en Motril, a Adrián Barbero. Bueno, vemos que es una persona joven y, bueno, pues le deseamos toda la suerte, y como siempre hemos hecho cada vez que viene un responsable nuevo en cualquier tipo de organismo donde esté el ayuntamiento, que aquí tiene una mano amiga, que los intereses de la UNED van coaligados con los intereses del ayuntamiento, que somos los primeros interesados en seguir teniendo universidad en nuestra ciudad, que gracias a la UNED podamos decir que Motril es una ciudad universitaria. Desearle todo el éxito del mundo y ponernos como siempre a su disposición para lo que necesiten.

0: En nuestro país este verano, un año más, Carlos Rivera. Oye, celebramos la fiesta de la vida con María Carrasco.
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0: celebrando la fiesta de la vida y celebrando que bajo el sol nos protegemos. Enfermeras comunitarias del Centro de Salud de Salobreña se han instalado esta misma mañana en el paseo marítimo para difundir un mensaje claro. Es necesario protegerse del sol, motivando a la población en general a usar protector solar 50, usar ropa ligera, beber agua con regularidad y proteger la cabeza con una gorra o un sombrero, con especial atención a niños y mayores. Pequeños gestos que previenen el cáncer de piel y los golpes de calor. Ahí están esas enfermeras a pie de playa en el paseo marítimo de Salobreña en esta mañana, donde muchas personas se han acercado a ese stand para conseguir información. ¿Qué peligro tiene el sol, verdad? Y todavía hay gente que te pregunta: oye, ¿y tú no vas a la playa? Habrá que elegir a qué hora vamos a la playa, ¿no? ¿Es necesario ponerse como una gamba, quemar nuestra piel? ¿Cuántas veces tendrán que recordarte los médicos que la piel tiene memoria? La quemadura que hoy te haces puede ser un melanoma el día de mañana. Sí, sí, tú juega con eso. Tú eres inmortal, recuérdalo. 5 minutos, alcanzamos las 2 de la tarde, en una mañana en la que se han presentado las actividades para este verano. ¡Alégrate el verano! Un gran número de actividades para toda la familia, para todos los públicos. Conciertos, cine de verano, deporte, propuestas infantiles, cultura. Una amplia variedad que vamos a ir conociendo. Los conciertos, que también serán protagonista, el deporte, el cine. Para que disfrutes en la ciudad de Motril de este verano, que ya tenemos encima una programación para todos. Más cosas te destacamos en esta mañana en el 107.7. El Ayuntamiento de Almuñécar va a llevar a cabo mañana a las 11:30 el izado de las banderas azules en sus playas. También la SD Sostenibilidad y la Q de Calidad Turística 2026. Un izado de banderas que tendrá lugar en la playa de la Herradura mañana martes. Y es que es importante, ¿verdad?, que todo el mundo conozca que se trabaja por las playas durante todo el año. Un requisito fundamental para poder conseguir esas banderas. Acercándonos a las 2 de la tarde, y pendiente también de lo que pasa en nuestra comunidad autónoma, hablamos del discurso de investidura. Juanma Moreno hace responsable a la izquierda del pacto con Vox o la repetición electoral en Andalucía. Tienen los 2 votos que nos faltan y se han quitado de en medio. El presidente en funciones pide al partido de Santiago Abascal negociar con inteligencia y generosidad para evitar el bloqueo e ignora la inmigración en su discurso de investidura. Hoy, sin duda, es la noticia del día en Andalucía y también a nivel nacional. Juanma Moreno afronta en este lunes el discurso más importante de su trayectoria política. Admite la necesidad de entenderse con Vox, pero se reafirma en su línea política. Su carácter y valores, dice, son sólidos y no van a cambiar. Aún no hay acuerdo. Pues así están las cosas en Andalucía. A punto estamos de alcanzar las 2 de la tarde, mañana más, y te lo contamos aquí en nuestro magazine Motril a toda costa, desde las 9 y hasta las 2 de la tarde, con toda la actualidad informativa. Y ya sabes que te acompañamos con lo mejor de la música. Hemos conocido también que en Granada la Guardia Civil recibe a 149 nuevos agentes que van a velar por nuestra seguridad en este veranito. Velando por la seguridad en toda la provincia de Granada. Tenemos otra alerta de una menor de 14 años vulnerable desaparecida desde el día de ayer en la capital granadina. Piden ayuda para localizarla. Su imagen se ve en todas las redes sociales y en la prensa digital. En el momento de su desaparición vestía una falda morada, camiseta de tirantes y sandalias marrones. Su familia pide ayuda para localizar a esta menor de 14 años vulnerable desaparecida desde ayer en Granada. Su nombre es Naya. Alcanzamos las 2, en breve llegarán los servicios informativos de esta casa, tras ellos el deporte, que ha sido protagonista durante todo el fin de semana. Saludos cordiales de Sandra Fernández. Mañana más, a las 9 en punto. Aquí nos encontramos si quieres. Hasta mañana.
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Y despedimos este temazo de Isabel Ayun, que nos ha dejado boquiabiertos y que ha revolucionado la radio. Se llama Joseto, he visto dragones. Nos preparamos para seguir avanzando con más éxitos.

ha presentado un nuevo proyecto, se llama Sweet, y en él la ex Spice Girl presenta este tema, gran éxito potente, llamado What Could Possibly Go Wrong, ¿qué podría salir mal? Melanie C.

0: La magia de fusionar la armonía de las grandes composiciones orquestales con las texturas electrónicas más vanguardistas y evocadoras nos la trae Alan Walker con este nuevo sencillo, se llama Adagio.
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y esta es posiblemente una de las ediciones más famosas y propuestas más espectaculares de la famosa balada Pero me acuerdo de ti. Es la versión que incluía Cristina Aguilera en el año 2000 dentro de su álbum Mi reflejo.

0: Que fluya la vida y que las críticas se queden fuera de la carretera. Esa actitud tan arrolladora y positiva es la que defienden a capa y espada Shakira y BL en esta canción que nos presentaban juntos. Se llama Algo Tú.
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Complicated, complicado, así es como se llama este pelotazo, ¿lo recordabas? Fue lanzado en 2017 y nos lo trajeron juntos Dimitri Vegas y Like Mike versus David Guetta Fiat Kiara. Y quien llega ahora es Rosalía, lo hace con uno de los impresionantes éxitos que nos ofrecía dentro de su proyectazo Lux. Es este Focus Running, una canción que nos transporta y en la que nos habla de la luz y la oscuridad.

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4: En 2015, Crítica y Psyche nos presentaron esta canción que ya suena. Se llama Mi Mejor Error, una balada pop que incluyeron en su álbum Lo Que Nunca Te Dije.

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1: Y lo que suena ya es uno de los proyectos discográficos más importantes de los últimos años, y es el sonido de Fangoria, que llega en este álbum llamado La Verdad o la Imaginación. Un proyecto donde Alaska y Nacho Canut nos dejan impresionantes temas como este que ya suena. Me voy, Fangoria.

0: Fist Fighter a Sandstorm, lo que viene a significar en español pelear a puñetazos contra una tormenta de arena. Es el título de este bonus track que la australiana Sia presentaba en 2016 y que ahora nos traía celebrando su 10º aniversario. Proyecto Deluxe, This Is Acting.
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Esta artista ha demostrado su versatilidad y su talento a través de el tiempo y gracias a éxitos como este, el último que nos ha presentado. Out of Your Mind, fuera de tu mente. Desde los Estados Unidos es ella, Ava Max. Chica, chica, Louis, Ben and Chica, Tiani, Bomber, Bomber, Tomica.

0: Con una producción cuidadísima, llega esta canción que funciona como un puente perfecto entre la tradición y la vanguardia. Es el éxito con la inconfundible voz de Bebe Rexha. Se llama Chique Chique. Está incluido en su álbum Dirty Blonde. Chique Chique, Louis Belling Chique. Tieni bomba bomba atomique.
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0: 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Bienvenidos, señores. Tiempo para la información en la sintonía de Onda Sur Motril. Alégrate el verano es precisamente la programación que se ha presentado en la jornada de hoy, con más de un centenar de actividades para el mes de julio y agosto por parte de nuestro ayuntamiento. Les vamos a hablar de ello en este tiempo de información, pero también les hablaremos sobre biblioplayas, sobre macroconciertos que tendrán lugar en la Plaza de la Coronación, sobre cosas que han ocurrido este fin de semana, como por ejemplo la Ruta 091, esa carrera solidaria organizada por la Policía Nacional de Motril. Estaremos en solidaridad con Venezuela, hablaremos de consagraciones, abriremos página política, sociedad y cultura y otras cosas que seguro son de su interés. Los saludos ya de Alberto Feixas. Comenzamos. Decíamos que el Ayuntamiento ha presentado la nueva edición de la programación Alégrate el Verano, con más de un centenar de actividades para el mes de julio y de agosto. Así lo ha explicado la alcaldesa de Motril, Luisa García Chamorro, quien ha destacado que hay iniciativas para todos los públicos, edades y gustos, además de ser gratuitas.
1: Porque sabemos que, sin duda, que el verano se vive en la calle, se vive en nuestras plazas, se vive en nuestros barrios, se vive en nuestras playas, y en cada rinconcito de nuestro municipio se ha diseñado una programación ambiciosa, diversa y pensada para todo. Como ha recalcado el teniente alcalde de playa, más de 100 actividades llenarán de contenido, cultura, ocio y deporte el verano motileño. Conciertos, cine de verano, actividades infantiles, propuestas culturales, deporte en las playas, talleres, eventos para jóvenes, actividades familiares y, por supuesto, el culmen será nuestras fiestas patronales.
2: El concejal de playas, José Peña, incidió en que este año habrá más actividades que en anteriores ediciones.
3: Un programa que vuelve con más actividades, más propuestas y más motivos para disfrutar de nuestra ciudad en los meses de la época estival. Nuestro objetivo con esta programación es muy claro: que Motril viva un verano lleno de actividades, convivencia y experiencia para todos. Queremos que nuestros vecinos disfruten de nuestra ciudad y quienes también nos visitan descubran una programación variada que haga de Motril un destino más atractivo aún.
2: Los amantes del deporte contarán con multitud de iniciativas.
3: Tendremos de lunes a jueves yoga y variantes en toda y cada una de nuestras playas. Empezaremos los lunes en Playa del Cable, los martes aquí junto frente al camping en Playa Poniente, los miércoles se realizarán en Villastrida y también los jueves se realizarán en la zona de Playa Granada, junto a los moriscos. Tenemos que añadir también que el Aquallín también estará presente los viernes y los sábados a partir de las 12 de la mañana en Villastrida, los viernes y el sábado también en los moriscos. Además, incorporaremos una jornada dedicada a los deportes náuticos.
2: Las actividades de ocio no podían faltar en esta programación.
3: Hemos preparado 4 grandes espectáculos infantiles, con cantajuegos, magia e hinchables totalmente gratuitos. Además, en 2 jornadas muy especiales atraeremos a Disney a nuestras playas con un gran colchón hinchable y personajes que podrán hacer disfrutar a los niños y también a los mayores. Como no podía ser de otra manera, volverán las fiestas del agua.
2: Habrá 2, una en Playa Granada y otra en Playa de Poniente, además de distintas actividades culturales.
3: Prácticamente cada semana podremos disfrutar de conciertos de estilos muy diversos, apostando además por el enorme talento que tenemos en nuestra ciudad. Artistas como Mayrina Aijón, el grupo de Siempre a Compás o la Escuela de Baile de Mercedes Martín serán algunos de los protagonistas de esta programación cultural. Y por supuesto, no podía faltar, el cine de verano volverá a nuestras playas y se realizarán todos los lunes en las playas de Motril. Una sesión será una semana en Playa Poniente y otra sesión se realizará en Playa Granada. Además, también se realizará cine de verano en el Parque de los Pueblos de América los jueves.
2: La alcaldesa de Motril, Luisa García Chamorro, incidió en la gran apuesta por esta programación para festejar distintos logros en los últimos meses.
1: Un año de consolidación, de reconocimiento y, por lo tanto, de resultado. La recuperación de la bandera azul en la playa de Poniente es, sin duda, uno de los grandes símbolos de ese trabajo bien hecho. Un reconocimiento que demuestra que el compromiso de esta ciudad con la calidad, la sostenibilidad, la seguridad y la excelencia de nuestras playas está dando resultado. Pero no es el único motivo para alegrarse. A ello se suma una inversión cercana a los 5 millones de euros que ha permitido seguir transformando y mejorando nuestro litoral como nunca antes en la historia de Motril. Como digo, se trata de una apuesta sin precedentes que ha reforzado nuestros servicios, que ha reforzado la accesibilidad, que ha reforzado la infraestructura y la calidad de un entorno único que hoy se encuentra más preparado que nunca para recibir a vecinos y a visitantes.
2: La máxima responsable municipal destacó que esta programación supone un valor añadido que hará que el verano sea inolvidable para motrileños y turistas.
1: Porque queremos que quien venga a Motril disfrute de mucho más que el sol y el mar. Es un verdadero valor añadido para nuestra ciudad, lógicamente nuestras playas, pero tenemos que darle un plus, y ese plus viene de la mano de toda y cada una de las actividades, porque queremos que quien nos visite viva una experiencia que conviva unas playas extraordinarias con una programación viva, dinámica y pensada para todos los públicos.
2: Para terminar, la alcaldesa hizo una invitación a participar en todas estas propuestas.
1: Seguimos avanzando, seguimos creciendo y seguimos construyendo el Motril que todos queremos. Estoy convencida de que este verano 2026 va a marcar un antes y un después. Así que solo me queda invitarle a participar y hacer vuestro cada uno de esos momentos inolvidables. Porque Motril, no cabe duda, que está preparada para el verano y está también preparada para alegrarte el verano.
0: Y una de las actividades que se enmarcan dentro de esta programación es la que le contamos a continuación. El área de educación ha vuelto a poner a disposición de los bañistas la Biblioplaya. En este caso, tanto en Playa de Poniente como en Playa Granada. Así nos lo ha explicado la responsable municipal en la materia, Maite Jiménez.
4: Contamos como todos los años con dos puntos de lectura importantes, que uno está aquí en Playa de Poniente y el otro en Playa Granada. Contamos en cada uno de la biblioplaya con aproximadamente 300 libros, 300 obras, divididas entre adulto y infantil y juvenil. Como novedad, hay varias cositas que me gustaría resaltar. Lo primero es la identificación de la biblioplaya en sí, donde tenemos y contamos con un logo que nos identifica con un libro y un sol, que es algo que identifica perfectamente a nuestras playas y la lectura, y la estantería. Este año tenemos una estantería con la marca corporativa de Motril, con todo su logo y su colorido, que nos hace que su capacidad permita tener aproximadamente 300 libros divididos. En una cara tenemos lo que es adulto y en la parte de atrás tendremos infantil. También es importante decir que este año contamos con un catálogo totalmente renovado y señalizado, donde todos los libros que tienen un simbolito en rojo son de adulto, subclasificado a la vez en narrativa o divulgación. El simbolito amarillo identifica la literatura juvenil y la literatura infantil, y el símbolo azul identifica todos los libros de divulgación.
2: La concejal destacó la apuesta del área de educación por incentivar la lectura en verano, al tiempo que explicó la mecánica de las biblioplayas.
4: Simplemente se pasan por la biblioplaya, que como ya he comentado están una en Playa de Poniente y otra en Playa Granada. Hay un listado donde puedes mirar el libro que quieres ver, o directamente en tu estantería, en tu repisa, y simplemente lo coges. Hay un listado donde tienes que apuntarte, donde pones tus datos, el libro que te lleva, el título que te lleva, la fecha que te lo lleva, y nada, lo puedes llevar a la playa, lo puedes llevar a casa y luego, cuando lo terminas, puedes devolverlo.
2: Jiménez comentó algunos de los títulos que se pueden encontrar en estas biblioplayas.
4: Títulos tenemos de todo, tenemos desde clásicos, tenemos literatura refrescante, romántica, tenemos libros de literatura española, de Arturo Pérez Reverte, tenemos Megan Maxwell, tenemos Dan Brown, tenemos Ildefonso Falcone. Ahora mismo hay un catálogo de 300 libros en cada punto y en cada biblioplaya, por lo que el catálogo es realmente un catálogo bastante completo.
2: Se trata de una propuesta con muy buena aceptación.
4: De hecho, estábamos mirando las fichas de recepción y ahora mismo pues nos hemos llevado una sorpresa, porque hay un listado bastante importante para llevar dos días. Así que bueno, eso es motivo de satisfacción, motivo de gratificación, y además pues nos indica que es algo que es demandado y que, por supuesto, nosotros estamos aquí pues para para traer, si hacen falta más libros, pues traeremos más libros, no hay ningún problema, pero que ahora mismo es una necesidad que se ha resuelto y que además los que somos lectores sabemos que no hay nada mejor que un buen libro a pie de playa.
2: Para finalizar, el concejal animó a motrileños y visitantes a tener una mayor desconexión del mundo a través de la lectura en el paraíso de las playas motrileñas.
4: A animar a todo el mundo, a todos los ciudadanos, a todos los visitantes, a que se pasen por nuestros puntos de lectura, por nuestra biblioplaya, porque estoy segura de que encontrarán la lectura que necesitan para este verano o el libro les encontrará a ellos, que muchas veces es mejor.
0: Y la Plaza de la Coronación acogerá este jueves a partir de las 10:30 de la noche un macro concierto gratuito con artistas del momento. La iniciativa la presentaba la alcaldesa de Motril, Luisa García, acompañada del organizador del evento, Eduardo Salamanca.
5: Va a estar en la Plaza de la Coronación el próximo jueves 2 de julio con un elenco de artistas extraordinario, con Logui, con Alejandro Astola, con Andrés Coy, con Borca, con Julián Medina. Un cartelazo increíble que queremos que todos ustedes, como cada año, pues llenen la plaza, disfruten. Juega España, estamos seguros que va a ganar y vamos a continuar luego la fiesta en esta Plaza de la Coronación. Agradecer, por supuesto, al Ayuntamiento de Motril, a su alcaldesa, a Luisa, porque se entregan cada año con nosotros, nos dan todas las facilidades del mundo. Estamos encantados, los compañeros cuando llegan de gira, están encantados en llegar a Motril, por cómo Motril los recibe, por cómo recibe a los artistas. Es decir, una cosa muy importante para nuestra casa, esta gira de Dial 2026, que esperamos que todos disfruten y que les esperamos allí.
0: El concejal de eventos, Gerardo Romano, destacó que los cantantes que actuarán harán las delicias del público motrileño.
6: Trae un espectáculo maravilloso, artistas de primer nivel, artistas que están en el top de todas las listas, que se escuchan en la radio. Lo contábamos con algunos corresponsales juveniles, que nos gusta siempre pues contrastar esta información, y decía, mira, Gerardo, si es que son los artistas que escucho yo en la radio, son los artistas que me pongo en los auriculares cuando voy a hacer deporte. Y bueno, y eso es siempre de agradecer, que nuestra alcaldesa, con todo su equipo de gobierno, pues estén al tanto de este tipo de cultura y que, por supuesto, apueste por la juventud, apueste por este tipo de eventos.
0: La alcaldesa de Motril, Luisa García Chamorro, ha explicado que esta es una más de las propuestas que se incluyen dentro de la programación de actividades Alégrate el Verano.
1: Ya son 3 años consecutivos y 3 años que la Plaza de la Coronación se ha llenado de música, de espectáculos y también de motileños, de motileñas y de visitantes que se acercan ese día. Así que, bueno, cuando termine el partido de España, allí estaremos para recibir a toda la gente, escuchar buena, buena música con estos conciertos que vienen realizando por toda España y que para precisamente en Motril. Así que nada, invitar a todo el mundo el jueves a partir de las 10:30 de la noche, pues todo a la Plaza de la Coronación. Yo estoy convencida de que es lo que vamos a celebrar el pase de España a octavos de final.
0: Dejamos ahí este evento y nos quedamos con la Ruta 091. La Policía Nacional de Motril celebraba el sábado la segunda edición de la carrera Ruta 091 en nuestra ciudad y a beneficio de la asociación Creciendo en Motril y de las Madres Nazarenas. El comisario y jefe, José Luis Delgado, destacaba la nueva acogida de la prueba.
7: Una participación interesante a pesar del cambio. Hemos superado los 650 inscritos, de los cuales 63 eran niños, y estamos muy, muy contentos. Sobre todo estamos contentos con la parte de la colaboración de las diferentes empresas de Motril, que vamos a superar el récord del año anterior. Pero bueno, no daremos cifras hasta que llegue el momento, pero muy contentos. Lo mejor de todo es que absolutamente todo, tanto los beneficios de la carrera como las diferentes aportaciones, el dorsal cero o inclusive las ventas que se están produciendo, o por destacar la subasta o la venta de las papeletas para con la camiseta del Real Madrid, con la cual hemos superado los 2.000 euros de beneficio. Todo eso, absolutamente todo, va destinado a estas dos asociaciones.
0: Sergio Segura, de la asociación Creciendo en Motril, explicó a qué destinarán ellos el dinero que les donen.
8: Va una cosa ilusionante para ellos, que es un aula de informática, así con todos los ordenadores y eso que van a tener. Y mira, trabajo muchísimo, porque estamos empezando y que estamos sorteando, pero es verdad que con la ayuda de todas las entidades, sobre todo del Ayuntamiento de Motril, pues estamos teniendo muchas facilidades. Componer, pues estamos alrededor de 10 padres, ahí con 10 familias más bien dicho, y estamos empezando con estos niños que tienen la transición a la vida adulta y que hay un hueco ahí en nuestra sociedad que estamos intentando cubrir.
0: Por su parte, Joaquín Bustos, portavoz de las Madres Nazarenas, comentaba en qué van a invertir lo que van a recibir.
9: Va a contribuir, pues, a ayudar efectivamente al convento de las Nazarenas de Motril, un convento con más de 300 años, muy antiguo, y que la verdad es que con esta lluvia de este mes de febrero ha sufrido una serie de daños en una de las aulas antiguas del antiguo colegio. Y bueno, pues se ofrecieron para poder colaborar, y parte del dinero que se va a recaudar hoy aquí, junto con el de la propia venta de los dulces, pues va a ir destinado a mejorar el convento por los daños que han sufrido por la lluvia.
0: El concejal de deportes, Daniel Ortega, destacó la implicación de los motrileños en esta prueba.
10: Hay que felicitar a la Policía Nacional por todo el esfuerzo que ha hecho para traer esta segunda edición a Motril, a todos los patrocinadores y, como no, a todo el equipo de gobierno, a todas las áreas que hacen posible que una prueba así siga para adelante. El año que viene nos veremos de nuevo con más sorpresas y, sobre todo, pues colaborando con algún otro tipo de asociación para poder llevar a esas casas que lo necesitan, pues, esa economía que muchas veces nos tiene muy solidario y siempre llegan muy buenos recursos. Entre el sorteo y todo lo que se ha recaudado, pues la Policía Nacional lo ha destinado a dos grandes asociaciones de aquí y, por tanto, hay que alabar el trabajo que han hecho.
0: El evento además sirvió para mostrar a la ciudadanía el trabajo que desempeña la Policía Nacional, con unos medios que sorprendieron a quienes se acercaron hasta la Plaza de la Coronación. La alcaldesa de Motril, Luisa García Chamorro, agradeció esta labor social de la Policía Nacional.
11: Un éxito esta segunda edición de la carrera 091 organizada por el área de deporte y la comisaría de policía, la Policía Nacional de Motril, bueno, así como los patrocinadores, y digo que es un éxito. Bueno, no se han alcanzado las cifras del año pasado, pero sí que es una cifra muy, muy importante. Motril nuevamente ha vuelto a demostrar que es una ciudad muy solidaria, independientemente de los participantes, que sabía que lo que se pagaba por la inscripción iba íntegro, ¿no?, a estas dos entidades. También a través de los patrocinios, como ha dicho el propio comisario, se va a incrementar lo que se recaudó el pasado año por patrocinadores. Y bueno, pues la verdad es que estamos muy, muy contentos de que Motril hoy, bueno, pues vuelva a demostrar su solidaridad.
0: Más cosas también, porque Motril ha demostrado este fin de semana su lado más solidario con la campaña de recogida de material de emergencia promovida por un grupo de venezolanos residentes en la ciudad, unidos tras la tragedia ocurrida recientemente en Venezuela, para prestar apoyo a los afectados e impulsar iniciativas de ayuda humanitaria. Durante todo el fin de semana, la Plaza de la Aurora se ha convertido en el punto de encuentro de decenas de vecinos que han querido colaborar aportando medicamentos, productos de higiene, alimentos no perecederos y otros materiales de primera necesidad que serán enviados al país sudamericano. Judith Alves Morales, integrante del colectivo venezolano en Motril, Unidos por Venezuela, ha agradecido la extraordinaria respuesta de los motrileños, destacando la gran cantidad de material recogido gracias a la solidaridad de la ciudadanía.
12: Bueno, estamos sumamente agradecidos, sumamente agradecidos. Ha sido una respuesta que realmente no esperábamos porque, primero, lo corto de la llamada; segundo, era fin de semana, teníamos 72 horas, o sea, un tiempo muy corto para poder recoger todo, enviarlo a Granada y hacer toda la logística, y realmente estamos agradecidos desde lo más profundo por esa solidaridad, por habernos extendido la mano y por no habernos soltado en estos momentos tan difíciles para Venezuela.
0: La ayuda humanitaria ya ha partido rumbo a Venezuela.
12: Y hoy Dayana, que es la otra, que es la persona que también ha estado al tanto poniendo su oficina y es parte de esta organización, ha sido la que se fue a Granada con el camión, está descargando. Este camión se va ahora a Madrid conjuntamente con otra ayuda, y de ahí, con un convenio de la Embajada de los Estados Unidos, va a salir hacia Bogotá vía terrestre, luego Venezuela, y se van a encargar personalmente de entregar toda la ayuda.
0: En total se han enviado 85 cajas repletas de material de primera necesidad, especialmente medicamentos que van a llegar a las zonas. En total se han enviado 85 cajas repletas de material de primera necesidad, especialmente medicamentos que van a

0: intención es continuar trabajando de forma coordinada con el Ayuntamiento de Motril para poner en marcha nuevas acciones solidarias y seguir prestando apoyo a quienes más lo necesitan.
1: Bueno, hemos hablado con el Ayuntamiento y con la alcaldesa para coordinar parte de lo que se va a seguir haciendo. Estamos esperando instrucciones porque entendemos que esto no termina aquí. Esto es un proceso que va a ser largo. Ahorita estamos con el proceso de emergencia para tratar de rescatar vidas y entonces ya ahí cuando recibamos vamos a trabajar en coordinación con la alcaldía para poder seguir recolectando lo que vaya siendo necesario que nos vayan pidiendo.
0: 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El arzobispo de Granada, José María Gil Tamayo, ha consagrado el nuevo altar del Real Santuario de Nuestra Señora de la Cabeza, patrona de Motril, en una celebración que reunía numerosos fieles, sacerdotes, seminaristas y autoridades locales. Durante la Eucaristía también se bendecía una nueva capilla y 30 personas recibían el sacramento de la confirmación.
2: El altar, si lo vamos a rodear de honor. Y ahora lo ungiré con el crisma. Después, sobre él será puesto el incienso. Y ese humo que sube no es solo un perfume, expresa la oración del pueblo cristiano que, reuniéndose en torno al altar, celebra el memorial del Señor muerto y resucitado y eleva sus oraciones hacia Dios.
0: La consagración del altar tuvo lugar el pasado viernes durante la Eucaristía, presidida por el arzobispo, acompañado por el vicario de la zona territorial, Alberto Sedano Rodríguez, el vicario del Opus Dei para Andalucía Oriental, Luis Alberto Prados Rivera, el rector del Seminario Mayor San Cecilio de la Archidiócesis de Granada, Moisés Fernández Martín, el párroco del Real Santuario de Nuestra Señora de la Cabeza de Motril, Hermes Moreno, el sacerdote y secretario del arzobispo, David Salcedo, el párroco del Carmen del Puerto de Motril, Alejandro Anguís Rodríguez, y el sacerdote del Opus Dei, Javier Zabaleta. También estuvieron presentes los seminaristas motrileños Juan Aguado Gallego y David Fernández Sánchez. Durante la liturgia se llevó a cabo la consagración del altar de piedra mediante la aspersión con agua bendita, la unción con aceite crismal y la incensación.
2: El Señor santifique con su poder este altar que vamos a ungir, para que exprese con una señal visible el misterio de Cristo que se ofreció al Padre por la vida del mundo.

0: Previamente, el arzobispo bendijo una nueva capilla anexa a la de la Virgen de los Dolores, destinada a la oración, presidida por un cuadro de Santo Cristo de Cabrilla y una reliquia de San José María Escrivá de Balaguer. En uno de sus laterales se encuentra una obra de la pintora granadina Irene Martín, que representa al fundador del Opus Dei, entregando una azucena a la Virgen de la Cabeza. La celebración contó con la presencia de la teniente de alcalde del Ayuntamiento de Motril, Inmaculada Torres Alaminos, y la concejal de Relaciones para las Hermandades, Maite Jiménez Cabrera, así como el presidente de la Autoridad Portuaria de Motril, José García Fuentes, el comandante de la Guardia Civil, Luis Sánchez, y el hermano mayor de la Hermandad Patronal Motrileña, Miguel Ángel Gallego Martínez. Además, 30 personas recibieron el sacramento de la confirmación, culminando una jornada especialmente significativa para la comunidad del Real Santuario de Nuestra Señora de la Cabeza de Motril. Al término de la liturgia, el arzobispo de Granada, José María Gil Tamayo, recordó la importancia de la consagración del altar.
1: Esta ceremonia, que enrica litúrgicamente, es tan importante o más que una coronación. Esto que lo sepáis, porque estamos consagrando y litúrgicamente es muy importante. Por eso consagra al obispo, por eso es todos esos ritos de la unción, del incienso, todo esto. Pues gracias porque habéis preparado este altar con cariño en este santuario de la Santísima Virgen de la Cabeza. Ella os proteja. A ella le pido por todos y cada uno de vosotros. Y ahora os doy la bendición de parte del Señor. El Señor esté con vosotros. Bendito sea el nombre del Señor.

0: Nuestro auxilio es el nombre del Señor. Y la bendición de Dios Todopoderoso, Padre, Hijo y Espíritu Santo, descienda sobre vosotros.
1: Amén.
0: Por la protección de la Santísima Virgen de la Cabeza, podéis ir en paz.
2: En la parte musical de la ceremonia estuvo protagonizada por la Coral Armiz, que interpretó diversas piezas litúrgicas, contribuyendo a realizar la solemnidad de una jornada que quedará como uno de los acontecimientos religiosos más destacados vividos en el santuario en los últimos años. Abrimos página política y lo hacemos con Izquierda Unida, que ha denunciado la escasez de espacios de sombra en Motril y reclama la creación de refugios climáticos. La concejal Ana Herrera ha señalado que su formación lleva años reclamando la puesta en marcha de nuevas zonas de arbolado y de otras medidas que ayuden a mitigar los efectos de altas temperaturas que cada verano se registran con mayor intensidad en la ciudad.
3: Por ello, desde Izquierda Unida hemos demandado a lo largo de los años que se creen espacios de sombra o espacios de arbolado que no simplemente dan sombra, sino que ayudan a reducir la temperatura ambiente y hacer de Motril una ciudad más habitable durante estas temperaturas extremas del verano. La incorporación de espacios de sombra en estas zonas entendemos que es una necesidad para garantizar el bienestar y la seguridad de quienes la utilizan, especialmente los más vulnerables a las temperaturas, como son los mayores y los niños.
2: Para Izquierda Unida, a pesar de ser un tema muy demandado por la ciudadanía y por la aprobación en el Pleno de varias mociones destinadas a la creación de zonas de sombra, afirman que no es una prioridad para el equipo de gobierno.
3: Y no solo no ha sido una prioridad, sino que además hemos visto cómo los árboles desaparecían de las plazas y parques. Es el caso del Parque de San Antonio, el caso de las explanadas, que recién estrenadas, se ve por los vecinos y ha sido denunciado a su vez que hay una falta de sombra y una pérdida de árboles.
2: También dentro de esta página política, la Asociación Motril Acoge celebraba el pasado viernes concretamente un nuevo círculo de silencio en la Plaza de la Aurora, una convocatoria que reunía a ciudadanos para reclamar políticas migratorias más justas, así como un mayor compromiso con los derechos humanos.
4: Coincidiendo con la conmemoración del Día Mundial de las Personas Refugiadas, los asistentes leyeron un manifiesto bajo el lema Acoger, Transformar y Enriquecer, en el que defendieron el derecho al asilo y mostraron su preocupación por las consecuencias del nuevo Pacto Europeo sobre Migración y Asilo. Juan Manuel Ruiz, secretario de Motril Acoge.
5: Vamos a recordar que, aunque estamos celebrando el Día del Refugiado, los últimos movimientos legislativos de la Comunidad Europea van en sentido contrario de lo que ha sido tradición en Europa en las últimas décadas. Europa se definía como un país de asilo, de acogida, y lamentablemente estamos asistiendo a unos movimientos legislativos en el Parlamento Europeo que van en sentido contrario.
4: El manifiesto también puso el foco en la situación de las personas migrantes que residen y trabajan en España en situación administrativa irregular.
5: Nuestra opinión es que era algo totalmente necesario, era algo que había que defender, lo hemos defendido durante estos 3 meses que se ha hecho el proceso, estamos relativamente contentos con ese proceso y queremos insistir en que eso ha dado más garantías y más derechos a personas y que en absoluto es algo que vaya a perjudicar a nadie, como determinadas voces interesadas están pronunciando por ahí.
4: En esta ocasión, el acto incluyó además la lectura de un comunicado de urgencia en solidaridad con la comunidad venezolana residente en Motril, tras los recientes terremotos registrados en el país. Los participantes expresaron su apoyo a las personas afectadas y apelaron a la solidaridad y a la ayuda humanitaria para quienes atraviesan estos difíciles momentos.
5: Pues hemos tenido que preparar de urgencia también un comunicado de solidaridad con la comunidad venezolana de aquí de Motril, que como sabéis en Motril están movilizándose y organizando una recogida de material para enviar allí a Venezuela y que sirva de alivio, por lo menos, ante esa tragedia.
4: Como es habitual en estos encuentros, el acto concluyó con la lectura del manifiesto y un minuto de silencio en recuerdo de todas las víctimas de los desplazamientos forzosos y de quienes han perdido la vida en su intento de encontrar un futuro mejor.
2: Y el Ayuntamiento y Asociación Motril Diverso celebraban este fin de semana el Orgullo de lesbianas, gays, transexuales, intersexuales y diversas, con varias iniciativas. Una de ellas fue una mesa informativa en la Plaza de la Aurora, según nos explicaba José Fernando Moreno, vicepresidente de esta entidad.
1: Hemos instalado aquí un punto informativo para informar a toda la población de Motril, a todo el que se acerque, sobre por qué nos hemos constituido como asociación aquí en Motril, qué actividades estamos realizando e informar en general sobre los temas que estamos preparando con esta para la Semana del Orgullo aquí en Motril y sobre todo pues informar de que Motril queremos construir un Motril orgulloso, diverso, en el que el odio no tenga cabida. Desde luego desde que lo hemos montado no para de llegar gente y tenemos ahí merchandise, abanicos, banderitas y tal, y se están llevando bastante para colaborar y con la asociación y está teniendo bastante aceptación.
2: Ya el domingo se realizó una marcha del orgullo con salida desde la Plaza de las Hermanas Mercedarias hasta la Plaza de las Comunidades Autónomas, en la que se encuentra la oficina de turismo, en la que se leía un manifiesto, además de izar la bandera arcoíris. La iniciativa contó con la participación de miembros de la asociación, sociedad civil y representantes políticos que mostraron todo su apoyo al colectivo.
6: Como cada 28 de junio, el Ayuntamiento de Motril se suma a la conmemoración del Día Internacional por los derechos y del orgullo LGTBIQA+. 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
7: En este día reconocemos los avances alcanzados y reafirmamos el compromiso local para seguir trabajando por una sociedad más justa e igualitaria. 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
9: Crear protocolos de atención a víctimas de agresiones motivadas por la intolerancia o la discriminación. 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Poner freno a los discursos de odio contra el colectivo LGTBIQA+, que en cualquier ámbito legitiman y fomentan la discriminación y las agresiones.
10: Expresar nuestro apoyo a las políticas públicas que promueven la igualdad de oportunidades y el respeto mutuo, la educación, la sensibilización, el diálogo y la actuación coordinada de las instituciones con herramientas claves para fortalecer la cohesión social y promover el rechazo a cualquier manifestación de odio, intolerancia o violencia. Colocar la bandera arcoíris y símbolo representativo del orgullo LGTBIQ+, en un espacio visible de la fachada del Ayuntamiento de Motril durante los días de conmemoración del orgullo, como muestra del compromiso institucional con la diversidad y la igualdad. Incorporar la diversidad LGTBIQ+, en la programación cultural, educativa, deportiva, tercera edad y juvenil del municipio, garantizando referentes positivos y actividades que promuevan el respeto, la convivencia y la igualdad.
11: España ha avanzado de forma significativa en derechos y libertades gracias al consenso democrático. La defensa de los derechos de las personas LGTBIQ+, no responde a una cuestión ideológica, sino al compromiso democrático con los derechos humanos y la igualdad. Por ello, invitamos a todos los gobiernos locales a unirse a esta conmemoración, que también es un reconocimiento a quienes desde el activismo y los movimientos sociales lucharon durante décadas frente a la persecución, el silencio y la discriminación. La dignidad, la libertad y la igualdad deben seguir siendo principios fundamentales en la construcción de municipios y provincias más justos, libres y respetuosos. Muchas gracias.
2: La próxima cita será una charla sobre diversidad el día 7 en la Casa Palacio Ruiz de Castro. El día 9 se proyectará la película Pride y el día 11 por la tarde habrá una gran fiesta en el Parque de los Pueblos de América. 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El grupo Medina Zara hizo vibrar a los motrileños y visitantes este fin de semana con una espectacular puesta en escena y con la magia de evocar los recuerdos a los que transportaban a cada uno de los presentes las diferentes canciones del mítico grupo cordobés.

0: y el Cineclub Mediterráneo despedía su temporada ofreciendo al público una original propuesta que fusionó cine y jazz. El auditorio del Centro de Desarrollo Turístico de Motril registraba un lleno absoluto para disfrutar de Cinescopia, un proyecto concebido por el saxofonista y compositor Pedro Cortejosa, que convirtió la gran pantalla en un escenario de emociones sonoras durante 75 minutos ininterrumpidos.
1: Horas antes de la apertura de puertas, el escenario del Centro de Desarrollo Turístico de Motril era el espacio reservado para los últimos ensayos. Poco después se abrían las puertas del auditorio y una larga cola de asistentes esperaba para acceder al recinto. El público respondió llenando por completo el aforo para disfrutar del espectáculo con el que el Cineclub Mediterráneo ponía el broche final a su temporada. El saxofonista y compositor gaditano, creador de Cinescopia, explicó cómo surgió este original proyecto y qué hace tan especial una propuesta concebida como una única obra de 75 minutos sin interrupción.
2: Este proyecto surge como un encargo, una música hecha a medida para el Cineclub Mediterráneo, porque Miguel Ángel confía muchísimo en mí y me pide que escriba una música relacionada con el jazz y con el cine, y me da carta blanca para hacer lo que yo quiera. Y con un año de previsión, con lo cual durante este tiempo el proyecto ha evolucionado, ha cambiado muchísimo en todos los aspectos, a nivel conceptual, a nivel de personal, también han pasado muchas personas que cada uno aporta su grano de arena. Y para mí ha sido como una evolución también muy personal, porque en un comienzo yo no pensé que iba a tomar la dimensión tan, un vínculo tan grande con este proyecto. Se ha convertido en algo muy, muy bonito de este año, también muy exigente.
1: Cortejosa estuvo acompañado por los músicos Philippe Turiot al acordeón, Javier Delgado al contrabajo y Ramón Ángel Rey a la batería. Juntos dieron vida a una propuesta interdisciplinar en la que las imágenes y la música dialogaban en tiempo real a través de la improvisación.
2: Pero dentro de cada bloque hay una estructura determinada, hay un relato que comienza y termina como un círculo que se queda abierto para volver a empezar. Y en cada uno de esos bloques hay muchos momentos en que no sabemos qué va a ocurrir, claro, porque los músicos tienen improvisaciones y carta blanca para jugar con su parte.
3: Claro.
2: Entonces, por ejemplo, la chica que lleva, Sofía Blanco, que lleva la parte de visuales, me decía, pero yo cómo sé cuánto tiempo dura cada bloque. Digo, no lo vas a saber nunca, lo sabrás en el momento que lo hagamos.
1: El público pudo disfrutar de bandas sonoras originales compuestas por Pedro Cortejosa para una cuidada selección de películas que forman parte de la memoria colectiva. Títulos como Alguien voló sobre el nido del cuco, Psicosis o El árbol de la vida sirvieron de hilo conductor de un viaje musical visual en el que cada proyección inspiraba nuevas interpretaciones sobre el escenario.
2: Así que yo he elegido diferentes películas para cada uno de los 9 bloques que finalmente conforman esta suite. Podría cambiar las películas sin alterar la historia, ya que cada una de esas películas responden a un estado de ánimo, a un descubrimiento, a una etapa vital. Y he ido relacionando cada uno de esos bloques con momentos, creo que importantes en la vida de cualquier persona. En este caso la mía, pero extrapolable a cualquiera que vea el espectáculo. Como el asombro, como la alegría, como el dolor, la pérdida, la posibilidad de encontrar una nueva oportunidad en la vida, el momento en que uno cambia de dirección, no sé, el vínculo con la familia, con la tierra.
1: Esta no es la primera vez que Pedro viene a Motril para sorprender con sus propuestas. Ya lo hizo con Frankenstein, como recuerda Lourdes García Valdecasas, miembro del Cineclub Mediterráneo.
4: Hace ahora 3 años, Pedro Cortejosa nos maravilló con su ya inolvidable Frankenstein. Hoy vuelve con otra obra que creemos va a hacer las delicias de todos ustedes. Lo que vais a ver esta noche es una mezcla que, pensándolo bien, tiene bastante sentido, cine y jazz, porque el cine y el jazz son 2 mundos que llevan décadas encontrándose.
1: Miguel Ángel Romero, presidente del Cineclub, nos introduce en lo que está a punto de suceder sobre el escenario.
5: El cine nos habla, nos cuenta historias con imágenes, el jazz las cuenta con sonido, y esta noche van a conversar el uno y el otro. Mientras estéis viendo estas imágenes de películas que han inspirado este proyecto, los músicos les pondrán su propia voz. No vais a escuchar las bandas sonoras originales de las películas, sino una interpretación libre, personal y muy viva. Algunas imágenes os traerán recuerdos, otras os sorprenderán. Y seguramente cada uno de ustedes, cada uno de vosotros, hará su propio viaje.
1: Para conocer más a fondo este proyecto, el próximo jueves, en el programa Arte Nativo, que se emite a las 10 de la noche, les ofreceremos un reportaje especial con la entrevista completa a Pedro Cortejosa y los mejores momentos de Cinescopia.
0: Y el Liceo Artístico de Motril acogía también el sábado el primer encuentro de Café con Misterio, una nueva iniciativa organizada por la Asociación Motrileña Costa Insólita y que reunía aficionados del mundo del misterio en torno a la conferencia Las Puertas del Más Allá, a cargo del investigador y escritor Antonio Guerrero Solano.
1: Alberto Miguel Santiago, presidente de Costa Insólita, destacó que Antonio Guerrero Solano no es un desconocido para la ciudad, ya que ha participado en anteriores actividades organizadas en Motril.
3: Primer encuentro, primer ciclo de Café con Misterio y con un título llamado Puertas Más Allá. Contamos en Motril con un gran profesional, un gran investigador, escritor, como es Antonio Guerrero Solano. Tenemos la suerte de poder contar otra vez con él aquí en Motril y nos va a hablar de un tema bastante interesante que, como él solo sabe expresar, sobre el mundo de la psicofonía.
1: El investigador y escritor Antonio Guerrero Solano fue el encargado de conducir este encuentro, en el que ofreció una completa aproximación al fenómeno de las psicofonías y la transcomunicación instrumental.
6: La transinformación se trata de, mediante un método que yo, digamos, he creado, pues podemos coger informaciones de ese más allá. No hace falta ir a los sitios a grabar, ya, incluso ya a través de la misma voz, sea de una persona viva o ya difunta, podemos contactar con ese más allá.
1: El más allá está mucho más cerca de lo que creemos, aseguró Antonio Guerrero Solano durante su intervención, una idea sobre la que giró buena parte de su conferencia.
6: Y existen puertas, que son en este caso los instrumentos que nuestra tecnología nos permite tener, ¿no? El móvil, el ordenador, el televisor, el teléfono, cualquiera de esos instrumentos tecnológicos permite a ese más allá comunicarse con nosotros.
1: El evento se desarrolló en un ambiente distendido, combinando el formato de conferencia con el de taller participativo. Los asistentes pudieron compartir un café mientras intercambiaban impresiones, planteaban preguntas al ponente y debatían sobre algunos de los fenómenos más enigmáticos relacionados con la comunicación con el más allá.
0: En recta final de nuestro tiempo de información recordamos que la Asociación para el Aprendizaje y la Educación ofrecía un taller de informática en inglés. Su vicepresidente Higinio Rodríguez ha explicado la metodología de esta iniciativa que pretende enseñar la lengua británica a toda la familia de una forma sencilla.
7: Lo que vamos a hacer con esto es mediante la gamificación, el cual sería diversas herramientas digitales, como puede ser pues, un Kahoot, como puede ser un Memory, como puede ser la ruleta aleatoria. Vamos a trabajar diversas palabras del vocabulario de inglés. En este caso, pues tenemos entre 8 y 10 años, que va a ser este taller, pero tenemos pensado pues alargarlo a las edades, bueno, pues tanto adultos, personas mayores y demás. En este caso, nos vamos a ceñir a niños en el caso de primaria, puesto que yo soy maestro de primaria. Y nada, tenemos muchas ganas, mucha ilusión y la verdad que se está poniendo esto muy bien, muy animado y tenemos muchas ganas de llevarlo a cabo.
0: Nos quedamos también con la recta final de nuestro tiempo de información, con esa música clásica que fue protagonista concretamente este pasado domingo en el Liceo Artístico de Motril con el recital del dúo Appassionato, integrado por los jóvenes intérpretes Sara Belmonte y Alain Floriano. Violín y piano se unían en un concierto que recorría cerca de 2 siglos de historia de la música.
1: Antes de comenzar el concierto, Sara Belmonte fue la encargada de dar la bienvenida al público. La joven violinista agradeció la asistencia de los presentes y presentó el programa del recital.
8: Encontraremos compositores románticos, música inspirada en el folclore, bandas sonoras y canciones que todos hemos escuchado alguna vez. A primera vista parecen un mundo muy distinto, pero todos nacen del mismo lugar, la necesidad de expresar aquello que las palabras muchas veces no alcanzan.
1: El dúo Appassionato ofreció al público un recorrido musical en el que no hacía falta saber de música clásica para disfrutar de cada interpretación. Un recital concebido para acercar este género a todos los públicos.
8: No hace falta saber de música para disfrutarlo. Basta con dejar que cada obra sugiera imágenes, recuerdos o emociones. Cada uno imaginará algo distinto. Y precisamente ahí reside la belleza de la música. Comenzamos nuestro viaje con un sueño.
1: A pesar de su juventud, ambos intérpretes demostraron una gran madurez musical y una excelente compenetración sobre el escenario, fruto de años de formación y de su experiencia en conciertos de pequeño formato. El recital supuso un recorrido por cerca de 2 siglos de historia de la música, con un programa cuidadosamente seleccionado que permitió al público disfrutar de diferentes estilos, épocas y compositores. Sara Belmonte y Alain Floriano, que recientemente finalizaron sus estudios en el Conservatorio Profesional de Música de Motril con un brillante expediente y que este año inician las enseñanzas superiores de música, confirmaron con esta actuación el prometedor futuro que les espera dentro de la música clásica.

0: Momento ya para el pronóstico meteorológico a continuación. La Agencia Estatal de Meteorología pronostica para las próximas horas en Motril cielo despejado. Las temperaturas permanecerán constantes, así en Motril la mínima será de 23 grados y la máxima de 30. Tendremos vientos flojos variables. En las playas de Motril el viento será flojo y el oleaje débil. La temperatura máxima será de 28 grados, mientras que el agua alcanzará los 26. El índice de rayos ultravioleta será de 9. Mientras tanto, en la mar habrá viento de levante con fuerza 3 a 4, amainando a fuerza 2 por la noche. Tendremos marejadilla a marejada, disminuyendo a rizada. Y ahora sí, nosotros nos despedimos, nos quedamos ya con el mundo del deporte, donde tenemos que, entre otras cosas, darles una mala noticia. Nos dejaba Paco Rojas, el que fuera gran jugador de fútbol y también entrenador, gran amigo, por supuesto, de esta casa. En el tiempo del deporte hablaremos de ello y, por supuesto, también de la gran victoria, en este caso, de Tamara Frías, que se proclama nada más y nada menos que campeona de España en categoría absoluta en los 50 metros espalda. Hablaremos de este asunto y de otros que van a conocer a continuación en el tiempo del deporte. Les esperamos. Gracias. Adiós.
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0: Bienvenidos, tiempo para el deporte local a partir de este instante. Y antes de comenzar nuestro repaso deportivo, queremos dedicar unos minutos a recordar una figura imprescindible dentro del fútbol motrileño. El deporte local está de luto por el fallecimiento de Paco Rojas, uno de los grandes nombres de la historia del balompié de nuestra ciudad, tanto por su brillante trayectoria como jugador, como por su posterior labor como entrenador y formador de jóvenes futbolistas. El fútbol motrileño despide así a un auténtico caballero del deporte, una persona muy querida y respetada dentro y fuera de los terrenos de juego. Nacía en Málaga en el año 1940. Paco Rojas iniciaba su carrera en la cantera del Club Deportivo Málaga y en el Atlético Malagueño. Más tarde defendió los colores del Recreativo Granada, también del Real Murcia, donde llegó a jugar en Segunda División. Incluso estuvo muy cerca de fichar por el Valencia Club de Fútbol, pero una grave lesión de pierna truncaba aquella oportunidad que pudo cambiar el rumbo de su carrera. Tras su paso por equipos como Numancia, Abarán, Lugo y Melilla, llegó al Club Deportivo Motril en la temporada 1971-72. Con su calidad, inteligencia y elegancia sobre el terreno de juego, se convertía en el auténtico líder de aquel inolvidable equipo que protagonizó el apasionante duelo por el ascenso con el Almería y que muchos siguen considerando al mejor Motril de todos los tiempos. Después de colgar las botas, Paco Rojas continuó ligado al fútbol desde los banquillos. Dirigió al Club Deportivo Motril en Tercera División y años después consiguió el ascenso a esta categoría con el Motril Club de Fútbol. Su última gran etapa la dedicó al fútbol base en el Costa Tropical, donde formó a varias generaciones de jugadores, inculcándoles no solo conceptos futbolísticos, sino también valores como el respeto, el esfuerzo y la deportividad. Desde este programa queremos trasladar nuestro más sentido pésame a su familia, a amigos y a toda la gran familia del fútbol de Motril. Descanse en paz, el amigo Paco Rojas. Y después de esta luctuosa noticia nos quedamos con gratas informaciones que llegan desde el mundo del deporte. De hecho, Tamara Frías Molina, del Real Club Náutico de Motril, se ha proclamado campeona de España en categoría absoluta en la 63 edición del Campeonato de España Absoluto Open Trials Astrapool. Se celebraba del 25 al 28 de junio en Palma de Mallorca, con varios de sus representantes situados entre las marcas nacionales del campeonato y confirmando el excelente momento de toda la comunidad andaluza en la élite de la natación motrileña. Y es que nuestra nadadora local, Tamara Frías, perteneciente al Club Náutico de Motril, destacó en su participación con la décimo mejor marca de todo el campeonato, con un 28.52 en los 50 espalda. Tamara Frías sigue haciendo así historia de la natación española y este fin de semana se proclamaba campeona en esta prueba de los 50 espalda, pero además también lo hacía en la prueba de 50 metros mariposa, donde conquistaba la final B, firmando así una magnífica actuación que le ha permitido batir el récord de Andalucía de la especialidad. Un campeonato que volvía a poner de manifiesto la fortaleza de nuestra nadadora y también de la natación andaluza, con una amplia representación de clubes entre los mejores registros nacionales y con deportistas capaces de competir al máximo nivel en pruebas de velocidad, estilos, espalda y especialmente en pruebas de medio fondo, consolidando a Andalucía como una de las grandes potencias de la natación española. Un campeonato que además dejó excelentes noticias para nuestros nadadores en el camino hacia las grandes citas internacionales. Además, también queremos recordar que durante el fin de semana hemos tenido varios eventos deportivos. Tenemos que destacar la gran carrera solidaria, la Ruta 091, que congregó a centenares de atletas de diferentes edades en la Plaza de la Coronación, tras la llamada de la Policía Nacional de Motril, que organizaba dicha prueba. La ganó en categoría masculina Benamar Yeyal y en la fémina Noelia González. Durante los próximos días les daremos buena información sobre este evento, así también como la 27ª edición del Abierto de Ajedrez Camping Don Cactus, celebrado en Carchuna. Y por supuesto también nos haremos eco del Campeonato de Andalucía de Atletismo, celebrado por segunda jornada consecutiva en Motril, esta vez en categoría sub-16. Pero tenemos que recordar, antes de despedirnos, y como lo prometido es deuda, dejarles también con las incidencias del Club de Fútbol Motril, que se encuentra inmerso en la profunda reestructuración para la temporada 26-27, tras la llegada del técnico Raúl Barroso al banquillo. El proyecto costero está apostando fuertemente ya por la juventud y ha destacado oficialmente la reciente incorporación de un central, Javi Martínez, defensa de 23 años, que llega desde el Club Deportivo Baeza. Es un jugador que combina experiencia y ambición para seguir evolucionando y que llega con la ilusión de defender este escudo desde el primer día. Un chaval que tiene juventud y carácter para reforzar la defensa del Club de Fútbol Motril. Su formación comenzó en el Úbeda, el equipo de su ciudad. Su progresión le llevó posteriormente a Real Jaén y más tarde a la cantera del Granada Club de Fútbol, donde completó también su etapa formativa desde la categoría cadete hasta competir en División de Honor Juvenil. Otros equipos como Torre Perogil, Martos, Atlético Portuna y más recientemente la Unión Deportiva Torre Don Jimeno, donde esta última temporada disputó 30 partidos y anotó 5 goles. Y es que Javi Martínez, a pesar de su juventud, acumula ya más de 100 partidos en la tercera red, una cifra que refleja su regularidad y madurez competitiva. Javi se define como un futbolista intenso en el terreno de juego. Destaca por su fortaleza en los duelos y su capacidad para liderar desde atrás. A ello se suma una gran salida de balón y una de las principales armas en las acciones de balón parado. No es habitual encontrar centrales con tanto peso en el ataque. Así, Martínez ha firmado una decena de goles en las dos últimas temporadas. Un registro sobresaliente para un defensa que convierte cada córner y cada falta lateral en una amenaza para el rival. De esta forma, por tanto, se confirma ya uno de los primeros fichajes para este remozado Club de Fútbol Motril que dirigirá Raúl Barroso, además de Luis Puebla en la parte deportiva. Precisamente el pasado viernes estuvimos con estos dos subtécnicos. Ambos nos hablaban sobre el proyecto del Motril para la presente temporada.
4: Agradeceros la presencia en este acto y, bueno, en primer lugar agradecer a la directiva, en este caso a la familia, tanto a Juanmi como a José, la confianza depositada en mí. Y bueno, y que no tengáis ninguna duda, que sé a dónde vengo y que vamos a trabajar las 24 horas por el Club de Fútbol Motril. Y bueno, hay un tema principal, que sabemos lo que queremos, sabemos que el objetivo que tenemos que tener, pero por supuesto hacer mención a las ganas y el trabajo en silencio y a la profesionalidad que se va. Sí, yo conozco muy bien al Madrid ahora. Esto es lo que ha facilitado todo. Yo llevo bastante tiempo, unos meses aquí ya estudiando todo. Estaba claro que tenía que ser todo en la sombra porque el objetivo era el ascenso de la temporada anterior, pero bueno, ahora ya es borrón y cuenta nueva, empezar un grupo de trabajo. Yo creo que vamos a trabajar con mucha profesionalidad y sobre todo con el objetivo que se merece el club de fútbol motriz. Bueno, lo que es todo el departamento, la dirección deportiva, la propiedad, el cuerpo técnico, tenemos muy claro lo que hay. Siempre hay que marcar los objetivos. Aquí todo se dice, yo no voy a decir nunca que el objetivo es ascender, el objetivo es hacer la confección de una buena plantilla y lo más importante luego que el cuerpo técnico haga un buen equipo. Sí, es muy importante tener un buen entrenador y tener un buen cuerpo técnico. Yo creo que Raúl viene con mucha ilusión, una persona que quiere ir a más, como todos. Y bueno, pues yo creo que va a ser un proyecto bonito y ambicioso a la vez. Es evidente que el entrenador tiene que estar muy bien arropado con un cuerpo técnico, muy bien arropado por la dirección deportiva y muy bien arropado por la directiva, por el presidente también. Sí, prácticamente tenemos claro el tema de renovaciones. Vamos a ver, solo quiero decir que el club no ha estado parado. Yo entiendo a la afición, entiendo a la prensa de que quieran novedades, pero el club se está trabajando ahora muy, muy profesionalmente y vamos a dar los pasos como lo tengamos que dar. Es evidente que tenemos ya varias renovaciones que las iremos anunciando. Está claro que tenemos jugadores cerrados, bastantes jugadores cerrados, y sobre todo estamos trabajando en otros perfiles de jugadores ya para intentar cerrar la plantilla. Nos quedan todavía 5 semanas para empezar la temporada y yo creo que seremos de los equipos que más avanzados lo tengamos. Siempre hay que tener tranquilidad porque luego llegan oportunidades de categoría superior, pero lo que tenemos muy claro y estamos convencidos de que vamos a tener un buen proyecto y vamos a ilusionar a la afición de Motril, que como se lo merece. Yo eso lo tengo muy claro, con todo lo respeto hacia los equipos, nosotros tenemos que preocupar de nuestro equipo, de Motril. Y estoy seguro de que si nos preocupamos de nosotros mismos nos va a ir mejor. A mí no me preocupa lo demás, me preocupa nuestro club. Estamos muy contentos, nos faltan unos perfiles que son importantes, que van a dar un potencial bueno a la plantilla. Yo soy de los que piensa que cuando se tiene una buena plantilla, a los jugadores, los compañeros lo hacen mejores. Siempre. Tiene que ser una plantilla competitiva para lograr el objetivo que nos hemos marcado y luego, como he dicho anteriormente, ya el cuerpo técnico es el que tiene que hacer un buen equipo, pero sobre todo va a poder hacer un buen equipo cuando tiene una composición de plantilla adecuada para los objetivos que queremos. Bueno, vamos a ver, te puede perjudicar, pero vamos a ver, lo importante es saber lo que quieres y nosotros hasta ahora estamos teniendo la suerte de que podemos realizar los fichajes que queremos. Dentro de los perfiles que nos faltan, pues bueno, hay que estudiar más, hay que ver los descartes de otros equipos también, equipos filiales también, pero sobre todo si acertamos con los perfiles que nos falta para la confección de la plantilla, pienso, considero y tengo la seguridad de que se va a quedar una plantilla extractiva. Es un tema importante lo que acaba de decir. Evidentemente Motril es un buen escaparate, tiene un buen estadio, tiene buena afición, es una localidad muy bella para estar en ella, pero bueno, nosotros ni miramos la edad. Es evidente que se va a trabajar en un proyecto donde va a tener una continuidad de jugadores de perfil que vienen de poca edad, pero sobre todo que venga de otras comunidades, alguno vendrá porque queremos lo mejor para el club, mucha ilusión y con muchas ganas. Sobre todo, yo soy una persona que cuando me vuelco en un proyecto trabajo las 24 horas al día y si no estoy convencido que puedo hacer un buen trabajo o no vengo con las ganas para trabajar, vamos, lo podéis tener en cuenta que no estaría aquí. Pero vengo con mucha ilusión, ayudar a todo el mundo porque Yo soy de los que piensan que 6, 8 jóvenes mejor que 2 y tenemos que estar arropados, estar todos juntos, tirar en la misma cuerda, porque si vamos recto llegamos antes, si vamos dando curvas siempre tenemos obstáculos. Pero estoy muy convencido, contento de que va a ser un gran año, difícil, duro, va a haber momentos difíciles en la temporada, pero yo soy de los que piensa que cuando vienen los altibajos y los momentos duros es cuando más fuerte hay que estar.
5: Bueno, lo primero de todo, dar las gracias por estar aquí, darle las gracias al Presi por la confianza y a la dirección deportiva, ¿no? Creo que el Motril es ambición y pasión. Creo que mezcla esas dos cosas que van conmigo mucho y bueno, es verdad que otros años hemos tenido contacto, creo que este año era el que tocaba, nos hemos puesto de acuerdo rápido porque Juanmi es un tío directo, es muy parecido a mí, nos entendemos rápido y creo que tenemos el mismo objetivo, ¿no? Queremos hacer un equipo que pueda aspirar a estar arriba del todo, esto es una realidad, yo lo voy a decir, no voy a venir al Motril a medio gas, aquí se viene a intentar hacer lo mejor posible y luego pues que los resultados nos pongan donde nos tenga que poner, ¿no? Pero creo que ha sido fácil, porque es un club que aspira a todo y que a cualquiera creo que le gustaría entrenar al Motril. Yo tenía muchísimas ganas, lo he dicho, había otros años que no ha podido ser, pero este año creo que era el que tocaba. Y nos hemos puesto a trabajar desde el minuto uno. A mí me ha pillado de vacaciones y no hemos parado de estar de llamadas para arriba y para abajo, renovaciones, fichajes. Me encanta la dedicación que tienen, porque si Juanmi, que tiene mil cosas, aparte del fútbol, no me llama en 10 minutos, me llama en 15. Y eso te agradecer, ¿no? Que estemos en el día a día, me pasa igual con Luis. Hay muchísima confianza en las conversaciones. Estamos muy diariamente puestos en la plantilla, estamos eligiendo perfiles que a todos nos gustan, porque esto es cosa de todos. No depende ni de mí ni de nadie, sino de absolutamente todos. Vamos juntos y esto es lo que me gusta, ¿no? Que seamos una familia desde el primer día, porque nos tenemos que defender, porque va a ser una temporada muy ilusionante. A mí lo que me gusta es ganar, así que a partir de ahí me intento adaptar con la plantilla que tengamos. Para eso estamos trayendo jugadores que puedan hacer lo que yo quiero, ¿no? Pero vais a ver un Motril atrevido, un Motril que vaya al ataque, que lleve la iniciativa en todo momento, ese es el objetivo. Luego habrá rivales que nos lo pondrán difícil, pero vamos a intentar estar siempre a la altura, ¿no? Creo que en el Escribano tenemos que ser un equipo atractivo donde la gente se lo pase bien, que eso creo que lo vamos a poder conseguir, y luego fuera de casa pues tendremos que hacer partidos que a lo mejor no sean tan bonitos, pero que saquemos puntos, porque al final para estar arriba hay que puntuar, hay que ser competitivo, y ese es el objetivo, ¿no? Creo que vamos a hacer una plantilla buena como para poder competir. Habrá rivales este año que también lo quieran, porque todo el mundo quiere lo mismo que nosotros. Lo que pasa es que nosotros, pues, eso es lo que me han inculcado, ¿no? Las veces que he hablado con el Motril, que hay que estar arriba, que hay que estar arriba, por lo tanto acepto el reto y vamos a intentarlo. Totalmente, ya es una de las cosas que más me motiva, ¿no? He venido muchas veces aquí a jugar amistosos con el juvenil y en un amistoso 200, 300 personas, digo, pero ¿esto qué es? ¿Cómo se comportarán en Liga, no? Bueno, ya habéis visto lo del playoff, es una pasada. Creo que de las mejores, si no la mejor afición de tercera, y con diferencia, o sea, una masa social, una capacidad de animar. Tuve la suerte de ir a ver el partido en Churriana y un desplazamiento que no es habitual, ¿no? Y te impresiona, te ilusiona. Desde aquí animo a la afición a que siga con nosotros, que nos ayude, porque va a ser muy importante, va a ser una temporada complicada, pero que vamos a responder. El Presi y la dirección deportiva están haciendo un equipo competitivo para seguir estando arriba y bueno, y vamos a ir juntos con la afición para que sigamos. Estamos en ello. Tenemos nombres de todo tipo, la verdad que hay muchísima gente que quiere venir al Motril, es la verdad. Hemos firmado gente que quiere venir al Motril, que es muy importante, no solo en lo económico, sino la ilusión que tienen de venir al Motril. Hemos podido elegir más perfiles, pero creo que estos son los que más nos han gustado. Estamos en continuas conversaciones para cerrar la plantilla, nos faltan varios perfiles, pero podríamos decir que en un 70-80% tenemos la plantilla avanzada. Y bueno, seguimos trabajando, ¿no? Es un mercado abierto porque hay equipos que tienen buenos presupuestos, están haciendo buenos fichajes, pero nosotros con el nuestro también los estamos haciendo y a partir de ahí lo más importante es el campo. Luego, evidentemente, si puede firmar mejor, genial, ¿no? Pero en el campo es donde tenemos que marcar las diferencias. Bueno, nos hemos puesto más o menos una idea de que podría ser el día 29, está en el aire, pero creo que va a ser la que podamos empezar. Estamos pendientes también de la Copa, porque nos tienen que confirmar que mañana le van a decir a Luis cuándo empezamos. Y bueno, por ahí creo que va a ser la fecha, porque la fecha de inicio de Liga será el día 6 de septiembre. Y con respecto a la Copa, es algo que me ilusiona. No me parece un torneito de pretemporada, me parece una competición. Creo que la debemos de aprovechar y creo que tenemos que llegar preparados. Por lo tanto, el objetivo principal de la Copa me ilusiona. Bueno, vamos a ver cómo se desarrolla. He visto hoy el Escribano y tiene buena pinta. Así que intentaremos lo máximo posible hacer las sesiones aquí, pero si nos tenemos que adaptar a otro tipo de terreno de juego no pasará nada.
0: Y de esta forma les dejamos en el apartado deportivo. Mañana volvemos, lógicamente, con muchas más cosas y profundizando en algunos de estos eventos deportivos.
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Con esta canción abre una nueva etapa creativa. Como adelanto de su próximo álbum, K de Karma, es el tema que retrata el desgaste emocional de insistir en un vínculo que no termina de cerrarse. Kenia Os nos traía esta canción llamada Una y Otra Vez.

0: rompe con los estereotipos del género y lo hace con esta propuesta musical magnética. Un sencillo que acaba de presentar y que se llama Me Tiene. Ella es Gail.
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0: Hay despedidas que no buscan ruido, buscan orden. Es la forma correcta en la que Blas Cantó nos presentaba esta canción. Se llama así, Nuestra Canción.
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En 2018, la música latina recuperó a una de sus parejas más icónicas y queridas. Después de su gran hit, Colgando en tus manos, volvían a unirse para presentarnos esta canción. Te sigo pensando, Carlos Baute y Marta Sánchez.

0: La voz de Iggy se entrelaza con la producción de Anima en esta canción, una joya de su álbum Genesis, propuesta musical llamada Out of My Body, fuera de mi cuerpo.
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0: Con todo el brillo de Netflix, esta artista reinterpretaba el clásico It's Rainy Men, lluvia de hombres, para la Emily in Paris Session 5 Soundtrack, la banda sonora de la quinta temporada de Emily en París. Es Ashley Park.

Y lo que escuchamos ya pertenece al cuarto álbum de estudio de este artista, Harry Styles, un proyecto discográfico que se lanzaba y veía la luz justo también cuando se lanzaba este single, American Girls, chicas americanas. El álbum es uno de los más importantes del artista y se llama Kiss All The Time, disco occasionally, besa todo el tiempo, disco ocasionalmente. Disfrutamos ya de lo último de Harry Styles.

0: Sonido potente, contundente, el que desde Murcia nos trae este dúo llamado Anabel Lee, eso sí, junto a Despistaos. Esta es la canción que presentan con el nombre de Eterno Parque Galván, uno de los temas que incluyen en su tercer trabajo discográfico. ¿Dónde los dos morimos?
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Coquetea, pero también marca distancia cuando hace falta. Es lo que nos propone Ana Mena en esta canción de la banda sonora original de Ídolos. Es el éxito que sonaba. Cute, guapo, Ana Mena.

0: Australia ya ha mostrado sus cartas para el certamen europeo y lo ha hecho con Delta Goodrem y este tema llamado Eclipse. Sí, es el tema para Eurovisión 2026 que representará a Australia.
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0: Es el sonido de Boys Second Men, el que acabamos de recordar contigo con este tema que fue publicado en el año 1994 como parte de su álbum Second. Recordábamos I'll Make Love to You, Te Haré el Amor.
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0: Y esta es la unión entre el artista colombiano y la cantautora puertorriqueña, combinando sensibilidad melódica y pulso latino en esta producción llamada Uno más Uno. Son Maluma y Kany García.
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energía de esta canción es contagiosa gracias a la combinación de estos dos grandes talentos, Shakira y BL, y ahora gracias también a la colaboración de Indira Paganotto. Juntos nos traen este remix del tema Algo Tú. Y esta es una de las canciones que, aparte de ser una de las más importantes de su álbum Endorfinas en la Mente, después la publicaron también en varios recopilatorios. Te hablo de Chambao y del año 2003 fue cuando lanzaron ese proyecto y esta canción. La recordamos, Rosa María.

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0: Y este es uno de los potentes éxitos que el cordobés Antonio José nos deja dentro de su proyecto Luz, nuevo sencillo que acaba de interpretar. Impresionante. Se llama Inevitable.
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0: Hace unos cuantos años que Carlos Sin nos sorprendía con este tema. Fue en 2012 cuando lo presentaba y fue una gran colaboración enérgica que marcó un hito. Suena ya. Fight for Life, lucha por la vida. Carlos Sin.

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1: Hemos disfrutado durante los últimos minutos de Fígaro, una canción que narra la historia de un hombre legendario explorando temas de fama y éxito. Es el exitazo que desde Estonia nos traía el creador de Expreso Macchiato. Sí, es Tommy Cash.

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Y ahora llega un artista con un magnetismo inigualable que además sigue triunfando con su último proyecto llamado The Romantic. ¿Ya sabes de quién te hablo? Es Bruno Mars. Llega con otro de los singles de ese último álbum. Es este, Risk It All. Algo así como arriesgarlo todo. Así suena.

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0: Es el magnetismo de quien sabe reírse, disfrutar del momento y compartir la alegría que empapa cada rincón con esta canción. Una declaración de intenciones arrolladora. Valencia está hecha de Cher Manor. Nos invita a sumarnos a la celebración sin pedir permiso a nadie. Es Zoilo.
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0: Despierto amándote es el sonido que desde Buenos Aires, Argentina, despliega Miranda. Lo hace junto a Baila Mamá, esta banda de Orihuela, España. Juntos nos presentaban este himno de amor obsesivo y bailable.

A veces la mayor demostración de fuerza es mostrarse vulnerable ante la persona correcta. Esa confesión íntima late en este single con la firma indiscutible de Kygo junto a Khalid y Griffin. Se llama Guarda mi amor, Save my love.

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1: Atreverse a ser uno mismo en un mundo que constantemente intenta cambiarte es el mayor acto de valentía. En el año 2017, la madrileña Varey nos entregaba esta joya anti-bullying titulada I Don't Need to Be You. No necesito ser tú.

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La intensidad emocional es el motor de este artista en cada frase de la canción y de sus éxitos. Esta es su última propuesta, se llama Dímelo. Él es Paul Grant.

0: sonido pulido y madurez vocal definen a Hilary Duff en esta canción, aunque lo que escuchas es el remix que se ha presentado de Joel Corry. Así sonaba Mature, madura.
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La producción orgánica de esta artista en el tema que acabamos de escuchar es espectacular, nos envuelve en una atmósfera mágica. La canción se llama Llama Gemela, Twin Flames. Es uno de los temas de su álbum Vacancy. Ella es Ari Lennox.

0: Swim, nadar. Así es como se llama esta canción, donde los surcoreanos BTS nos sumergen en una experiencia sonora que refleja su madurez artística y su compromiso con temas universales. Esta es una de las canciones que además incluyen en su último proyecto, Arirang.
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Un éxito lleno de matices y con mucha luz que nos invita a saborear las cosas cotidianas del día a día. Es el tema de Mar Expósito que nos traía con el nombre de Orégano. Así sonaba. Y llega ahora nuevo éxito de la intérprete Sabrina Carpenter. Ha logrado viralizar su álbum Man's Best Friend, el mejor amigo del hombre, con éxitos como este. Ya suena, una forma tan divertida. Such a funny way.

Suena a verano, suena a calorcito y a fiesta. Es el sonido Bikini de este artista malagueño. ¿Sabes de quién se trata? Es Chema Rivas. Alegría y espíritu de verano en este sencillo que nos traía.

necesita. Gran tema este que combina energía contenida con sensibilidad. Una canción que descubre vínculos que se cruzan en una ciudad que nunca se detiene. De ahí el nombre Madrid, lo nuevo de Melocos. Madrid.

0: vuelve a conectar con su público desde la emoción y la sinceridad, y lo hace con el lanzamiento de este single, y posiblemente se convierte en una de las canciones más esperadas por sus fans. Se llama Duele Menos. Es la gallega Miriam Rodríguez.
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Continúa su trayectoria de crear himnos veraniegos que capturan la esencia de la diversión y la libertad. Consolida su estilo característico con este último exitazo que nos ha traído. Se llama Bikini. Él es el malagueño Chema Rivas.

0: incendio forestal, sí, Wildfire. Así es como se llama esta canción, una producción que llega desde Suecia a Estocolmo de la mano de Loreen.
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Con canciones como esta se reafirmaba como referente del pop dance europeo. Te hablo de Alexandra Stan, sí, la creadora de temazos también como Mr. Saxo Beat. Este fue otro de ellos, 2011, Dance, baila. Nacido en Zaragoza en el año 1967, es este destacado cantante y compositor español conocido por su versatilidad musical. Sí, es Bunbury. Llega con este pedazo de éxito que nos presenta con el nombre de Peor que cómo estamos, es difícil ya que estemos.

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Una pieza íntima firmada por este cantante y compositor solista británico. La canción se mueve en un R&B pausado y emocional donde el silencio y los espacios tienen tanto peso como la propia melodía. Es este artista llamado Illmian que se daba a conocer con temas como este, Reclusive.

0: Proyecto, el álbum Britpop. Te hablo de Robbie Williams y de esta canción que acabamos de escuchar contigo. All My Life, toda mi vida.
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Encontrar la fragilidad dentro de un sonido habitualmente épico es el reto superado con muchísima nota para ellos, 30 Seconds to Mars, que han presentado esta canción que nos atrapa, llamada Over My Head, me sobrepasa.

Un sonido orgánico y sin complejos. Es la canción que acabamos de disfrutar contigo y que desde Murcia nos traía él. Es Funambulista. Acabas de disfrutar de Sobran Gilipollas.

0: Y esta es la propuesta musical del productor y DJ escocés que ha definido el sonido del EDM durante más de una década. Sí, es Calvin Harris. Llegaba con el featuring de Jay-Z y con este nuevo tema, Satisfy.
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0: Y ahora quien llega es el Pescao, sí, con uno de los primeros éxitos de su carrera en solitario. Esta canción la extraemos de su proyecto Nada Lógico, un álbum lanzado en el año 2010. En él encontramos este sencillo, Todo se complica, el Pescao.

Esperadísima la segunda entrega del Diablo Viste de Prada, que ya ve la luz y que en su banda sonora original cuenta con Lady Gaga, no solo en la banda sonora, sino que también en la propia película. Escuchábamos Shape of a Woman, silueta de mujer, Lady Gaga.

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1: Y la canción que ya suena es una reflexión profunda sobre la situación actual y las dificultades para encontrar mejoras. Es uno de los temas que este gran artista Bunbury nos presenta en su último proyecto de un siglo anterior. Disfrutamos juntos. Suena un temazo. Peor que cómo estamos, es difícil ya que estemos.

una fascinación innegable por la seguridad y el descaro de quien sabe exactamente lo que vale y no se conforma con menos. Es el himno que conquistó las listas en 2017 de la mano de C. Tangana y de La Fuente. Recordamos, Guerrera.

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3: Disfrutamos ahora de la música de Madison Beer, y es que nos trae otro de los temas que incluye en su álbum Locked, este que ya suena y que se llama Bad Enough, suficientemente mala. Nos habla sobre la autoexigencia y la inseguridad.

En 2021 regresaba a la música con esta canción, el primer single de su álbum 30, una canción que marcaba una nueva etapa en su carrera, donde la artista británica abordaba el proceso del cambio personal y emocional tras su divorcio. Easy on Me, sé amable conmigo, es Adele.

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tienen nuevo proyecto discográfico preparado. Desde Venezuela, Caracas, lo lanzan de esta manera con el single que sonaba. ¡Ay, ay, ay, ay! Son Mau y Ricky.

0: La exacta actualmente para firmar los himnos urbanos más coreables de la temporada. Es Chema Rivas y lo que acabas de escuchar, su última propuesta, se llama Playita Canarias.
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Hemos vuelto al otoño de 2013 para dejarnos abrazar por la delicada melodía de esta canción llamada Light Me Up, Ilumíname. Es uno de los espectaculares temas del álbum Fire Within, Fuego Interior. Ella es Birdy.

han pasado muchos años desde que Camila Cabello nos presentara su primer sencillo en solitario, este Crying in the Club, llorando en el club, un tema lanzado en 2017 que marcó el inicio de su exitosa carrera tras dejar Fifth Harmony. Always Everywhere, siempre en todas partes, es la canción que acabamos de escuchar con un impacto arrollador de un recuerdo constante que se resiente a desaparecer. Es la propuesta musical de Charli XCX.

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1: Bienvenidos, señores. Tiempo para la información en la sintonía de Onda Sur Motril. Alégrate el verano es precisamente la programación que se ha presentado en la jornada de hoy, con más de un centenar de actividades para el mes de julio y agosto por parte de nuestro ayuntamiento. Les vamos a hablar de ello en este tiempo de información, pero también les hablaremos sobre biblioplayas, sobre macroconciertos que tendrán lugar en la Plaza de la Coronación, sobre cosas que han ocurrido este fin de semana, como por ejemplo la Ruta 091, esa carrera solidaria organizada por la Policía Nacional de Motril. Estaremos en solidaridad con Venezuela, hablaremos de consagraciones, abriremos página política, sociedad y cultura y otras cosas que seguro son de su interés. Los saludos ya de Alberto Feixas. Comenzamos. Decíamos que el Ayuntamiento ha presentado la nueva edición de la programación Alégrate el Verano, con más de un centenar de actividades para el mes de julio y de agosto. Así lo ha explicado la alcaldesa de Motril, Luisa García Chamorro, quien ha destacado que hay iniciativas para todos los públicos, edades y gustos, además de ser gratuitas.
2: Porque sabemos que, sin duda, que el verano se vive en la calle, se vive en nuestras plazas, se vive en nuestros barrios, se vive en nuestras playas, y en cada rinconcito de nuestro municipio se ha diseñado una programación ambiciosa, diversa y pensada para todo. Como ha recalcado el teniente alcalde de playa, más de 100 actividades llenarán de contenido, cultura, ocio y deporte el verano motrileño. Conciertos, cine de verano, actividades infantiles, propuestas culturales, deporte en las playas, talleres, eventos para jóvenes, actividades familiares y, por supuesto, el culmen será nuestras fiestas patronales.
3: El concejal de playas, José Peña, incidió en que este año habrá más actividades que en anteriores ediciones.
4: Un programa que vuelve con más actividades, más propuestas y más motivos para disfrutar de nuestra ciudad en los meses de la época estival. Nuestro objetivo con esta programación es muy claro: que Motril viva un verano lleno de actividades, convivencia y experiencia para todos. Queremos que nuestros vecinos disfruten de nuestra ciudad y quienes también nos visitan descubran una programación variada que haga de Motril un destino más atractivo aún.
3: Los amantes del deporte contarán con multitud de iniciativas.
4: Tendremos de lunes a jueves yoga y variantes en toda y cada una de nuestras playas. Empezaremos los lunes en Playa del Cable, los martes aquí junto frente al camping en Playa Poniente. Los miércoles se realizarán en Villastrida y también los jueves se realizarán en la zona de Playa Granada, junto a los moriscos. Tenemos que añadir también que el Aquallín también estará presente los viernes y los sábados a partir de las 12 de la mañana en Villastrida, los viernes y el sábado también en los moriscos. Además, incorporaremos una jornada dedicada a los deportes náuticos.
3: Las actividades de ocio no podían faltar en esta programación.
4: Hemos preparado 4 grandes espectáculos infantiles, con cantajuegos, magia e hinchables totalmente gratuitos. Además, en 2 jornadas muy especiales atraeremos a Disney a nuestras playas con un gran colchón hinchable y personajes que podrán hacer disfrutar a los niños y también a los mayores. Como no podía ser de otra manera, volverán las fiestas del agua.
3: Habrá 2, una en Playa Granada y otra en Playa de Poniente, además de distintas actividades culturales.
4: Prácticamente cada semana podremos disfrutar de conciertos de estilos muy diversos, apostando además por el enorme talento que tenemos en nuestra ciudad. Artistas como Mayrina Aijón, el grupo de Siempre a Compás o la Escuela de Baile de Mercedes Martín serán algunos de los protagonistas de esta programación cultural. Y por supuesto, no podía faltar, el cine de verano volverá a nuestras playas y se realizarán todos los lunes y los lunes en las playas de Motril. Una sesión será una semana en Playa Poniente y otra sesión se realizará en Playa Granada. Además, también se realizará cine de verano en el Parque de los Pueblos de América los jueves.
3: La alcaldesa de Motril, Luisa García Chamorro, incidió en la gran apuesta por esta programación para festejar distintos logros en los últimos meses.
2: Un año de consolidación, de reconocimiento y, por lo tanto, de resultado. La recuperación de la bandera azul en la playa de Poniente es, sin duda, uno de los grandes símbolos de ese trabajo bien hecho. Un reconocimiento que demuestra que el compromiso de esta ciudad con la calidad, la sostenibilidad, la seguridad y la excelencia de nuestras playas está dando resultado. Pero no es el único motivo para alegrarse. A ello se suma una inversión cercana a los 5 millones de euros... que ha permitido seguir transformando y mejorando nuestro litoral como nunca antes en la historia de Motril. Como digo, se trata de una apuesta sin precedentes que ha reforzado nuestros servicios, que ha reforzado la accesibilidad, que ha reforzado la infraestructura y la calidad de un entorno único que hoy se encuentra más preparado que nunca para recibir a vecinos y a visitantes.
3: La máxima responsable municipal destacó que esta programación supone un valor añadido que hará que el verano sea inolvidable para motrileños y turistas.
2: Porque queremos que quien venga a Motril disfrute de mucho más que el sol y el mar. Es un verdadero valor añadido para nuestra ciudad, lógicamente nuestras playas, pero tenemos que darle un plus, y ese plus viene de la mano de toda y cada una de las actividades, porque queremos que quien nos visite viva una experiencia que conviva unas playas extraordinarias con una programación viva, dinámica.

0: porque Motril no cabe duda que está preparada para el verano y está también preparada para alegrarte el verano.
1: Y una de las actividades que se enmarcan dentro de esta programación es la que le contamos a continuación. El área de educación ha vuelto a poner a disposición de los bañistas la Biblioplaya, en este caso tanto en Playa de Poniente como en Playa Granada. Así nos lo ha explicado la responsable municipal en la materia, Maite Jiménez.
2: Contamos como todos los años con dos puntos de lectura importantes, que uno está aquí en Playa de Poniente y el otro en Playa Granada. Contamos en cada uno de la biblioplaya con aproximadamente 300 libros, 300 obras, divididas entre adulto y infantil y juvenil. Como novedad, hay varias cositas que me gustaría resaltar. Lo primero es la identificación de la biblioplaya en sí, donde tenemos y contamos con un logo que nos identifica con un libro y un sol, que es algo que identifica perfectamente a nuestras playas y la lectura, y la estantería. Este año tenemos una estantería con la marca corporativa de Motril, con todo su logo, su colorido, que nos hace que su capacidad permita tener aproximadamente 300 libros divididos. En una cara tenemos lo que es adulto y en la parte de atrás tendremos infantil. También es importante decir que este año contamos con un catálogo totalmente renovado y señalizado, donde todos los libros que tienen un simbolito en rojo son de adulto, subclasificado a la vez en narrativa o divulgación. El simbolito amarillo identifica la literatura juvenil y la literatura infantil, y el símbolo azul identifica todos los libros de divulgación.
3: La concejal destacó la apuesta del área de educación por incentivar la lectura en verano, al tiempo que explicó la mecánica de las biblioplayas.
2: Simplemente se pasan por la biblioplaya, que como ya he comentado, están una en Playa de Poniente y otra en Playa Granada. Hay un listado donde puedes mirar el libro que quieres ver, o directamente en tu estantería, en tu biblioteca, en tu repisa, y simplemente lo coges. Hay un listado donde tienes que apuntarte, donde pones tus datos, el libro que te lleva, el título que te lleva, la fecha que te lo lleva, y nada, lo puedes llevar a la playa, lo puedes llevar a casa, y luego cuando lo terminas puedes devolverlo.
3: Jiménez comentó algunos de los títulos que se pueden encontrar en estas biblioplayas.
2: Títulos tenemos de todo, tenemos desde clásicos, tenemos literatura refrescante, romántica, tenemos libros de literatura española de Arturo Pérez Reverte, tenemos Megan Magwell, tenemos Dan Brown, tenemos Ildefonso Falcone. Ahora mismo hay un catálogo de 300 libros en cada punto y en cada biblioplaya, por lo que el catálogo es realmente un catálogo bastante completo.
3: Se trata de una propuesta con muy buena aceptación.
2: De hecho, estábamos mirando las fichas de recepción y ahora mismo pues nos hemos llevado una sorpresa, porque hay un listado bastante importante para llevar dos días. Así que bueno, eso es motivo de satisfacción, motivo de gratificación, y además pues nos indica que es algo que es demandado y que por supuesto nosotros estamos aquí pues para traer, si hacen falta más libros, pues traeremos más libros, no hay ningún problema, pero que ahora mismo es una necesidad que se ha resuelto y que además los que somos lectores sabemos que no hay nada mejor que un buen libro a pie de playa.
3: Para finalizar, el concejal animó a motrileños y visitantes a tener una mayor desconexión del mundo a través de la lectura en el paraíso de las playas motrileñas.
2: Animar a todo el mundo, a todos los ciudadanos, a todos los visitantes, a que se pasen por nuestros puntos de lectura, por nuestra biblioplaya, porque estoy segura de que encontrarán la lectura que necesitan para este verano, o el libro les encontrará a ellos, que muchas veces es mejor.
1: Y la Plaza de la Coronación acogerá este jueves a partir de las 10:30 de la noche un macro concierto gratuito con artistas del momento. La iniciativa la presentaba la alcaldesa de Motril, Luisa García, acompañada del organizador del evento, Eduardo Salamanca.
4: Va a estar en la Plaza de la Coronación el próximo jueves 2 de julio con un elenco de artistas extraordinario, con Logui, con Alejandro Astola, con Andrés Coy, con Borca, con Julián Medina. Un cartelazo increíble que queremos que todos ustedes, como cada año, pues llenen la plaza, disfruten. Juega España, estamos seguros que va a ganar, y vamos a continuar luego la fiesta en esta Plaza de la Coronación. Agradecer, por supuesto, al Ayuntamiento de Motril, a su alcaldesa, a Luisa, porque se entregan cada año con nosotros, nos dan todas las facilidades del mundo. Estamos encantados, los compañeros, cuando llegan de

0: de gira, están encantados en llegar a Motril, por cómo Motril los recibe, por cómo recibe a los artistas. Es decir, una cosa muy importante para nuestra casa, esta gira de Dial 2026, que esperamos que todos disfruten y que les esperamos allí.
1: El concejal de eventos Gerardo Romano destacó que los cantantes que actuarán harán las delicias del público motrileño.
2: Trae un espectáculo maravilloso, artistas de primer nivel, artistas que están en el top de todas las listas que se escuchan en la radio. Lo contábamos con algunos corresponsales juveniles que nos gusta siempre pues contrastar esta información, y decía, mira Gerardo, si es que son los artistas que escucho yo en la radio, son los artistas que me pongo en los auriculares cuando voy a hacer deporte. Y bueno, y eso es siempre de agradecer que nuestra alcaldesa, con todo su equipo de gobierno, pues estén al tanto de este tipo de cultura y que por supuesto apueste por la juventud, apueste por este tipo de eventos.
1: La alcaldesa de Motril, Luisa García Chamorro, ha explicado que esta es una más de las propuestas que se incluyen dentro de la programación de actividades Alégrate el Verano.
3: Ya son 3 años consecutivos y 3 años que la Plaza de la Coronación se ha llenado de música, de espectáculos y también de motileños, de motileñas y de visitantes que se acercan ese día. Así que, bueno, cuando termine el partido de España, allí estaremos para recibir a toda la gente, escuchar buena música con estos conciertos que vienen realizando por toda España y que para precisamente en Motril. Así que nada, invitar a todo el mundo el jueves a partir de las 10:30 de la noche, pues todo a la Plaza de la Coronación. Yo estoy convencida de que es lo que vamos a celebrar el pase de España a octavos de final.
1: Dejamos ahí este evento y nos quedamos con la Ruta 091. La Policía Nacional de Motril celebraba el sábado la segunda edición de la carrera Ruta 091 en nuestra ciudad y a beneficio de la asociación Creciendo en Motril y de las Madres Nazarenas. El comisario y jefe José Luis Delgado destacaba la nueva acogida de la prueba.
4: Una participación interesante a pesar del cambio. Hemos superado los 650 inscritos, de los cuales 63 eran niños, y estamos muy, muy contentos. Sobre todo estamos contentos con la parte de la colaboración de las diferentes empresas de Motril, que vamos a superar el récord del año anterior. Pero bueno, no daremos cifras hasta que llegue el momento, pero muy contentos. A lo mejor de todo es que absolutamente todo, tanto los beneficios de la carrera como las diferentes aportaciones, el dorsal cero o inclusive las ventas que se están produciendo, o por destacar la subasta o la venta de las papeletas para con la camiseta del Real Madrid, con la cual hemos superado los 2.000 euros de beneficio. Todo eso, absolutamente todo, va destinado a estas dos asociaciones.
1: Sergio Segura, de la asociación Creciendo en Motril, explicó a qué destinarán ellos el dinero que les donen.
5: Va una cosa ilusionante para ellos, que es un aula de informática, así con todos los ordenadores y eso que van a tener. Y bien, trabajo muchísimo, pues estamos empezando y que estamos sorteando, pero es verdad que con la ayuda de todas las entidades, sobre todo del Ayuntamiento de Motril, pues estamos teniendo muchas facilidades. Componer, pues estamos alrededor de 10 padres, ahí con 10 familias más bien dicho, y estamos empezando con estos niños que tienen la transición a la vida adulta y que hay un hueco ahí en nuestra sociedad que estamos intentando cubrir.
1: Por su parte, Joaquín Bustos, portavoz de las Madres Nazarenas, comentaba en qué van a invertir lo que van a recibir.
6: Va a contribuir, pues, a ayudar efectivamente al convento de las Nazarenas de Motril, un convento con más de 300 años, muy antiguo, y que la verdad es que con esta lluvia de este mes de febrero ha sufrido una serie de daños en una de la aula antigua del antiguo colegio. Y bueno, pues se ofrecieron para poder colaborar, y parte del dinero que se va a recaudar hoy aquí, junto con el de la propia venta de los dulces, pues va a ir destinado a mejorar el convento por los daños que han sufrido por las lluvias.
1: El concejal de deportes, Daniel Ortega, destacó la implicación de los motrileños en esta prueba.
7: Hay que felicitar a Policía Nacional por todo el esfuerzo que ha hecho para traer esta segunda edición a Motril, a todos los patrocinadores y, como no, a todo el equipo de gobierno, a todas las áreas que hacen posible que una prueba así siga para adelante. El año que viene nos veremos de nuevo con más sorpresas y, sobre todo, pues colaborando con algún otro tipo de asociación para poder llevar a esas casas que lo necesitan, pues esa economía que muchas veces nos tiene muy solidario y siempre llegan muy buenos recursos. Entre el sorteo y todo lo que se ha recaudado, pues la Policía Nacional lo ha destinado a dos grandes asociaciones de aquí y, por tanto, hay que alabar el trabajo que han hecho.
1: El evento además sirvió para mostrar a la ciudadanía el trabajo que desempeña la Policía Nacional, con unos medios que sorprendieron a quienes se acercaron hasta la Plaza de la Coronación. La alcaldesa de Motril, Luisa García Chamorro, agradeció esta labor social de la Policía Nacional.
8: Un éxito esta segunda edición de la carrera 091 organizada por el área de deporte y la comisaría de policía, la Policía Nacional de Motril, bueno, así como los patrocinadores, y digo que es un éxito. Bueno, no se han alcanzado las cifras del año pasado, pero sí que es una cifra muy, muy importante. Motril nuevamente ha vuelto a demostrar que es una ciudad muy solidaria, independientemente de los participantes, que sabía que lo que se pagaba por la inscripción iba íntegro, ¿no?, a estas dos entidades. También a través de los patrocinios, como ha dicho el propio comisario, se va a incrementar lo que se recaudó el pasado año por patrocinadores. Y bueno, pues la verdad es que estamos muy, muy contentos de que Motril hoy, bueno, pues vuelva a demostrar su solidaridad.
1: Más cosas también, porque Motril ha demostrado este fin de semana su lado más solidario con la campaña de recogida de material de emergencia promovida por un grupo de venezolanos residentes en la ciudad, unidos tras la tragedia ocurrida recientemente en Venezuela, para prestar apoyo a los afectados e impulsar iniciativas de ayuda humanitaria. Durante todo el fin de semana, la Plaza de la Aurora se ha convertido en el punto de encuentro de decenas de vecinos que han querido colaborar aportando medicamentos, productos de higiene, alimentos no perecederos y otros materiales de primera necesidad que serán enviados al país sudamericano. Judith Alves Morales, integrante del colectivo venezolano en Motril, Unidos por Venezuela, ha agradecido la extraordinaria respuesta de los motrileños, destacando la gran cantidad de material recogido gracias a la solidaridad de la ciudadanía.
9: Bueno, estamos sumamente agradecidos, sumamente agradecidos. Ha sido una respuesta que realmente no esperábamos, porque primero, lo corto de la llamada; segundo, era fin de semana, teníamos 72 horas, o sea, un tiempo muy corto para poder recoger todo, enviarlo a Granada y hacer toda la logística, y realmente estamos agradecidos desde lo más profundo por esa solidaridad, por habernos extendido la mano y por no habernos soltado en estos momentos tan difíciles para Venezuela.
1: La ayuda humanitaria ya ha partido rumbo a Venezuela.
9: Y hoy Dayana, que es la otra, que la persona que también ha estado al tanto poniendo su oficina y es parte de esta organización, ha sido la que se fue a Granada con el camión, está descargando. Este camión se va ahora a Madrid conjuntamente con otra ayuda, y de ahí, con un convenio de la Embajada de los Estados Unidos, va a salir hacia Bogotá vía terrestre, luego Venezuela, y se van a encargar personalmente de entregar toda la ayuda.
1: En total se han enviado 85 cajas repletas de material de primera necesidad, especialmente medicamentos que van a llegar a las zonas más afectadas.
9: Entre las que van todo tipo de medicamentos, sobre todo medicamentos para los momentos de emergencia, equipo de rescate, o sea, material de rescate, muchas cosas para los niños, porque hay niños bajo los escombros, medicinas, muchas medicinas, en total son 84 cajas, pañales para adultos, material de primeros auxilios de emergencia, y aparte de eso, 200 litros de agua.
1: Desde el colectivo aseguran que esta iniciativa no termina aquí. Su intención es continuar trabajando de forma coordinada con el Ayuntamiento de Motril para poner en marcha nuevas acciones solidarias y seguir prestando apoyo a quienes más lo necesitan.
9: Bueno, hemos hablado con el ayuntamiento y con la alcaldesa para coordinar parte de lo que se va a seguir haciendo. Estamos esperando instrucciones, porque entendemos que esto no termina aquí. Esto es un proceso que va a ser largo. Ahorita estamos con el proceso de emergencia para tratar de rescatar vidas. Y entonces ya ahí, cuando recibamos, vamos a trabajar en coordinación con la alcaldía para poder seguir recolectando lo que vaya siendo necesario que nos vayan pidiendo.
1: 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El arzobispo de Granada, José María Gil Tamayo, ha consagrado el nuevo altar del Real Santuario de Nuestra Señora de la Cabeza, patrona de Motril, en una celebración que reunía a numerosos fieles, sacerdotes, seminaristas y autoridades locales. Durante la Eucaristía también se bendecía una nueva capilla y 30 personas recibían el sacramento de la confirmación.
10: El altar, si lo vamos a rodear de honor. Y ahora lo ungiré con el crisma. Después, sobre él será puesto incienso, y ese humo que sube no es solo un perfume, expresa la oración del pueblo cristiano que, reuniéndose en torno al altar, celebra el memorial del Señor muerto y resucitado y eleva sus oraciones hacia Dios.
1: La consagración del altar tuvo lugar el pasado viernes durante la Eucaristía, presidida por el arzobispo, acompañado por el vicario de la zona territorial, Alberto Sedano Rodríguez. El vicario del Opus Dei para Andalucía Oriental, Luis Alberto Prados Rivera, el rector del Seminario Mayor San Cecilio de la Archidiócesis de Granada, Moisés Fernández Martín, el párroco del Real Santuario de Nuestra Señora de la Cabeza de Motril, Hermes Moreno, el sacerdote y secretario del arzobispo, David Salcedo, el párroco del Carmen del Puerto de Motril, Alejandro Anguís Rodríguez, y el sacerdote del Opus Dei, Javier Zabaleta. También estuvieron presentes los seminaristas motrileños Juan Aguado Gallego y David Fernández Sánchez. Durante la liturgia se llevó a cabo la consagración del altar de piedra mediante la aspersión con agua bendita, la unción con aceite crismal y la incensación.
11: El Señor santifique con su poder este altar que vamos a morir, para que exprese con una señal visible el misterio de Cristo, que se ofreció al Padre por la vida del mundo.

0: Previamente, el arzobispo bendijo una nueva capilla anexa a la de la Virgen de los Dolores, destinada a la oración, presidida por un cuadro de Santo Cristo de Cabrilla y una reliquia de San José María, Escribá de Balaguer. En uno de sus laterales se encuentra una obra de la pintora granadina Irene Martín, que representa al fundador del Opus Dei, entregando una azucena a la Virgen de la Cabeza. La celebración contó con la presencia de la teniente de alcalde del Ayuntamiento de Motril, Inmaculada Torres Alaminos, y la concejal de Relaciones para las Hermandades, Maite Jiménez Cabrera, así como el presidente de la Autoridad Portuaria de Motril, José García Fuentes, el comandante de la Guardia Civil, Luis Sánchez, y el hermano mayor de la Hermandad Patronal Motrileña, Miguel Ángel Gallego Martínez. Además, 30 personas recibieron el sacramento de la confirmación, culminando una jornada especialmente significativa para la comunidad del Real Santuario de Nuestra Señora de la Cabeza de Motril. Al término de la liturgia, el arzobispo de Granada, José María Gil Tamayo, recordó la importancia de la consagración del altar.
1: Esta ceremonia, que es rica litúrgicamente, es tan importante o más que una coronación. Esto que lo sepáis, porque estamos consagrando y litúrgicamente es muy importante. Por eso consagra al obispo, por eso es todos esos ritos de la unción, del incienso, todo esto. Pues gracias porque habéis preparado este altar con cariño en este santuario de la Santísima Virgen de la Cabeza, que ella os proteja. A ella le pido por todos y cada uno de vosotros. Y ahora os doy la bendición de parte del Señor. El Señor esté con vosotros. Bendito sea el nombre del Señor. Nuestro auxilio es el nombre del Señor. Y la bendición de Dios Todopoderoso, Padre, Hijo y Espíritu Santo, descienda sobre vosotros. Amén. Con la protección de la Santísima Virgen de la Cabeza, rodéis en paz.
0: En la parte musical de la ceremonia estuvo protagonizada por la Coral Armiz, que interpretó diversas piezas litúrgicas, contribuyendo a realizar la solemnidad de una jornada que quedará como uno de los acontecimientos religiosos más destacados vividos en el santuario en los últimos años. Abrimos página política y lo hacemos con Izquierda Unida, que ha denunciado la escasez de espacios de sombra en Motril y reclama la creación de refugios climáticos. La concejal Ana Herrera ha señalado que su formación lleva años reclamando la puesta en marcha de nuevas zonas de arbolado y de otras medidas que ayuden a mitigar los efectos de altas temperaturas que cada verano se registran con mayor intensidad en la ciudad.
2: Por ello, desde Izquierda Unida hemos demandado a lo largo de los años que se creen espacios de sombra o espacios de arbolado que no simplemente dan sombra, sino que ayudan a reducir la temperatura ambiente y hacer de Motril una ciudad más habitable durante estas temperaturas extremas del verano. La incorporación de espacios de sombra en estas zonas entendemos que es una necesidad para garantizar el bienestar y la seguridad de quienes la utilizan, especialmente los más vulnerables a las temperaturas, como son los mayores y los niños.
0: Para Izquierda Unida, a pesar de ser un tema muy demandado por la ciudadanía y por la aprobación en el Pleno de varias mociones destinadas a la creación de zonas de sombra, afirman que no es una prioridad para el equipo de gobierno.
2: Y no solo no ha sido una prioridad, sino que además hemos visto cómo los árboles desaparecían de las plazas y parques. El caso del Parque de San Antonio, el caso de las explanadas, que recién estrenada, se ve por los vecinos y ha sido denunciado a su vez que hay una falta de sombra y una pérdida de árboles.
0: También dentro de esta página política, la Asociación Motril Acoge celebraba el pasado viernes concretamente un nuevo círculo de silencio en la Plaza de la Aurora, una convocatoria que reunía a ciudadanos para reclamar políticas migratorias más justas, así como un mayor compromiso con los derechos humanos.
3: Coincidiendo con la conmemoración del Día Mundial de las Personas Refugiadas, los asistentes leyeron un manifiesto bajo el lema Acoger, Transformar y Enriquecer, en el que defendieron el derecho al asilo y mostraron su preocupación por las consecuencias del nuevo Pacto Europeo sobre Migración y Asilo. Juan Manuel Ruiz, secretario de Motril Acoge.
4: Vamos a recordar que, aunque estamos celebrando el Día del Refugiado, los últimos movimientos legislativos de la Comunidad Europea van en sentido contrario de lo que ha sido tradición en Europa en las últimas décadas. Europa se definía como un país de asilo, de acogida, y lamentablemente estamos asistiendo a unos movimientos legislativos en el Parlamento Europeo que van en sentido contrario.
3: El manifiesto también puso el foco en la situación de las personas migrantes que residen y trabajan en España en situación administrativa irregular.
4: Nuestra opinión es que era algo totalmente necesario, era algo que había que defender. Lo hemos defendido durante estos 3 meses que se ha hecho el proceso. Estamos relativamente contentos con ese proceso y queremos insistir en que eso ha dado más garantías y más derechos a personas y que en absoluto es algo que vaya a perjudicar a nadie, como determinadas voces interesadas están pronunciando por ahí.
3: En esta ocasión, el acto incluyó además la lectura de un comunicado de urgencia en solidaridad con la comunidad venezolana residente en Motril, tras los recientes terremotos registrados en el país. Los participantes expresaron su apoyo a las personas afectadas y apelaron a la solidaridad y a la ayuda humanitaria para quienes atraviesan estos difíciles momentos.
4: Pues hemos tenido que preparar de urgencia también un comunicado de solidaridad con la comunidad venezolana de aquí de Motril, que como sabéis en Motril están movilizándose y organizando una recogida de material para enviar allí a Venezuela y que sirva de alivio, por lo menos, ante esa tragedia.
3: Como es habitual en estos encuentros, el acto concluyó con la lectura del manifiesto y un minuto de silencio en recuerdo de todas las víctimas de los desplazamientos forzosos y de quienes han perdido la vida en su intento de encontrar un futuro mejor.
0: Y el Ayuntamiento y Asociación Motril Diverso celebraban este fin de semana el Orgullo de lesbianas, gays, transexuales, intersexuales y diversas, con varias iniciativas. Una de ellas fue una mesa informativa en la Plaza de la Aurora, según nos explicaba José Fernando Moreno, vicepresidente de esta entidad.
5: Hemos instalado aquí un punto informativo para informar a toda la población de Motril, a todo el que se acerque, sobre por qué nos hemos constituido como asociación aquí en Motril, qué actividades estamos realizando e informar en general sobre los temas que estamos preparando para la Semana del Orgullo aquí en Motril y sobre todo pues informar de que Motril, queremos construir un Motril orgulloso, diverso, en el que el odio no tenga cabida. Desde luego, desde que lo hemos montado no para de llegar gente y tenemos ahí merchandising, abanicos, banderitas y tal, y se están llevando bastante para colaborar y con la asociación y está teniendo bastante aceptación.
0: Ya el domingo se realizó una marcha del orgullo con salida desde la Plaza de las Hermanas Mercedarias hasta la Plaza de las Comunidades Autónomas, en la que se encuentra la oficina de turismo, en la que se leía un manifiesto, además de izar la bandera arcoíris. La iniciativa contó con la participación de miembros de la asociación, sociedad civil y representantes políticos que mostraron todo su apoyo al colectivo.
6: Como cada 28 de junio, el Ayuntamiento de Motril se suma a la conmemoración del Día Internacional por los Derechos y del Orgullo LGTBIQA+. Esta fecha recuerda la importancia de seguir defendiendo la igualdad real y efectiva de las personas LGTBIQA+, y de fortalecer la convivencia democrática basada en el respeto, la libertad y la dignidad. Con motivo de esta conmemoración, el Ayuntamiento de Motril subraya su firme compromiso con la promoción de los derechos de todas las personas, la creación de los espacios seguros y la prevención de cualquier forma de discriminación. Nuestros pueblos y ciudades deben ser lugares en los que cada persona pueda desarrollar libremente su proyecto de vida.
7: En este día reconocemos los avances alcanzados y reafirmamos el compromiso local para seguir trabajando por una sociedad más justa e igualitaria. Reafirmamos un año más nuestro compromiso con los valores de igualdad, respeto, libertad y dignidad. Las entidades locales desempeñan un papel fundamental en la promoción de entornos seguros y respetuosos, en las que la diversidad es valorada. Seguiremos impulsando políticas públicas que fomenten la igualdad de trato y la protección de los derechos humanos. También resulta necesario seguir fortaleciendo el papel de las organizaciones de la sociedad civil, incluidas las entidades LGTBIQA+, en la elaboración de las políticas públicas. A pesar de los avances logrados en España, todavía persisten situaciones de desigualdad y violencia que debemos abordar desde el respeto al marco constitucional y a los principios de igualdad y libertad.
8: Para lograrlo, desde el Ayuntamiento de Motril consideramos necesario reafirmar nuestro compromiso con la defensa de los derechos de las personas LGTBIQA+, y con la lucha contra toda forma de discriminación por orientación sexual, identidad de género, expresión de género, características sexuales o realidad familiar. 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
10: 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Muchas gracias.
0: La próxima cita será una charla sobre diversidad el día 7 en la Casa Palacio Ruiz de Castro. El día 9 se proyectará la película Pride y el día 11 por la tarde habrá una gran fiesta en el Parque de los Pueblos de América. Más cosas. 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El grupo Medina Zara hizo vibrar a los motrileños y visitantes este fin de semana con una espectacular puesta en escena y con la magia de evocar los recuerdos a los que transportaban a cada uno de los presentes las diferentes canciones del mítico grupo cordobés.

0: y el Cineclub Mediterráneo despedía su temporada ofreciendo al público una original propuesta que fusionó cine y jazz. El auditorio del Centro de Desarrollo Turístico de Motril registraba un lleno absoluto para disfrutar de Cinescopia, un proyecto concebido por el saxofonista y compositor Pedro Cortejosa, que convirtió la gran pantalla en un escenario de emociones sonoras durante 75 minutos ininterrumpidos.
1: Horas antes de la apertura de puertas, el escenario del Centro de Desarrollo Turístico de Motril era el espacio reservado para los últimos ensayos. Poco después se abrían las puertas del auditorio y una larga cola de asistentes esperaba para acceder al recinto. El público respondió llenando por completo el aforo para disfrutar del espectáculo con el que el Cineclub Mediterráneo ponía el broche final a su temporada. El saxofonista y compositor gaditano, creador de Cinescopia, explicó cómo surgió este original proyecto y qué hace tan especial una propuesta concebida como una única obra de 75 minutos sin interrupción.
2: Este proyecto surge como un encargo, una música hecha a medida para el Cineclub Mediterráneo, porque Miguel Ángel confía muchísimo en mí y me pide que escriba una música relacionada con el jazz y con el cine, y me da carta blanca para hacer lo que yo quiera. Y con un año de previsión, con lo cual durante este tiempo el proyecto ha evolucionado, ha cambiado muchísimo en todos los aspectos, a nivel conceptual, a nivel de personal, también han pasado muchas personas que cada uno aporta su grano de arena, y para mí ha sido como una evolución también muy personal, porque en un comienzo yo no pensé que iba a tomar la dimensión tan... un vínculo tan grande con este proyecto. Se ha convertido en algo muy, muy bonito de este año, también muy exigente.
1: Cortejosa estuvo acompañado por los músicos Philippe Turiot al acordeón, Javier Delgado al contrabajo y Ramón Ángel Rey a la batería. Juntos dieron vida a una propuesta interdisciplinar en la que las imágenes y la música dialogaban en tiempo real a través de la improvisación.
2: Pero dentro de cada bloque hay una estructura determinada. Hay un relato que comienza y termina como un círculo que se queda abierto para volver a empezar. Y en cada uno de esos bloques hay muchos momentos en que no sabemos qué va a ocurrir, claro, porque los músicos tienen improvisaciones y carta blanca para jugar con su parte.
3: Claro.
2: Entonces, por ejemplo, la chica que lleva, Sofía Blanco, que lleva la parte de visuales, me decía, pero yo cómo sé cuánto tiempo dura cada bloque. Digo, no lo vas a saber nunca. Lo sabrá en el momento que lo hagamos.
1: El público pudo disfrutar de bandas sonoras originales compuestas por Pedro Cortejosa para una cuidada selección de películas que forman parte de la memoria colectiva. Títulos como Alguien voló sobre el nido del cuco, Psicosis o El árbol de la vida sirvieron de hilo conductor de un viaje musical visual en el que cada proyección inspiraba nuevas interpretaciones sobre el escenario.
2: Así que yo he elegido diferentes películas para cada uno de los 9 bloques que finalmente conforman esta suite. Podría cambiar las películas sin alterar la historia, ya que cada una de esas películas responden a un estado de ánimo, a un descubrimiento, a una etapa vital. Y he ido relacionando cada uno de esos bloques con momentos, creo que importantes en la vida de cualquier persona. En este caso la mía, pero extrapolable a cualquiera que vea el espectáculo. Como el asombro, como la alegría, como el dolor, la pérdida, la posibilidad de encontrar una nueva oportunidad en la vida. El momento en que uno cambia de dirección, no sé, el vínculo con la familia, con la tierra.
1: Esta no es la primera vez que Pedro viene a Motril para sorprender con sus propuestas. Ya lo hizo con Frankenstein, como recuerda Lourdes García Valdecasas, miembro del Cineclub Mediterráneo.
4: Hace ahora 3 años, Pedro Cortejosa nos maravilló con su ya inolvidable Frankenstein. Hoy vuelve con otra obra que creemos va a hacer las delicias de todos ustedes. Lo que vais a ver esta noche es una mezcla que, pensándolo bien, tiene bastante sentido, cine y jazz, porque el cine y el jazz son 2 mundos que llevan décadas encontrándose.
1: Miguel Ángel Romero, presidente del Cineclub, nos introduce en lo que está a punto de suceder sobre el escenario.
5: El cine nos habla, nos cuenta historias con imágenes, el jazz las cuenta con sonido, y esta noche van a conversar el uno y el otro. Mientras estéis viendo estas imágenes de películas que han inspirado este proyecto, los músicos les pondrán su propia voz. No vais a escuchar las bandas sonoras originales de las películas, sino una interpretación libre, personal y muy viva. Algunas imágenes os traerán recuerdos, otras os sorprenderán. Y seguramente cada uno de ustedes, cada uno de vosotros, hará su propio viaje.
1: Para conocer más a fondo este proyecto, el próximo jueves, en el programa Arte Nativo, que se emite a las 10 de la noche, les ofreceremos un reportaje especial con la entrevista completa a Pedro Cortejosa y los mejores momentos de Cinescopia.
0: Y el Liceo Artístico de Motril acogía también el sábado el primer encuentro de Café con Misterio, una nueva iniciativa organizada por la Asociación Motrileña Costa Insólita y que reunía a aficionados del mundo del misterio en torno a la conferencia Las Puertas del Más Allá, a cargo del investigador y escritor Antonio Guerrero Solano.
1: Alberto Miguel Santiago, presidente de Costa Insólita, destacó que Antonio Guerrero Solano no es un desconocido para la ciudad, ya que ha participado en anteriores actividades organizadas en Motril.
3: Primer encuentro, primer ciclo de Café con Misterio y con un título llamado Puertas Más Allá. Contamos en Motril con un gran profesional, un gran investigador, escritor, como es Antonio Guerrero Solano. Tenemos la suerte de poder contar otra vez con él aquí en Motril y nos va a hablar de un tema bastante interesante que, como él solo sabe expresar, sobre el mundo de la psicofonía.
1: El investigador y escritor Antonio Guerrero Solano fue el encargado de conducir este encuentro, en el que ofreció una completa aproximación al fenómeno de las psicofonías y la transcomunicación instrumental.
6: La transinformación se trata de, mediante un método que yo, digamos, he creado, pues podemos coger informaciones de ese más allá. No hace falta ir a los sitios a grabar, ya incluso ya a través de la misma voz, sea de una persona viva o ya difunta, podemos contactar con ese más allá.
1: El más allá está mucho más cerca de lo que creemos, aseguró Antonio Guerrero Solano durante su intervención, una idea sobre la que giró buena parte de su conferencia.
6: Y existen puertas que son en este caso los instrumentos que nuestra tecnología nos permite tener, ¿no? El móvil, el ordenador, el televisor, el teléfono, cualquiera de esos instrumentos tecnológicos permite a ese más allá comunicarse con nosotros.
1: El evento se desarrolló en un ambiente distendido, combinando el formato de conferencia con el de taller participativo. Los asistentes pudieron compartir un café mientras intercambiaban impresiones, planteaban preguntas al ponente y debatían sobre algunos de los fenómenos más enigmáticos relacionados con la comunicación con el más allá.
0: En recta final de nuestro tiempo de información recordamos que la Asociación para el Aprendizaje y la Educación ofreció un taller de informática en inglés. Su vicepresidente Higinio Rodríguez ha explicado la metodología de esta iniciativa que pretende enseñar la lengua británica a toda la familia de una forma sencilla.
7: Lo que vamos a hacer con esto es mediante la gamificación, el cual sería diversas herramientas digitales, como puede ser pues, un Kahoot, como puede ser un Memory, como puede ser la ruleta aleatoria, vamos a trabajar diversas palabras del vocabulario de inglés, en este caso pues tenemos entre 8 y 10 años, que va a ser este taller, pero tenemos pensado pues alargarlo a las edades, bueno, pues tanto adultos, personas mayores y demás. En este caso nos vamos a ceñir a niños en el caso de primaria, puesto que yo soy maestro de primaria, y nada, tenemos muchas ganas, mucha ilusión y la verdad que se está poniendo esto muy bien, muy animado y tenemos muchas ganas de llevarlo a cabo.
0: Nos quedamos también con la recta final de nuestro tiempo de información, con esa música clásica que fue protagonista concretamente este pasado domingo en el Liceo Artístico de Motril con el recital del dúo Appassionato, integrado por los jóvenes intérpretes Sara Belmonte y Alain Floriano. Violín y piano se unían en un concierto que recorría cerca de 2 siglos de historia de la música.
1: Antes de comenzar el concierto, Sara Belmonte fue la encargada de dar la bienvenida al público. La joven violinista agradeció la asistencia de los presentes y presentó el programa del recital.
8: Encontraremos compositores románticos, música inspirada en el folclore, bandas sonoras y canciones que todos hemos escuchado alguna vez. A primera vista parecen mundos muy distintos, pero todos nacen del mismo lugar, la necesidad de expresar aquello que las palabras muchas veces no alcanzan.
1: El dúo Appassionato ofreció al público un recorrido musical en el que no hacía falta saber de música clásica para disfrutar de cada interpretación, un recital concebido para acercar este género a todos los públicos.
8: No hace falta saber de música para disfrutarlo, basta con dejar que cada obra sugiera imágenes, recuerdos o emociones. Cada uno imaginará algo distinto. Y precisamente ahí reside la belleza de la música. Comenzamos nuestro viaje con un sueño.
1: A pesar de su juventud, ambos intérpretes demostraron una gran madurez musical y una excelente compenetración sobre el escenario, fruto de años de formación y de su experiencia en conciertos de pequeño formato. El recital supuso un recorrido por cerca de 2 siglos de historia de la música, con un programa cuidadosamente seleccionado que permitió al público disfrutar de diferentes estilos, épocas y compositores. Sara Belmonte y Alain Floriano, que recientemente finalizaron sus estudios en el Conservatorio Profesional de Música de Motril con un brillante expediente y que este año inician las enseñanzas superiores de música, confirmaron con esta actuación el prometedor futuro que les espera dentro de la música clásica.

0: Momento ya para el pronóstico meteorológico a continuación. La Agencia Estatal de Meteorología pronostica para las próximas horas en Motril cielo despejado. Las temperaturas permanecerán constantes, así en Motril la mínima será de 23 grados y la máxima de 30. Tendremos vientos flojos variables. En las playas de Motril el viento será flojo y el oleaje débil. La temperatura máxima será de 28 grados, mientras que el agua alcanzará los 26. El índice de rayos ultravioleta será de 9. Mientras tanto, en la mar habrá viento de levante con fuerza 3 a 4, amainando a fuerza 2 por la noche. Tendremos marejadilla a marejada, disminuyendo a rizada. Y ahora sí, nosotros nos despedimos, nos quedamos ya con el mundo del deporte, donde tenemos que, entre otras cosas, darles una mala noticia. Nos dejaba Paco Rojas, el que fuera gran jugador de fútbol y también entrenador, gran amigo, por supuesto, de esta casa. En el tiempo del deporte hablaremos de ello y, por supuesto, también de la gran victoria, en este caso, de Tamara Frías, que se proclama nada más y nada menos que campeona de España en categoría absoluta en los 50 metros espalda. Hablaremos de este asunto y de otros que van a conocer a continuación en el tiempo del deporte. Les esperamos. Gracias. Adiós.
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0: Bienvenidos, tiempo para el deporte local a partir de este instante. Y antes de comenzar nuestro repaso deportivo, queremos dedicar unos minutos a recordar una figura imprescindible dentro del fútbol motrileño. El deporte local está de luto por el fallecimiento de Paco Rojas, uno de los grandes nombres de la historia del balompié de nuestra ciudad, tanto por su brillante trayectoria como jugador, como por su posterior labor como entrenador y formador de jóvenes futbolistas. El fútbol motrileño despide así a un auténtico caballero del deporte, una persona muy querida y respetada dentro y fuera de los terrenos de juego. Nacía en Málaga en el año 1940. Paco Rojas iniciaba su carrera en la cantera del Club Deportivo Málaga y en el Atlético Malagueño. Más tarde defendió los colores del Recreativo Granada, también del Real Murcia, donde llegó a jugar en Segunda División. Incluso estuvo muy cerca de fichar por el Valencia Club de Fútbol, pero una grave lesión de pierna truncaba aquella oportunidad que pudo cambiar el rumbo de su carrera. Tras su paso por equipos como Numancia, Abarán, Lugo y Melilla, llegó al Club Deportivo Motril en la temporada 1971-72. Con su calidad, inteligencia y elegancia sobre el terreno de juego, se convertía en el auténtico líder de aquel inolvidable equipo que protagonizó el apasionante duelo por el ascenso con el Almería y que muchos siguen considerando al mejor Motril de todos los tiempos. Después de colgar las botas, Paco Rojas continuó ligado al fútbol desde los banquillos. Dirigió al Club Deportivo Motril en Tercera División y años después consiguió el ascenso a esta categoría con el Motril Club de Fútbol. Su última gran etapa la dedicó al fútbol base en el Costa Tropical, donde formó a varias generaciones de jugadores, inculcándoles no solo conceptos futbolísticos, sino también valores como el respeto, el esfuerzo y la deportividad. Desde este programa queremos trasladar nuestro más sentido pésame a su familia, a amigos y a toda la gran familia del fútbol de Motril. Descanse en paz, el amigo Paco Rojas. Y después de esta luctuosa noticia nos quedamos con gratas informaciones que llegan desde el mundo del deporte. De hecho, Tamara Frías Molina, del Real Club Náutico de Motril, se ha proclamado campeona de España en categoría absoluta en la 63 edición del Campeonato de España Absoluto Open Trials Astrapool. Se celebraba del 25 al 28 de junio en Palma de Mallorca, con varios de sus representantes situados entre las marcas nacionales del campeonato y confirmando el excelente momento de toda la comunidad andaluza en la élite de la natación motrileña. Y es que nuestra nadadora local, Tamara Frías, perteneciente al Club Náutico de Motril, destacó en su participación con la décimo mejor marca de todo el campeonato, con un 28.52 en los 50 espalda. Tamara Frías sigue haciendo así historia de la natación española y este fin de semana se proclamaba campeona en esta prueba de los 50 espalda, pero además también lo hacía en la prueba de 50 metros mariposa, donde conquistaba la final B, firmando así una magnífica actuación que le ha permitido batir el récord de Andalucía de la especialidad. Un campeonato que volvía a poner de manifiesto la fortaleza de nuestra nadadora y también de la natación andaluza, con una amplia representación de clubes entre los mejores registros nacionales y con deportistas capaces de competir al máximo nivel en pruebas de velocidad, estilos, espalda y especialmente en pruebas de medio fondo, consolidando a Andalucía como una de las grandes potencias de la natación española. Un campeonato que además dejó excelentes noticias para nuestros nadadores en el camino hacia las grandes citas internacionales. Además, también queremos recordar que durante el fin de semana hemos tenido varios eventos deportivos. Tenemos que destacar la gran carrera solidaria, la Ruta 091, que congregó a centenares de atletas de diferentes edades en la Plaza de la Coronación, tras la llamada de la Policía Nacional de Motril que organizaba dicha prueba. La ganó en categoría masculina Benamar Yeyal y en la fémina Noelia González. Durante los próximos días les daremos buena información sobre este evento, así también como la 27ª edición del Abierto de Ajedrez Camping Don Cactus, celebrado en Carchuna. Y por supuesto también nos haremos eco del Campeonato de Andalucía de Atletismo, celebrado por segunda jornada consecutiva en Motril, esta vez en categoría sub-16. Pero tenemos que recordar, antes de despedirnos, y como lo prometido es deuda, dejarles también con las incidencias del Club de Fútbol Motril, que se encuentra inmerso en la profunda reestructuración para la temporada 26-27, tras la llegada del técnico Raúl Barroso al banquillo. El proyecto costero está apostando fuertemente ya por la juventud y ha destacado oficialmente la reciente incorporación de un central, Javi Martínez, defensa de 23 años, que llega desde el Club Deportivo Baeza. Es un jugador que combina experiencia y ambición para seguir evolucionando y que llega con la ilusión de defender este escudo desde el primer día. Un chaval que tiene juventud y carácter para reforzar la defensa del Club de Fútbol Motril. Su formación comenzó en el Úbeda, el equipo de su ciudad. Su progresión le llevó posteriormente al Real Jaén y más tarde a la cantera del Granada Club de Fútbol, donde completó también su etapa formativa desde la categoría cadete hasta competir en División de Honor Juvenil. Otros equipos como Torre Perogil, Martos, Atlético Portuna y más recientemente la Unión Deportiva Torre Don Jimeno, donde esta última temporada disputó 30 partidos y anotó 5 goles. Y es que Javi Martínez, a pesar de su juventud, acumula ya más de 100 partidos en la tercera red, una cifra que refleja su regularidad y madurez competitiva. Javi se define como un futbolista intenso en el terreno de juego. Destaca por su fortaleza en los duelos y su capacidad para liderar desde atrás. A ello se suma una gran salida de balón y una de las principales armas en las acciones de balón parado. No es habitual encontrar centrales con tanto peso en el ataque. Así, Martínez ha firmado una decena de goles en las dos últimas temporadas. Un registro sobresaliente para un defensa que convierte cada córner y cada falta lateral en una amenaza para el rival. De esta forma, por tanto, se confirma ya uno de los primeros fichajes para este remozado Club de Fútbol Motril que dirigirá Raúl Barroso, además de Luis Puebla en la parte deportiva. Precisamente el pasado viernes estuvimos con estos dos subtécnicos. Ambos nos hablaban sobre el proyecto del Motril para la presente temporada.
4: Agradeceros la presencia en este acto y, bueno, en primer lugar agradecer a la directiva, en este caso a la familia, tanto a Juanmi como a José, la confianza depositada en mí. Y bueno, y que no tengáis ninguna duda, que sé a dónde vengo y que vamos a trabajar las 24 horas por el Club de Fútbol Motril. Y bueno, hay un tema principal, que sabemos lo que queremos, sabemos que el objetivo que tenemos que tener, pero por supuesto hacer mención a las ganas y el trabajo en silencio y a la profesionalidad que se va. Sí, yo conozco muy bien al Madrid ahora. Esto es lo que ha facilitado todo. Yo llevo bastante tiempo, unos meses aquí ya estudiando todo. Estaba claro que tenía que ser todo en la sombra porque el objetivo era el ascenso de la temporada anterior, pero bueno, ahora ya es borrón y cuenta nueva, empezar un grupo de trabajo. Yo creo que vamos a trabajar con mucha profesionalidad y sobre todo con el objetivo que se merece el club de fútbol Motril. Bueno, lo que es todo el departamento, la dirección deportiva, la propiedad, el cuerpo técnico, tenemos muy claro lo que hay. Siempre hay que marcar los objetivos. Aquí todo se dice, yo no voy a decir nunca que el objetivo es ascender. El objetivo es hacer la confección de una buena plantilla y lo más importante luego que el cuerpo técnico haga un buen equipo. Sí, es muy importante tener un buen entrenador y tener un buen cuerpo técnico. Yo creo que Raúl viene con mucha ilusión, una persona que quiere ir a más, como todos. Y bueno, pues yo creo que va a ser un proyecto bonito y ambicioso a la vez. Es evidente que el entrenador tiene que estar muy bien arropado con un cuerpo técnico, muy bien arropado por la dirección deportiva y muy bien arropado por la directiva, por el presidente también. Sí, prácticamente tenemos claro el tema de renovaciones. Vamos a ver, solo quiero decir que el club no ha estado parado. Yo entiendo a la afición, entiendo a la prensa de que quieran novedades, pero el club se está trabajando ahora muy, muy profesionalmente y vamos a dar los pasos como lo tengamos que dar. Es evidente que tenemos ya varias renovaciones que las iremos anunciando. Está claro que tenemos jugadores cerrados, bastantes jugadores cerrados, y sobre todo estamos trabajando en nuestros perfiles de jugadores ya para intentar cerrar la plantilla. Nos quedan todavía 5 semanas para empezar la temporada y yo creo que seremos de los equipos que más avanzados lo tengamos. Siempre hay que tener tranquilidad porque luego llegan oportunidades de categoría superior, pero lo que tenemos muy claro y estamos convencidos de que vamos a tener un buen proyecto y vamos a ilusionar a la afición de Motril como se lo merece. Yo eso lo tengo muy claro, con todo lo respeto hacia los equipos, nosotros nos tenemos que preocupar de nuestro equipo, de Motril. Y estoy seguro de que si nos preocupamos de nosotros mismos nos va a ir mejor. A mí no me preocupa lo demás, me preocupa nuestro club. Estamos muy contentos, nos faltan unos perfiles que son importantes, que van a dar un potencial bueno a la plantilla. Yo soy de los que piensa que cuando se tiene una buena plantilla, a los jugadores, los compañeros lo hacen mejores. Siempre. Tiene que ser una plantilla competitiva para lograr el objetivo que nos hemos marcado y luego, como he dicho anteriormente, ya el cuerpo técnico es el que tiene que hacer un buen equipo, pero sobre todo va a poder hacer un buen equipo cuando tiene una composición de plantilla adecuada para los objetivos que queremos. Bueno, vamos a ver, te puede perjudicar, pero vamos a ver, lo importante es saber lo que quieres y nosotros hasta ahora estamos teniendo la suerte de que podemos realizar los fichajes que queremos. Dentro de los perfiles que nos faltan, pues bueno, hay que estudiar más, hay que ver los descartes de otros equipos también, equipos filiales también, pero sobre todo si acertamos con los perfiles que nos falta para confeccionar la plantilla, pienso, considero y tengo la seguridad de que se va a quedar una plantilla extractiva. Es un tema importante lo que acaba de decir. Evidentemente Motril es un buen escaparate, tiene un buen estadio, tiene buena afición, es una localidad muy bella para estar en ella, pero bueno, nosotros ni miramos la edad. Es evidente que se va a trabajar en un proyecto donde va a tener una continuidad de jugadores de perfil que vienen de poca edad, pero sobre todo que venga de otras comunidades, alguno vendrá porque queremos lo mejor para el club. Mucha ilusión y con muchas ganas. Sobre todo, yo soy una persona que cuando me vuelco en un proyecto trabajo las 24 horas al día y si no estoy convencido que puedo hacer un buen trabajo o no vengo con las ganas para trabajar, vamos, lo podéis tener en cuenta que no estaría aquí. Pero vengo con mucha ilusión, ayudar a todo el mundo porque Yo soy de los que piensan que 6, 8 jóvenes mejor que 2 y tenemos que estar arropados, estar todos juntos, tirar en la misma cuerda, porque si vamos recto llegamos antes, si vamos dando curvas siempre tenemos obstáculos. Pero estoy muy convencido, contento de que va a ser un gran año, difícil, duro, va a haber momentos difíciles en la temporada, pero yo soy de los que piensa que cuando vienen los altibajos y los momentos duros es cuando más fuerte hay que estar.
5: Bueno, lo primero de todo, dar las gracias por estar aquí, darle las gracias al Presi por la confianza y a la dirección deportiva, ¿no? Creo que el Motril es ambición y pasión. Creo que mezcla esas dos cosas que van conmigo mucho y bueno, es verdad que otros años hemos tenido contacto, creo que este año era el que tocaba, nos hemos puesto de acuerdo rápido porque Juanmi es un tío directo, es muy parecido a mí, nos entendemos rápido y creo que tenemos el mismo objetivo, ¿no? Queremos hacer un equipo que pueda aspirar a estar arriba del todo, esto es una realidad, yo lo voy a decir, no voy a venir al Motril a medio gas, aquí se viene a intentar hacer lo mejor posible y luego pues que los resultados nos pongan donde nos tenga que poner, ¿no? Pero creo que ha sido fácil porque es un club que aspira a todo y que a cualquiera creo que le gustaría entrenar al Motril. Yo tenía muchísimas ganas, lo dicho, había otros años que no ha podido ser, pero este año creo que era el que tocaba. Y nos hemos puesto a trabajar desde el minuto uno. A mí me ha pillado de vacaciones y no hemos parado de estar de llamadas para arriba y para abajo, renovaciones, fichajes. Me encanta la dedicación que tienen porque si Juanmi, que tiene mil cosas, aparte del fútbol, no me llama en 10 minutos, me llama en 15. Y eso de agradecer, ¿no? Que estemos en el día a día, me pasa igual con Luis. Hay muchísima confianza en las conversaciones. Estamos muy diariamente puestos en la plantilla, estamos eligiendo perfiles que a todos nos gustan porque esto es cosa de todos. No depende ni de mí ni de nadie, sino de absolutamente todos. Vamos juntos y esto es lo que me gusta, ¿no? Que seamos una familia desde el primer día porque nos tenemos que defender porque va a ser una temporada muy ilusionante. A mí lo que me gusta es ganar. Así que a partir de ahí me intento adaptar con la plantilla que tengamos. Para eso estamos trayendo jugadores que puedan hacer lo que yo quiero, ¿no? Pero vais a ver un Motril atrevido, un Motril que vaya al ataque, que lleve la iniciativa en todo momento. Ese es el objetivo. Luego habrá rivales que nos lo pondrán difícil, pero vamos a intentar estar siempre a la altura, ¿no? Creo que en el Escribano tenemos que ser un equipo atractivo donde la gente se lo pase bien, que eso creo que lo vamos a poder conseguir, y luego fuera de casa pues tendremos que hacer partidos que a lo mejor no sean tan bonitos, pero que saquemos puntos, porque al final para estar arriba hay que puntuar, hay que ser competitivo y ese es el objetivo, ¿no? Creo que vamos a hacer una plantilla buena como para poder competir. Habrá rivales este año que también lo quieran, porque todo el mundo quiere lo mismo que nosotros. Lo que pasa es que nosotros pues eso es lo que me han inculcado, ¿no? Las veces que he hablado con el Motril, que hay que estar arriba. Que hay que estar arriba. Por lo tanto, acepto el reto y vamos a intentarlo. Totalmente. Ya es una de las cosas que más me motiva, ¿no? He venido muchas veces aquí a jugar amistosos con el juvenil. Y en un amistoso, 200, 300 personas. Digo, pero ¿esto qué es? ¿Cómo se comportarán en Liga, no? Bueno, ya habéis visto lo del playoff. Es una pasada. Creo que de las mejores, si no la mejor afición de tercera. Y con diferencia. O sea, una masa social, una capacidad de animar. Tuve la suerte de ir a ver el partido en Churriana y un desplazamiento que no es habitual, ¿no? Y te impresiona, te ilusiona. Desde aquí animo a la afición a que siga con nosotros, que nos ayude porque va a ser muy importante, va a ser una temporada complicada, pero que vamos a responder. El Presi y la dirección deportiva están haciendo un equipo competitivo para seguir estando arriba y bueno, y vamos a ir juntos con la afición para que sigamos. Estamos en ello. Tenemos nombres de todo tipo, la verdad que hay muchísima gente que quiere venir al Motril, es la verdad. Hemos firmado gente que quiere venir al Motril, que es muy importante. De todo tipo, la verdad que hay muchísima gente que quiere venir al Motril, es la verdad. Hemos firmado gente que quiere venir al Motril,

0: pero nosotros con el nuestro también lo estamos haciendo y a partir de ahí lo más importante es el campo. Luego, evidentemente, si puede firmar mejor, genial, ¿no? Pero en el campo es donde tenemos que marcar las diferencias. Bueno, nos hemos puesto más o menos una idea de que podría ser el día 29. Está en el aire, pero creo que va a ser la que podamos empezar. Estamos pendientes también de la Copa, porque nos tienen que confirmar que mañana le van a decir a Luis cuándo empezamos. Y bueno, por ahí creo que va a ser la fecha, porque la fecha de inicio de Liga será el día 6 de septiembre. Y con respecto a la Copa, es algo que me ilusiona. No me parece un torneito de pretemporada, me parece una competición. Creo que la debemos de aprovechar y creo que tenemos que llegar preparados. Por lo tanto, el objetivo principal de la Copa me ilusiona. Bueno, vamos a ver cómo se desarrolla. He visto hoy el escribano y tiene buena pinta. Así que intentaremos lo máximo posible hacer las sesiones aquí. Pero si nos tenemos que adaptar a otro tipo de terreno de juego, no pasará nada.
1: Y de esta forma les dejamos en el apartado deportivo. Mañana volvemos, lógicamente, con muchas más cosas y profundizando en algunos de estos eventos deportivos.
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El Observador, así es como se llama. Es el tema que acaba de lanzarnos Louis Tomlinson, The Observer, otro de los temas de la versión extendida de su álbum ¿Cómo llegué aquí? How did I get here?

tus manos sobre mí, deja tus manos sobre mí, algo así es el título de esta canción, Hands on Me. Pelotazo indiscutible para la pista de baile que llegaba de la mano de Becky Hill. Such a Funny Way, una forma tan divertida. Así es como se llama la canción que ya suena, nos la trae ella desde los Estados Unidos. Es Sabrina Carpenter.

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Y por si no te habías enterado, The Pussycat Dolls regresaban y lo hacían tras 6 años sin presentar nada nuevo. El regreso oficial del trío lo hacían tangible con este sencillo, Club Song, canción de discoteca.

0: y poniendo el toque de flamenco, fusión y de calidad a esta sucesión ininterrumpida de éxitos, quien llegaba ahora era ella, Marta Santos, con esta canción, se llama Tengo.
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0: Y quien llega ahora lo hace desde Isla Cristina, Huelva, es Manuel Carrasco, nos presenta este sencillo llamado Oh, si pudiera. Con una introducción espectacular instrumental, esta canción fusiona el pop en español con toques flamencos.

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Apostar por letras cercanas y producciones cuidadas al milímetro es una fórmula ganadora, y es una de las fórmulas de este artista, Polo Nández. Acaba de llegar con este single que da título a su último EP, Tu Nombre. Canción impresionante con letras seguras al estilo de esta girl band coreana. Se hacen llamar SB y lo que nos traen es este pedazo de tema, Attitude.

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La idea de que el hogar no es solo un espacio físico, sino que también son las personas que te rodean, es la idea que ronda en esta nueva canción que nos presentaba Charlie Puth para su álbum Whatever's Cleaver, un tema junto al japonés Hikaru Utada. Home, hogar. 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
3: Y ahora lo que llega es el sonido del argentino Andrés Calamaro, que definió el rock en español de finales de los 90, con exitazos como este que recordamos ahora. Un tema de su álbum de 1997, llamado igual que este sencillo, Alta Suciedad. Andrés Calamaro.

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Robin desde Suecia, Estocolmo, acaba de llegar hasta tus oídos, regresando a las pistas de baile con esta propuesta para su próximo proyecto. Se llama Talk to Me, háblame.

0: Pisar la pista de baile con una seguridad absoluta y no dejar a nadie indiferente es el mandato indiscutible de esta temporada. Ese empoderamiento brutal lleva el título de Kill It Queen, algo así como Arrasa Reina, un sencillo espectacular que nos llega con la firma arrolladora e inconfundible de Ava Max.
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explorando la decepción vivida en ciertas relaciones y el conflicto interno entre dar lo mejor de sí misma y la necesidad de reconstruir vínculos. Es lo que nos cuenta Lucía con esta canción llamada He roto fotos.

Y recordamos este mítico tema Eurodance de los barceloneses XTM. Mantuvieron viva la energía de este clásico en 2011, Fly on the Wings of Love.

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0: La necesidad de acortar distancias y recuperar el tiempo perdido con una de las melodías más arraigadas en nuestra memoria desde el año 1968. Se llama Cuéntame y es el tema de Buen Color y de su álbum Cuestión de Alma.
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Nuestro formato es muy simple. Cogemos 20 canciones de las más representativas de estas dos décadas de música que llevamos juntos en los Super 20 y durante 20 minutos sin pausa van sonando. Algunas de ellas son muy cercanas, como por ejemplo el tema Wrecking Ball de Miley Cyrus en su disco Bangers, pero otras no lo son tanto, como por ejemplo la canción Por Ella, primer sencillo del disco Pentimento que en el 2006 publicaba Bustamante, un disco por cierto producido por Marcelo Acevedo en el que se hacían versiones de temas de otros artistas, por ejemplo de Juan Gabriel, de Pablo Abraira o de Ricardo Montaner. Por cierto, había un tema inédito que es la canción Por Ella, una canción escrita por Bustamante. Bailaremos al ritmo de Pitbull y Keisha en su disco Global Warming con ese exitazo llamado Timber en el 2013, o asistiremos de nuevo a recordar el tema con el que debutaba un onubense llamado Maki, sí, sí, la canción Caletunea en su álbum de debut del 2005, el disco Di Por Qué Te Vas, producido por DJ Nitro. También a Eminem y a Rihanna con The Monster, dentro del reciente trabajo del rapero de Detroit, su disco Marshall Mathers LP 2. Pero lo más importante es que vamos a arrancar con Carlos Baute y el cuarto disco en su carrera musical. En el 2005 publicaba Baute y su tercer sencillo es la canción con la que hoy comenzamos este bloque de 20x20. Dentro y fuera, Carlos Baute.

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Grandes momentos, sin duda, los que hemos compartido en este bloque de 20x20. La imagen de todos en nuestra retina estará siempre desnuda encima de una bola de demolición. Miley Cyrus en ese disco rompedor con el que destrozaba para siempre esa imagen que teníamos todos de la dulce Hannah Montana para dar paso a alguien mucho más sofisticado y extravagante. Bangers, un disco que ha pasado ya a la historia. Antes escuchábamos Pentimento, el disco que en el 2006 se convertía en el cuarto trabajo del cántabro David Bustamante, un disco que, como te he dicho antes, estaba producido por Marcelo Acevedo y en el que se hacían versiones de gente como Miguel Gallardo o Marc Anthony. La canción Por Ella ha sonado, también lo ha hecho ese estupendo tema de Pitbull y Keisha que todavía se baila en todas partes del mundo y que se llama Chimber. El Maki, desde Huelva, nos presentaba su primer disco en el 2005, Di Por Qué Te Vas, con la canción Calé Tunea. Y el estupendo momentazo que hemos vivido con Eminem y Rihanna es inolvidable, la canción de Monster en el Marshall Mothers LP2. Aunque, para inolvidable, el tema de Carlos Baute dentro y fuera en su disco del 2005. Bueno, pues no los olvides, porque tenemos más música preparada para ti en 20x20, en el próximo bloque. Bye.

Comenzamos un nuevo bloque en 20x20 donde vamos a encontrarnos algunas de las canciones que sin duda te van a traer buenos recuerdos, porque a nosotros desde luego nos los traen, como por ejemplo el tema que en el 2010 lanzaba al productor rumano Iwar Maya y a la vocalista Viga Gigulina, y que además suponía el pistoletazo de salida para ese fenómeno que durante algunos años ha sido predominante en las pistas de baile de toda Europa, el rumano dance. También escucharemos a Angelito, la canción del puertorriqueño Don Omar en su disco King of Kings del 2006, el segundo disco de Don Omar, y además una de las canciones que mayor éxito le reportó a este artista latino. Club Can Help Me, uno de los tracks incluidos en The Only One de Florida, este norteamericano que arrasa también y que además ha sido precursor del sonido dancehall. Por supuesto, también tendremos pop con sabor a limón y sal desde México con Julieta Venegas, titulando su cuarto disco, el álbum que lanzaba en mayo del 2006. Escucharemos a Pitbull y a Mark Anthony juntos en Rain Over Me, incluido en el disco Planet Pit del 2011, que era el sexto disco de este productor afincado en Miami, que cuenta entre sus amigos nada menos que a Red One. La canción Rain Over Me, uno de los tracks incluidos en ese disco, sonará hoy en 20x20, pero el arranque hoy nos va a llevar nada menos que hasta el sur de Londres con This Re y What's Your Sign, uno de los temas que se encontraban en su álbum de debut de 1998, en el disco con el que esta artista británica se daba a conocer, el álbum Supernatural.

Descansen en paz. Vive la vida minuto a minuto y encontrarás en cada uno de ellos un motivo por el cual conducirte en la forma correcta. Te lo aseguro.

0: Ahí estaba sonando Stereo Love, uno de los grandes éxitos de la historia musical de los Super 20, con el productor rumano Eduard Maya y la vocalista Biga Gyculina. Una canción que basaba en parte su éxito en la melodía de un compositor azerbaiyano llamado Ildar Mansurov. Una canción que ellos convertían en éxito en las pistas allá por el verano de 2010, aunque la canción se había lanzado en toda Europa en el 2009. Hemos escuchado también el tema Angelito, incluido en el disco King of Kings de Don Omar, en su disco, en su segundo álbum, que por cierto le llevó a ganar un premio Grammy con esta canción. Antes también ha sonado Florida con Clap Can Help Me, uno de los tracks destacados del disco The Only One, que publicaba en el 2010. O Limón y Sal, el tema con el que Julieta Venegas titulaba su cuarto disco de estudio ya por el verano de 2006. También has podido escuchar a Marc Anthony colaborando con Pitbull. De hecho, es un tándem que ha funcionado muy bien a lo largo de estos años, entre otras cosas porque detrás está la producción del marroquí Red One. Una de las canciones incluidas en el sexto disco, el álbum Planet P de Pitbull, ha sonado hoy, ese Rain Over Me, aunque el arranque ya sabes que ha sido para Disree y su disco Supernatural, un disco que era el primer trabajo de esta artista británica publicado en agosto del 98 y que se convirtió además en uno de nuestros números uno aquí en la lista de los Super 20. 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
0: Así es, 20 por 20, seguimos aportando canciones a la memoria musical de los Super 20, estas dos décadas de éxitos que llevamos compartiendo contigo en la radio. Y algunas de ellas yo creo que son inolvidables, como por ejemplo las 24 horas en internet de los Changlas en el 2009 desde su álbum Superhéroe Agropop. O ese grupo alemán llamado Tokyo Hotel, liderado por Billy Kaulitz, que arrasaba en su país, en Alemania, cantando en alemán, pero que tuvieron que grabar su disco, su álbum Humanoid, para darse a conocer al gran público con una canción llamada Automatic. También saldremos corriendo con Amaral y su disco Estrella de Mar, que en febrero de 2002 triunfaba gracias a esa canción. ¿Qué me dices de la rumana Ina, que descubríamos todos gracias a su canción Hot, producida por Play & Win en el verano del 2009? Y a una desconocida Marta Sánchez, que allá por 1998 se ponía las órdenes de Christian De Walder para triunfar con la canción Desconocida. Abrimos con Kylie Minogue. Su séptimo disco Light Years en el 2000 lo regalaba esta canción, Spinning Around.

En el 2009, los españoles llevábamos ya una década enganchados en Internet y la verdad es que estábamos con los sesos fritos delante de la pantalla. No ha cambiado mucho, desde luego. No me pises que llevo chanclas. Parodiaban esa situación en su canción 24 horas en Internet. Desde el álbum Superhéroe Agropop, la banda de Los Palacios, triunfaban en el 2009 en nuestra lista. También lo hicieron Tokyo Hotel con Automatic, desde su álbum Humanoid, una de las grandes canciones de este grupo alemán, liderado por Billy Cowlitz. Los chicos de Amaral, yo sin duda sigo pensando que es una de sus mejores canciones, el tema Salir Corriendo, que publicaron en el 2002 en el disco Estrella de Mar. El primer gran éxito de la rumana Ina, después vendrían otros, pero Hot fue la canción que la dio a conocer. Desconocida de Marta Sánchez, pero yo me quedo, sin duda, con el tema con el que hemos abierto el bloque. Esa guapísima Kylie Minogue, cuando cumplía 40 años, encima de la barra de un bar, bailando Spinning Around. La canción con la que hemos abierto este bloque de 20 minutos sin pausa.

0: Así es, esto es 20 por 20 en la radio. En los Super 20 celebramos 20 años de éxitos, dos décadas de música, dos décadas poniendo de moda tus éxitos, y lo hacemos contigo recordando esas canciones que son parte de tu vida y que algunas incluso crees que ya ni existían. Paola y Kiara, con su tercer álbum Televisión, debutaron en nuestra lista en el 97 y lo hicieron con gran éxito gracias a la canción Vamos a bailar esta vida nueva. También escucharemos a James Blunt con Back to Bentland, su álbum del 2005, en el que se incluía, además de Beautiful, la canción Hike. Los chicos de Taxi vuelven hoy a 20 por 20 con su disco Mil Historias, y en el 2006 su canción Aquí Estoy. Escucharemos la ruleta rusa de Rihanna en su álbum Rated R. Pero ahora abrimos con Daddy Yankee, el rey del reggaetón, que colaba esta canción en la banda sonora de Talento de Barrio en el 2009. Desde Río Piedras, en Puerto Rico, llega Raymond Ayala con El Llamado de Emergencia, la canción con la que abrimos este bloque de 20 minutos sin pausa.
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0: Paola y Chiara, dos hermanas de Milán que en el 97 triunfaron en el Festival de la Canción de San Remo y que tres años después lo hicieron en toda Europa gracias a su disco Televisión que publicaron en italiano, en inglés y en español. Esa es precisamente la canción con la que arrasaron en ese disco, Vamos a bailar esta vida nueva. Supongo que también habrás disfrutado del tema Hike de este ex capitán de la Royal Navy que era James Blunt y que después de arrasar con Beautiful nos regaló otra joyita, el tema Hike. Los chicos de Taxi, la banda gibraltareña, formada por Dylan Ferro, Dani Bugea y Dani Fa en el 2006, conquistaron nuestra lista con el tema Aquí estoy, en su disco Mil Historias. Giró la ruleta rusa de Rihanna y la de Barbados triunfó también con la canción Russian Roulette. Pero hay que recordar que hemos abierto con reggaetón, con el gran protagonista del reggaetón, Daddy Yankee, y su canción Llamado de Emergencia en la banda sonora de Talento de Barrio. Enseguida siguen tus éxitos. 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

Una auténtica delicia poder estar a tu lado aquí en la radio y desde luego poder saborear cada una de las canciones que han sido realmente importantes a lo largo de estas dos décadas de música. En este bloque de 20 minutos sin pausa con 20 grandes canciones, entre ellas el tema con el que los Cranberries publicaron su disco allá por finales del 92. El disco Todo el mundo lo está haciendo, ¿por qué nosotros no podemos? Incluía su inolvidable Dreams. Antes, escucharemos a David Bisbal con Bulería desde su segundo disco, tras el gran éxito de su debut en Corazón Latino. O a Shakira, recientemente triunfando junto a su amiga Rihanna, en Can't Remember to Forget You, la primera canción de su disco que aparecía a principios del 2014, el álbum Shakira. También escucharemos a Joaquín Sabina, que desde el disco Dímelo en la calle, allá por el 2002, nos hablaba de las bondades de una estación de radio llamada 69.G. Keisha y Iggy Pop juntos en Duty Love desde el disco Warrior, y los chicos de El Canto del Loco con un temazo junto a Maya Montero, la canción Puede Ser, que presentaba su disco A Contracorriente en el 2002, va a servir para comenzar ahora mismo este nuevo bloque de 20x20. Quédate con ellos, con nosotros y desde luego con la música de los Super 20.

0: 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Bienvenidos, señores. Tiempo para la información en la sintonía de Onda Sur Motril. Alégrate el verano es precisamente la programación que se ha presentado en la jornada de hoy, con más de un centenar de actividades para el mes de julio y agosto por parte de nuestro ayuntamiento. Les vamos a hablar de ello en este tiempo de información, pero también les hablaremos sobre biblioplayas, sobre macroconciertos que tendrán lugar en la Plaza de la Coronación, sobre cosas que han ocurrido este fin de semana, como por ejemplo la Ruta 091, esa carrera solidaria organizada por la Policía Nacional de Motril. Estaremos en solidaridad con Venezuela, hablaremos de consagraciones, abriremos página política, sociedad y cultura y otras cosas que seguro son de su interés. Los saludos ya de Alberto Feixas. Comenzamos. Decíamos que el Ayuntamiento ha presentado la nueva edición de la programación Alégrate el Verano, con más de un centenar de actividades para el mes de julio y de agosto. Así lo ha explicado la alcaldesa de Motril, Luisa García Chamorro, quien ha destacado que hay iniciativas para todos los públicos, edades y gustos, además de ser gratuitas.
1: Porque sabemos que, sin duda, que el verano se vive en la calle, se vive en nuestras plazas, se vive en nuestros barrios, se vive en nuestras playas, y en cada rinconcito de nuestro municipio se ha diseñado una programación ambiciosa, diversa y pensada para todo. Como ha recalcado el teniente alcalde de playa, más de 100 actividades llenarán de contenido, cultura, ocio y deporte el verano motrileño. Conciertos, cine de verano, actividades infantiles, propuestas culturales, deporte en las playas, talleres, eventos para jóvenes, actividades familiares y, por supuesto, el culmen será nuestras fiestas patronales.
2: El concejal de playas, José Peña, incidió en que este año habrá más actividades que en anteriores ediciones.
3: Un programa que vuelve con más actividades, más propuestas y más motivos para disfrutar de nuestra ciudad en los meses de la época estival. Nuestro objetivo con esta programación es muy claro: que Motril viva un verano lleno de actividades, convivencia y experiencia para todos. Queremos que nuestros vecinos disfruten de nuestra ciudad y quienes también nos visitan descubran una programación variada que haga de Motril un destino más atractivo aún.
2: Los amantes del deporte contarán con multitud de iniciativas.
3: Tendremos de lunes a jueves yoga y variantes en toda y cada una de nuestras playas. Empezaremos los lunes en Playa del Cable, los martes aquí junto frente al camping en Playa Poniente, los miércoles se realizarán en Villastrida y también los jueves se realizarán en la zona de Playa Granada, junto a los moriscos. Tenemos que añadir también que el Aquallín también estará presente los viernes y los sábados a partir de las 12 de la mañana en Villastrida, los viernes y el sábado también en los moriscos. Además, incorporaremos una jornada dedicada a los deportes náuticos.
2: Las actividades de ocio no podían faltar en esta programación.
3: Hemos preparado 4 grandes espectáculos infantiles, con cantajuegos, magia e hinchables totalmente gratuitos. Además, en 2 jornadas muy especiales atraeremos a Disney a nuestras playas con un gran colchón hinchable y personajes que podrán hacer disfrutar a los niños y también a los mayores. Como no podía ser de otra manera, volverán las fiestas del agua.
2: Habrá 2, una en Playa Granada y otra en Playa de Poniente, además de distintas actividades culturales.
3: Prácticamente cada semana podremos disfrutar de conciertos de estilos muy diversos, apostando además por el enorme talento que tenemos en nuestra ciudad. Artistas como Mayrina Aijón, el grupo de Siempre a Compás o la Escuela de Baile de Mercedes Martín serán algunos de los protagonistas de esta programación cultural. Y por supuesto, no podía faltar, el cine de verano volverá a nuestras playas y se realizarán todos los lunes en las playas de Motril. Una sesión será una semana en Playa Poniente y otra sesión se realizará en Playa Granada. Además, también se realizará cine de verano en el Parque de los Pueblos de América los jueves.
2: La alcaldesa de Motril, Luisa García Chamorro, incidió en la gran apuesta por esta programación para festejar distintos logros en los últimos meses.
1: Un año de consolidación, de reconocimiento y, por lo tanto, de resultado. La recuperación de la bandera azul en la playa de Poniente es, sin duda, uno de los grandes símbolos de ese trabajo bien hecho. Un reconocimiento que demuestra que el compromiso de esta ciudad con la calidad, la sostenibilidad, la seguridad y la excelencia de nuestras playas está dando resultados. Pero no es el único motivo para alegrarse. A ello se suma una inversión cercana a los 5 millones de euros que ha permitido seguir transformando y mejorando nuestro litoral como nunca antes en la historia de Motril. Como digo, se trata de una apuesta sin precedentes que ha reforzado nuestros servicios, que ha reforzado la accesibilidad, que ha reforzado la infraestructura y la calidad de un entorno único que hoy se encuentra más preparado que nunca para recibir a vecinos y a visitantes.
2: La máxima responsable municipal destacó que esta programación supone un valor añadido que hará que el verano sea inolvidable para motrileños y turistas.
1: Porque queremos que quien venga a Motril disfrute de mucho más que el sol y el mar. Es un verdadero valor añadido para nuestra ciudad, lógicamente nuestras playas, pero tenemos que darle un plus, y ese plus viene de la mano de toda y cada una de las actividades, porque queremos que quien nos visite viva una experiencia que conviva unas playas extraordinarias con una programación viva, dinámica y pensada para todos los públicos.
2: Para terminar, la alcaldesa hizo una invitación a participar en todas estas propuestas.
1: Seguimos avanzando, seguimos creciendo y seguimos construyendo el Motril que todos queremos. Estoy convencida de que este verano 2026 va a marcar un antes y un después, así que solo me queda invitarle a participar y hacer vuestro cada uno de esos momentos inolvidables. Porque Motril, no cabe duda, que está preparada para el verano y está también preparada para alegrarte el verano.
0: Y una de las actividades que se enmarcan dentro de esta programación es la que le contamos a continuación. El área de educación ha vuelto a poner a disposición de los bañistas la Biblioplaya. En este caso, tanto en Playa de Poniente como en Playa Granada. Así nos lo ha explicado la responsable municipal en la materia, Maite Jiménez.
4: Contamos como todos los años con dos puntos de lectura importantes, que uno está aquí en Playa de Poniente y el otro en Playa Granada. Contamos en cada uno de la biblioplaya con aproximadamente 300 libros, 300 obras, divididas entre adulto y infantil y juvenil. Como novedad, hay varias cositas que me gustaría resaltar. Lo primero es la identificación de la biblioplaya en sí, donde tenemos y contamos con un logo que nos identifica con un libro y un sol, que es algo que identifica perfectamente a nuestras playas y la lectura, y la estantería. Este año tenemos una estantería con la marca corporativa de Motril, con todo su logo y su colorido, que nos hace que su capacidad permita tener aproximadamente 300 libros divididos. En una cara tenemos lo que es adulto y en la parte de atrás tendremos infantil. También es importante decir que este año contamos con un catálogo totalmente renovado y señalizado, donde todos los libros que tienen un simbolito en rojo son de adulto, subclasificado a la vez en narrativa o divulgación. El simbolito amarillo identifica la literatura juvenil y la literatura infantil, y el símbolo azul identifica todos los libros de divulgación. El símbolo azul identifica todos los libros de divulgación.

0: playa, lo puedes llevar a casa y luego, cuando lo termina, puedes devolverlo.
1: Jiménez comentó algunos de los títulos que se pueden encontrar en estas biblioplayas.
0: Títulos tenemos de todo, tenemos desde clásicos, tenemos literatura refrescante, romántica, tenemos libros de literatura española de Arturo Pérez Reverte, tenemos Megan Magwell, tenemos Dan Brown, tenemos Ildefonso Falcone. Ahora mismo hay un catálogo de 300 libros en cada punto y en cada biblioplaya, por lo que el catálogo es realmente un catálogo bastante completo.
1: Se trata de una propuesta con muy buena aceptación.
0: De hecho, estábamos mirando las fichas de recepción y ahora mismo pues nos hemos llevado una sorpresa, porque hay un listado bastante importante para llevar 2 días. Así que bueno, eso es motivo de satisfacción, motivo de gratificación, y además pues nos indica que es algo que es demandado y que, por supuesto, nosotros estamos aquí pues para traer, si hacen falta más libros, pues traeremos más libros, no hay ningún problema, pero que ahora mismo es una necesidad que se ha resuelto y que además los que somos lectores sabemos que no hay nada mejor que un buen libro a pie de playa.
1: Para finalizar, el concejal animó a motrileños y visitantes a tener una mayor desconexión del mundo a través de la lectura en el paraíso de las playas motrileñas.
0: Animar a todo el mundo, a todos los ciudadanos, a todos los visitantes, a que se pasen por nuestros puntos de lectura, por nuestra biblioplaya, porque estoy segura de que encontrarán la lectura que necesitan para este verano, o el libro les encontrará a ellos, que muchas veces es mejor.
2: Y la Plaza de la Coronación acogerá este jueves a partir de las 10:30 de la noche un macro concierto gratuito con artistas del momento. La iniciativa la presentaba la alcaldesa de Motril, Luisa García, acompañada del organizador del evento, Eduardo Salamanca.
3: Va a estar en la Plaza de la Coronación el próximo jueves 2 de julio con un elenco de artistas extraordinario, con Logui, con Alejandro Astola, con Andrés Coy, con Borca, con Julián Medina. Un cartelazo increíble que queremos que todos ustedes, como cada año, pues llenen la plaza, disfruten. Juega España, estamos seguros que va a ganar y vamos a continuar luego la fiesta en esta Plaza de la Coronación. Agradecer, por supuesto, al Ayuntamiento de Motril, a su alcaldesa, a Luisa, porque se entregan cada año con nosotros, nos dan todas las facilidades del mundo. Estamos encantados, los compañeros cuando llegan de gira están encantados en llegar a Motril, por cómo Motril los recibe, por cómo recibe a los artistas. Es decir, una cosa muy importante para nuestra casa, esta gira de Dial 2026, que esperamos que todos disfruten y que les esperamos allí.
2: El concejal de eventos, Gerardo Romano, destacó que los cantantes que actuarán harán las delicias del público motrileño.
4: Trae un espectáculo maravilloso, artistas de primer nivel, artistas que están en el top de todas las listas que se escuchan en la radio. Lo contábamos con algunos corresponsales juveniles, que nos gusta siempre pues contrastar esta información, y decía, mira, Gerardo, si es que son los artistas que escucho yo en la radio, son los artistas que me pongo en los auriculares cuando voy a hacer deporte. Y bueno, y eso es siempre de agradecer, que nuestra alcaldesa, con todo su equipo de gobierno, pues estén al tanto de este tipo de cultura y que, por supuesto, apueste por la juventud, apueste por este tipo de eventos.
2: La alcaldesa de Motril, Luisa García Chamorro, ha explicado que esta es una más de las propuestas que se incluyen dentro de la programación de actividades Alégrate el Verano.
5: Ya son 3 años consecutivos y 3 años que la Plaza de la Coronación se ha llenado de música, de espectáculos y también de motileños, de motileñas y de visitantes que se acercan ese día. Así que bueno, cuando termine el partido de España, allí estaremos para recibir a toda la gente, escuchar buena música con estos conciertos que vienen realizando por toda España y que para precisamente en Motril. Así que nada, invitar a todo el mundo el jueves a partir de las 10:30 de la noche, pues todo a la Plaza de la Coronación. Yo estoy convencida de que es lo que vamos a celebrar el pase de España a octavos de final.
2: Dejamos ahí este evento y nos quedamos con la Ruta 091. La Policía Nacional de Motril celebraba el sábado la segunda edición de la carrera Ruta 091 en nuestra ciudad y a beneficio de la asociación Creciendo en Motril y de las Madres Nazarenas. El comisario y jefe, José Luis Delgado, destacaba la nueva acogida de la prueba.
6: Una participación interesante a pesar del cambio. Hemos superado los 650 inscritos, de los cuales 63 eran niños, y estamos muy, muy contentos. Sobre todo estamos contentos con la parte de la colaboración de las diferentes empresas de Motril, que vamos a superar el récord del año anterior. Pero bueno, no daremos cifras hasta que llegue el momento. pero muy contentos. Lo mejor de todo es que absolutamente todo, tanto

0: Los beneficios de la carrera, como las diferentes aportaciones, el dorsal cero o inclusive las ventas que se están produciendo, por destacar la subasta o la venta de las papeletas para con la camiseta del Real Madrid, con la cual hemos superado los 2.000 euros de beneficio. Todo eso, absolutamente todo, va destinado a estas dos asociaciones.
1: Sergio Segura, de la asociación Creciendo en Motril, explicó a qué destinarán ellos el dinero que les donen.
2: Va una cosa ilusionante para ellos, que es un aula de informática, así con todos los ordenadores y eso que van a tener. Y bien, trabajo muchísimo, pues estamos empezando y que estamos sorteando, pero es verdad que con la ayuda de todas las entidades, sobre todo del Ayuntamiento de Motril, pues estamos teniendo muchas facilidades. Componer, pues estamos alrededor de 10 padres, ahí con 10 familias más bien dicho, y estamos empezando con estos niños que tienen la transición a la vida adulta y que hay un hueco ahí en nuestra sociedad que estamos intentando cubrir.
1: Por su parte, Joaquín Bustos, portavoz de las Madres Nazarenas, comentaba en qué van a invertir lo que van a recibir.
3: Va a contribuir, pues, a ayudar efectivamente al convento de las Nazarenas de Motril, un convento con más de 300 años, muy antiguo, y que la verdad es que con esta lluvia de este mes de febrero ha sufrido una serie de daños en una de la aula antigua del antiguo colegio. Y bueno, pues se ofrecieron para poder colaborar y parte del dinero que se va a recaudar hoy aquí, junto con el de la propia venta de los dulces, pues va a ir destinado a mejorar el convento por los daños que han sufrido por las lluvias.
1: El concejal de deportes, Daniel Ortega, destacó la implicación de los motrileños en esta prueba.
4: Hay que felicitar a Policía Nacional por todo el esfuerzo que ha hecho para traer esta segunda edición a Motril, a todos los patrocinadores y, como no, a todo el equipo de gobierno, a todas las áreas que hacen posible que una prueba así siga para adelante. El año que viene nos veremos de nuevo con más sorpresas y, sobre todo, pues colaborando con algún otro tipo de asociación para poder llevar a esas casas que lo necesitan, pues esa economía que muchas veces nos tiene muy solidario y siempre llegan muy buenos recursos. Entre el sorteo y todo lo que se ha recaudado, pues la Policía Nacional lo ha destinado a dos grandes asociaciones de aquí y, por tanto, hay que alabar el trabajo que han hecho.
1: El evento además sirvió para mostrar a la ciudadanía el trabajo que desempeña la Policía Nacional, con unos medios que sorprendieron a quienes se acercaron hasta la Plaza de la Coronación. La alcaldesa de Motril, Luisa García Chamorro, agradeció esta labor social de la Policía Nacional.
5: Un éxito esta segunda edición de la carrera 091 organizada por el área de deporte y la comisaría de policía, la Policía Nacional de Motril, bueno, así como los patrocinadores, y digo que es un éxito. Bueno, no se han alcanzado las cifras del año pasado, pero sí que es una cifra muy, muy importante. Motril nuevamente ha vuelto a demostrar que es una ciudad muy solidaria, independientemente de los participantes, que ya sabía que lo que se pagaba por la inscripción iba íntegro, ¿no?, a estas dos entidades. También a través de los patrocinios, como ha dicho el propio comisario, se va a incrementar lo que se recaudó el pasado año por patrocinadores. Y bueno, pues la verdad es que estamos muy, muy contentos de que Motril hoy, bueno, pues vuelva a demostrar su solidaridad.
1: Más cosas también, porque Motril ha demostrado este fin de semana su lado más solidario con la campaña de recogida de material de emergencia promovida por un grupo de venezolanos residentes en la ciudad, unidos tras la tragedia ocurrida recientemente en Venezuela, para prestar apoyo a los afectados e impulsar iniciativas de ayuda humanitaria. Durante todo el fin de semana, la Plaza de la Aurora se ha convertido en el punto de encuentro de decenas de vecinos que han querido colaborar aportando medicamentos, productos de higiene, alimentos no perecederos y otros materiales de primera necesidad que serán enviados al país sudamericano. Judith Alves Morales, integrante del colectivo venezolano en Motril, Unidos por Venezuela, ha agradecido la extraordinaria respuesta de los motrileños, destacando la gran cantidad de material recogido gracias a la solidaridad de la ciudadanía.
6: Bueno, estamos sumamente agradecidos, sumamente agradecidos. Ha sido una respuesta que realmente no esperábamos porque, primero, lo corto de la llamada, segundo, era fin de semana, teníamos 72 horas, o sea, un tiempo muy corto para poder recoger todo, enviarlo a Granada y hacer toda la logística, y realmente estamos agradecidos desde lo más profundo por esa solidaridad, por habernos extendido la mano y por no habernos soltado en estos momentos tan difíciles para Venezuela.
1: La ayuda humanitaria ya ha partido rumbo a Venezuela.
6: Y hoy Dayana, que es la otra, que la persona que también ha estado al tanto poniendo su oficina y es parte de esta organización, ha sido la que se fue a Granada con el camión, está descargando. Este camión se va ahora a Madrid conjuntamente con otra ayuda y de ahí, con un convenio de la Embajada de los Estados Unidos, va a salir hacia Bogotá vía terrestre, luego Venezuela, y se van a encargar personalmente de entregar toda la ayuda.
1: En total se han enviado 85 cajas repletas de material de primera necesidad, especialmente medicamentos que van a llegar a las zonas más afectadas.
6: Entre las que van todo tipo de medicamentos, sobre todo medicamentos para los momentos de emergencia, equipo de rescate, o sea, material de rescate, muchas cosas para los niños porque hay niños bajo los escombros, medicinas, muchas medicinas, en total son 84 cajas, pañales, pañales para adultos, material de primeros auxilios de emergencia y aparte de eso 200 litros de agua.
1: Desde el colectivo aseguran que esta iniciativa no termina aquí. Su intención es continuar trabajando de forma coordinada con el Ayuntamiento de Motril para poner en marcha nuevas acciones solidarias y seguir prestando apoyo a quienes más lo necesitan.
6: Bueno, hemos hablado con el ayuntamiento y con la alcaldesa para coordinar parte de lo que se va a seguir haciendo. Estamos esperando instrucciones porque entendemos que esto no termina aquí. Esto es un proceso que va a ser largo. Ahorita estamos con el proceso de emergencia para tratar de rescatar vidas y entonces ya ahí cuando recibamos vamos a trabajar en coordinación con la alcaldía para poder seguir recolectando lo que vaya siendo necesario que nos vayan pidiendo.
1: 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Durante la Eucaristía también se bendecía una nueva capilla y 30 personas recibían el sacramento de la confirmación.
7: El altar, si lo vamos a rodear de honor. Yo ahora lo ungiré con el crisma. Después, sobre él será puesto incienso y ese humo que sube no es solo un perfume, expresa la oración del pueblo cristiano que reuniéndose en torno al altar celebra el memorial del Señor muerto y resucitado y eleva sus oraciones hacia Dios.
1: La consagración del altar tuvo lugar el pasado viernes durante la Eucaristía, presidida por el arzobispo, acompañado por el vicario de la zona territorial, Alberto Sedano Rodríguez, el vicario del Opus Dei para Andalucía Oriental, Luis Alberto Prados Rivera, el rector del Seminario Mayor San Cecilio de la Archidiócesis de Granada, Moisés Fernández Martín, el párroco del Real Santuario de Nuestra Señora de la Cabeza de Motril, Hermes Moreno, el sacerdote y secretario del arzobispo, David Salcedo, el párroco del Carmen del Puerto de Motril, Alejandro Anguís Rodríguez, y el sacerdote del Opus Dei, Javier Zabaleta. También estuvieron presentes los seminaristas motrileños Juan Aguado Gallego y David Fernández Sánchez. Durante la liturgia se llevó a cabo la consagración del altar de piedra mediante la aspersión con agua bendita, la unción con aceite crismal y la incensación.
7: El Señor santifique con su poder este altar que vamos a ungir, para que exprese con una señal visible el misterio de Cristo.

0: Previamente, el arzobispo bendijo una nueva capilla anexa a la de la Virgen de los Dolores, destinada a la oración, presidida por un cuadro de Santo Cristo de Cabrilla y una reliquia de San José María Escrivá de Balaguer. En uno de sus laterales se encuentra una obra de la pintora granadina Irene Martín, que representa al fundador del Opus Dei, entregando una azucena a la Virgen de la Cabeza. La celebración contó con la presencia de la teniente de alcalde del Ayuntamiento de Motril, Inmaculada Torres Alaminos, y la concejal de Relaciones para las Hermandades, Maite Jiménez Cabrera, así como el presidente de la Autoridad Portuaria de Motril, José García Fuentes, el comandante de la Guardia Civil, Luis Sánchez, y el hermano mayor de la Hermandad Patronal Motrileña, Miguel Ángel Gallego Martínez. Además, 30 personas recibieron el sacramento de la confirmación, culminando una jornada especialmente significativa para la comunidad del Real Santuario de Nuestra Señora de la Cabeza de Motril. Al término de la liturgia, el arzobispo de Granada, José María Gil Tamayo, recordó la importancia de la consagración del altar.
1: Esta ceremonia, que enrica litúrgicamente, es tan importante o más que una coronación. Esto que lo sepáis, porque estamos consagrando. Y litúrgicamente es muy importante. Por eso consagra al obispo, por eso es todos esos ritos de la unción, del incienso, todo esto. Pues gracias porque habéis preparado este altar con cariño en este santuario de la Santísima Virgen de la Cabeza. Ella os proteja. A ella le pido por todos y cada uno de vosotros. Y ahora os doy la bendición de parte del Señor. El Señor esté con vosotros. Bendito sea el nombre del Señor. En nuestro auxilio es el nombre del Señor. Y la bendición de Dios Todopoderoso, Padre, Hijo y Espíritu Santo, descienda sobre vosotros. Con la protección de la Santísima Virgen de la Cabeza, podéis ir en paz.
0: La parte musical de la ceremonia estuvo protagonizada por la Coral Armiz, que interpretó diversas piezas litúrgicas, contribuyendo a realizar la solemnidad de una jornada que quedará como uno de los acontecimientos religiosos más destacados vividos en el santuario en los últimos años. Abrimos página política y lo hacemos con Izquierda Unida, que ha denunciado la escasez de espacios de sombra en Motril y reclama la creación de refugios climáticos. La concejal Ana Herrera ha señalado que su formación lleva años reclamando la puesta en marcha de nuevas zonas de arbolado y de otras medidas que ayuden a mitigar los efectos de altas temperaturas que cada verano se registran con mayor intensidad en la ciudad.
2: Por ello, desde Izquierda Unida hemos demandado a lo largo de los años que se creen espacios de sombra o espacios de arbolado que no simplemente dan sombra, sino que ayudan a reducir la temperatura ambiente y hacer de Motril una ciudad más habitable durante estas temperaturas extremas del verano. La incorporación de espacios de sombra en estas zonas entendemos que es una necesidad para garantizar el bienestar y la seguridad de quienes la utilizan, especialmente los más vulnerables a las temperaturas, como son los mayores y los niños.
0: Para Izquierda Unida, a pesar de ser un tema muy demandado por la ciudadanía y por la aprobación en el Pleno de varias mociones destinadas a la creación de zonas de sombra, afirman que no es una prioridad para el equipo de gobierno.
2: Y no solo no ha sido una prioridad, sino que además hemos visto cómo los árboles desaparecían de las plazas y parques. Es el caso del Parque de San Antonio, el caso de las explanadas, que recién estrenadas, se ve por los vecinos y ha sido denunciado a su vez que hay una falta de sombra y una pérdida de árboles.
0: También dentro de esta página política, la Asociación Motril Acoge celebraba el pasado viernes concretamente un nuevo círculo de silencio en la Plaza de la Aurora, una convocatoria que reunía a ciudadanos para reclamar políticas migratorias más justas, así como un mayor compromiso con los derechos humanos.
3: Coincidiendo con la conmemoración del Día Mundial de las Personas Refugiadas, los asistentes leyeron un manifiesto bajo el lema Acoger, Transformar y Enriquecer, en el que defendieron el derecho al asilo y mostraron su preocupación por las consecuencias del nuevo Pacto Europeo sobre Migración y Asilo. Juan Manuel Ruiz, secretario de Motril Acoge.
4: Vamos a recordar que, aunque estamos celebrando el Día del Refugiado, los últimos movimientos legislativos de la Comunidad Europea van en sentido contrario de lo que ha sido tradición en Europa en las últimas décadas. Europa se definía como un país de asilo, de acogida, y lamentablemente estamos asistiendo a unos movimientos legislativos en el Parlamento Europeo que van en sentido contrario.
3: El manifiesto también puso el foco en la situación de las personas migrantes que residen y trabajan en España en situación administrativa irregular.
4: Nuestra opinión es que era algo totalmente necesario, era algo que había que defender. Lo hemos defendido durante estos 3 meses que se ha hecho el proceso. Estamos relativamente contentos con ese proceso y queremos insistir en que eso ha dado más garantías y más derechos a personas y que en absoluto es algo que vaya a perjudicar a nadie, como determinadas voces interesadas están pronunciando por ahí.
3: En esta ocasión, el acto incluyó además la lectura de un comunicado de urgencia en solidaridad con la comunidad venezolana residente en Motril, tras los recientes terremotos registrados en el país. Los participantes expresaron su apoyo a las personas afectadas y apelaron a la solidaridad y a la ayuda humanitaria para quienes atraviesan estos difíciles momentos.
4: Pues hemos tenido que preparar de urgencia también un comunicado de solidaridad con la comunidad venezolana de aquí de Motril, que como sabéis en Motril están movilizándose y organizando una recogida de material para enviar allí a Venezuela y que sirva de alivio, por lo menos, ante esa tragedia.
3: Como es habitual en estos encuentros, el acto concluyó con la lectura del manifiesto y un minuto de silencio en recuerdo de todas las víctimas de los desplazamientos forzosos y de quienes han perdido la vida en su intento de encontrar un futuro mejor.
0: Y el Ayuntamiento y Asociación Motril Diverso celebraban este fin de semana el Orgullo de lesbianas, gays, transexuales, intersexuales y diversas, con varias iniciativas. Una de ellas fue una mesa informativa en la Plaza de la Aurora, según nos explicaba José Fernando Moreno, vicepresidente de esta entidad.
5: Hemos instalado aquí un punto informativo para informar a toda la población de Motril y a todo el que se acerque sobre por qué nos hemos constituido como asociación aquí en Motril, qué actividades estamos realizando e informar en general sobre los temas que estamos preparando para la Semana del Orgullo aquí en Motril y sobre todo pues informar de que Motril, queremos construir un Motril orgulloso, diverso, en el que el odio no tenga cabida. Desde luego, desde que lo hemos montado no para de llegar gente y tenemos ahí merchandise, abanicos, banderitas y tal, y se están llevando bastante para colaborar y con la asociación y está teniendo bastante aceptación.
0: Ya el domingo se realizó una marcha del orgullo con salida desde la Plaza de las Hermanas Mercedarias hasta la Plaza de las Comunidades Autónomas, en la que se encuentra la oficina de turismo, en la que se leía un manifiesto, además de izar la bandera arcoíris. La iniciativa contó con la participación de miembros de la asociación, sociedad civil y representantes políticos que mostraron todo su apoyo al colectivo.
6: Como cada 28 de junio, el Ayuntamiento de Motril se suma a la conmemoración del Día Internacional por los Derechos y del Orgullo LGTBIQA+. Esta fecha recuerda la importancia de seguir defendiendo la igualdad real y efectiva de las personas LGTBIQA+, y de fortalecer la convivencia democrática basada en el respeto, la libertad y la dignidad. Con motivo de esta conmemoración, el Ayuntamiento de Motril subraya su firme compromiso con la promoción de los derechos de todas las personas, la creación de los espacios seguros y la prevención de cualquier forma de discriminación. Nuestros pueblos y ciudades deben ser lugares en los que cada persona pueda desarrollar libremente su proyecto de vida.
7: En este día reconocemos los avances alcanzados y reafirmamos el compromiso local para seguir trabajando por una sociedad más justa e igualitaria. Reafirmamos un año más nuestro compromiso con los valores de igualdad, respeto, libertad y dignidad. Las entidades locales desempeñan un papel fundamental en la promoción de entornos seguros y respetuosos, en las que la diversidad es valorada. Seguiremos impulsando políticas públicas que fomenten la igualdad de trato y la protección de los derechos humanos. También resulta necesario seguir fortaleciendo el papel de las organizaciones de la sociedad civil, incluidas las entidades LGTBIQA+, en la elaboración de las políticas públicas. A pesar de los avances logrados en España, todavía persisten situaciones de desigualdad y violencia que debemos abordar desde el respeto al marco constitucional y a los principios de igualdad y libertad.
8: Para lograrlo, desde el Ayuntamiento de Motril consideramos necesario reafirmar nuestro compromiso con la defensa de los derechos de las personas LGTBIQA+, y con la lucha contra toda forma de discriminación por orientación sexual, identidad de género, expresión de género, características sexuales o realidad familiar. Desarrollar campañas educativas y de sensibilización que promuevan la igualdad real y efectiva, la convivencia y el respeto a la diversidad. Defender una educación pública que enseñe diversidad, igualdad, libertad, rechazando cualquier forma de censura de la educación afectivo-sexual y de los contenidos relacionados con los derechos humanos y de diversidad.
2: Crear protocolos de atención a víctimas de agresiones motivadas por la intolerancia o la discriminación. Impulsar, en coordinación con los servicios municipales competentes, protocolos de prevención y actuación frente a agresiones, acoso o discriminación LGTBIQA+. En fiestas populares, eventos municipales, instalaciones deportivas, espacios juveniles, actividades organizadas o autorizadas por este ayuntamiento. Formar al personal municipal en materia de diversidad sexual y de género. Poner freno a los discursos de odio contra el colectivo LGTBIQA+, que en cualquier ámbito legitiman y fomentan la discriminación y las agresiones.
9: Expresar nuestro apoyo a las políticas públicas que promueven la igualdad de oportunidades y el respeto mutuo, la educación, la sensibilización, el diálogo y la actuación coordinada de las instituciones con herramientas claves para fortalecer la cohesión social y promover el rechazo a cualquier manifestación de odio, intolerancia o violencia. Colocar la bandera arcoíris y símbolo representativo del orgullo LGTBIQA+, en un espacio visible de la fachada del Ayuntamiento de Motril durante los días de conmemoración del orgullo, como muestra del compromiso institucional con la diversidad y la igualdad. Incorporar la diversidad LGTBIQA+, en la programación cultural, educativa, deportiva, tercera edad y juvenil del municipio, garantizando referentes positivos y actividades que promuevan el respeto, la convivencia y la igualdad.
10: España ha avanzado de forma significativa en derechos y libertades gracias al consenso democrático. La defensa de los derechos de las personas LGTBIQA+, no responde a una cuestión ideológica, sino al compromiso democrático con los derechos humanos y la igualdad. Por ello, invitamos a todos los gobiernos locales a unirse a esta conmemoración, que también es un reconocimiento a quienes desde el activismo y los movimientos sociales lucharon durante décadas frente a la persecución, el silencio y la discriminación. La dignidad, la libertad y la igualdad deben seguir siendo principios fundamentales en la construcción de municipios y provincias más justos, libres y respetuosos. Muchas gracias.
0: La próxima cita será una charla sobre diversidad el día 7 en la Casa Palacio Ruiz de Castro. El día 9 se proyectará la película Pride y el día 11 por la tarde habrá una gran fiesta en el Parque de los Pueblos de América. Más cosas, sintonía de Onda Sur Motril. El grupo Medina Zara hizo vibrar a los motrileños y visitantes este fin de semana con una espectacular puesta en escena y con la magia de evocar los recuerdos a los que transportaban a cada uno de los presentes las diferentes canciones del mítico grupo cordobés.

0: y el Cineclub Mediterráneo despedía su temporada ofreciendo al público una original propuesta que fusionó cine y jazz. El auditorio del Centro de Desarrollo Turístico de Motril registraba un lleno absoluto para disfrutar de Cinescopia, un proyecto concebido por el saxofonista y compositor Pedro Cortejosa, que convirtió la gran pantalla en un escenario de emociones sonoras durante 75 minutos ininterrumpidos.
1: Horas antes de la apertura de puertas, el escenario del Centro de Desarrollo Turístico de Motril era el espacio reservado para los últimos ensayos. Poco después se abrían las puertas del auditorio y una larga cola de asistentes esperaba para acceder al recinto. El público respondió llenando por completo el aforo para disfrutar del espectáculo con el que el Cineclub Mediterráneo ponía el broche final a su temporada. El saxofonista y compositor gaditano, creador de Cinescopia, explicó cómo surgió este original proyecto y qué hace tan especial una propuesta concebida como una única obra de 75 minutos sin interrupción.
2: Este proyecto surge como un encargo, una música hecha a medida para el Cineclub Mediterráneo, porque Miguel Ángel confía muchísimo en mí y me pide que escriba una música relacionada con el jazz y con el cine, y me da carta blanca para hacer lo que yo quiera. Y con un año de previsión, con lo cual durante este tiempo el proyecto ha evolucionado, ha cambiado muchísimo en todos los aspectos, a nivel conceptual, a nivel de personal, también han pasado muchas personas que cada uno aporta su grano de arena, y para mí ha sido como una evolución también muy personal, porque en un comienzo yo no pensé que iba a tomar la dimensión tan... un vínculo tan grande con este proyecto. Se ha convertido en algo muy, muy bonito de este año, también muy exigente.
1: Cortejosa estuvo acompañado por los músicos Philippe Turiot al acordeón, Javier Delgado al contrabajo y Ramón Ángel Rey a la batería. Juntos dieron vida a una propuesta interdisciplinar en la que las imágenes y la música dialogaban en tiempo real a través de la improvisación.
2: Pero dentro de cada bloque hay una estructura determinada, hay un relato que comienza y termina como un círculo que se queda abierto para volver a empezar. Y en cada uno de esos bloques hay muchos momentos en que no sabemos qué va a ocurrir, claro, porque los músicos tienen improvisaciones y carta blanca para jugar con su parte.
3: Claro.
2: Entonces, por ejemplo, la chica que lleva, Sofía Blanco, que lleva la parte de visuales, me decía, pero yo cómo sé cuánto tiempo dura cada bloque. Digo, no lo vas a saber nunca. Lo sabrá en el momento que lo hagamos.
1: El público pudo disfrutar de bandas sonoras originales compuestas por Pedro Cortejosa para una cuidada selección de películas que forman parte de la memoria colectiva. Títulos como Alguien voló sobre el nido del cuco, Psicosis o El árbol de la vida sirvieron de hilo conductor de un viaje musical visual en el que cada proyección inspiraba nuevas interpretaciones sobre el escenario.
2: Así que yo he elegido diferentes películas para cada uno de los 9 bloques que finalmente conforman esta suite. Podría cambiar las películas sin alterar la historia, ya que cada una de esas películas responden a un estado de ánimo, a un descubrimiento, a una etapa vital. Y he ido relacionando cada uno de esos bloques con momentos, creo que importantes en la vida de cualquier persona. En este caso la mía, pero extrapolable a cualquiera que vea el espectáculo. Como el asombro, como la alegría, como el dolor, la pérdida, la posibilidad de encontrar una nueva oportunidad en la vida. El momento en que uno cambia de dirección, no sé, el vínculo con la familia, con la tierra.
1: Esta no es la primera vez que Pedro viene a Motril para sorprender con sus propuestas. Ya lo hizo con Frankenstein, como recuerda Lourdes García Valdecasas, miembro del Cineclub Mediterráneo.
4: Hace ahora 3 años, Pedro Cortejosa nos maravilló con su ya inolvidable Frankenstein. Hoy vuelve con otra obra que creemos va a hacer las delicias de todos ustedes. Lo que vais a ver esta noche es una mezcla que, pensándolo bien, tiene bastante sentido, cine y jazz, porque el cine y el jazz son 2 mundos que llevan décadas encontrándose.
1: Miguel Ángel Romero, presidente del Cineclub, nos introduce en lo que está a punto de suceder sobre el escenario.
5: El cine nos habla, nos cuenta historias con imágenes, el jazz las cuenta con sonido, y esta noche van a conversar el uno y el otro. Mientras estéis viendo estas imágenes de películas que han inspirado este proyecto, los músicos les pondrán su propia voz. No vais a escuchar las bandas sonoras originales de las películas, sino una interpretación libre, personal y muy viva. Algunas imágenes os traerán recuerdos, otras os sorprenderán. Y seguramente cada uno de ustedes, cada uno de vosotros, hará su propio viaje.
1: Para conocer más a fondo este proyecto, el próximo jueves, en el programa Arte Nativo, que se emite a las 10 de la noche, les ofreceremos un reportaje especial con la entrevista completa a Pedro Cortejosa y los mejores momentos de Cinescopia.
0: Y el Liceo Artístico de Motril acogía también el sábado el primer encuentro de Café con Misterio, una nueva iniciativa organizada por la Asociación Motrileña Costa Insólita y que reunía aficionados del mundo del misterio en torno a la conferencia Las Puertas del Más Allá, a cargo del investigador y escritor Antonio Guerrero Solano.
1: Alberto Miguel Santiago, presidente de Costa Insólita, destacó que Antonio Guerrero Solano no es un desconocido para la ciudad, ya que ha participado en anteriores actividades organizadas en Motril.
3: Primer encuentro, primer ciclo de Café con Misterio y con un título llamado Puertas Más Allá. Contamos en Motril con un gran profesional, un gran investigador, escritor, como es Antonio Guerrero Solano. Tenemos la suerte de poder contar otra vez con él aquí en Motril y nos va a hablar de un tema bastante interesante que, como él solo sabe expresar, sobre el mundo de la psicofonía.
1: El investigador y escritor Antonio Guerrero Solano fue el encargado de conducir este encuentro, en el que ofreció una completa aproximación al fenómeno de las psicofonías y la transcomunicación instrumental.
6: La transinformación se trata de, mediante un método que yo, digamos, he creado, pues podemos coger informaciones de ese más allá. No hace falta ir a los sitios a grabar, ya, incluso ya a través de la misma voz, sea de una persona viva o ya difunta, podemos contactar con ese más allá.
1: El más allá está mucho más cerca de lo que creemos, aseguró Antonio Guerrero Solano durante su intervención, una idea sobre la que giró buena parte de su conferencia.
6: Y existen puertas, que son en este caso los instrumentos que nuestra tecnología nos permite tener, ¿no? El móvil, el ordenador, el televisor, el teléfono, cualquiera de esos instrumentos tecnológicos permite a ese más allá comunicarse con nosotros.
1: El evento se desarrolló en un ambiente distendido, combinando el formato de conferencia con el de taller participativo. Los asistentes pudieron compartir un café mientras intercambiaban impresiones, planteaban preguntas al ponente y debatían sobre algunos de los fenómenos más enigmáticos relacionados con la comunicación con el más allá.
0: En recta final de nuestro tiempo de información recordamos que la Asociación para el Aprendizaje y la Educación ofreció un taller de informática en inglés. Su vicepresidente Higinio Rodríguez ha explicado la metodología de esta iniciativa que pretende enseñar la lengua británica a toda la familia de una forma sencilla.
7: Lo que vamos a hacer con esto es mediante la gamificación, el cual sería diversas herramientas digitales, como puede ser pues, un Kahoot, como puede ser un Memory, como puede ser la ruleta aleatoria. Vamos a trabajar diversas palabras del vocabulario de inglés. En este caso, pues tenemos entre 8 y 10 años, que va a ser este taller, pero tenemos pensado pues alargarlo a las edades, bueno, pues tanto adultos, personas mayores y demás. En este caso, nos vamos a ceñir a niños en el caso de primaria, puesto que yo soy maestro de primaria. Y nada, tenemos mucha ganas, mucha ilusión y la verdad que se está poniendo esto muy bien, muy animado y tenemos muchas ganas de llevarlo a cabo.
0: Nos quedamos también con la recta final de nuestro tiempo de información, con esa música clásica que fue protagonista concretamente este pasado domingo en el Liceo Artístico de Motril con el recital del dúo Appassionato, integrado por los jóvenes intérpretes Sara Belmonte y Alain Floriano. Violín y piano se unían en un concierto que recorría cerca de 2 siglos de historia de la música.
1: Antes de comenzar el concierto, Sara Belmonte fue la encargada de dar la bienvenida al público. La joven violinista agradeció la asistencia de los presentes y presentó el programa del recital.
8: Encontraremos compositores románticos, música inspirada en el folclore, bandas sonoras y canciones que todos hemos escuchado alguna vez. A primera vista parecen un mundo muy distinto, pero todos nacen del mismo lugar, la necesidad de expresar aquello que las palabras muchas veces no alcanzan.
1: El dúo Appassionato ofreció al público un recorrido musical en el que no hacía falta saber de música clásica para disfrutar de cada interpretación, un recital concebido para acercar este género a todos los públicos.
8: No hace falta saber de música para disfrutarlo, basta con dejar que cada obra sugiera imágenes, recuerdos o emociones. Cada uno imaginará algo distinto y precisamente ahí reside la belleza de la música. comenzamos nuestro viaje con un sueño.
1: A pesar de su juventud, ambos intérpretes demostraron una gran madurez musical y una excelente compenetración sobre el escenario, fruto de años de formación y de su experiencia en conciertos de pequeño formato. El recital supuso un recorrido por cerca de 2 siglos de historia de la música, con un programa cuidadosamente seleccionado que permitió al público disfrutar de diferentes estilos, épocas y compositores. Sara Belmonte y Alain Floriano, que recientemente finalizaron sus estudios en el Conservatorio Profesional de Música de Motril con un brillante expediente y que este año inician las enseñanzas superiores de música, confirmaron con esta actuación el prometedor futuro que les espera dentro de la música clásica.

0: Momento ya para el pronóstico meteorológico a continuación. La Agencia Estatal de Meteorología pronostica para las próximas horas en Motril cielo despejado. Las temperaturas permanecerán constantes, así en Motril la mínima será de 23 grados y la máxima de 30. Tendremos vientos flojos variables. En las playas de Motril el viento será flojo y el oleaje débil. La temperatura máxima será de 28 grados, mientras que el agua alcanzará los 26. El índice de rayos ultravioleta será de 9. Mientras tanto, en la mar habrá viento de levante con fuerza 3 a 4, amainando a fuerza 2 por la noche. Tendremos marejadilla a marejada, disminuyendo a rizada. Y ahora sí, nosotros nos despedimos, nos quedamos ya con el mundo del deporte, donde tenemos que, entre otras cosas, darles una mala noticia. Nos dejaba Paco Rojas, el que fuera gran jugador de fútbol y también entrenador, gran amigo, por supuesto, de esta casa. En el tiempo del deporte hablaremos de ello y, por supuesto, también de la gran victoria, en este caso, de Tamara Frías, que se proclama nada más y nada menos que campeona de España en categoría absoluta en los 50 metros espalda. Hablaremos de este asunto y de otros que van a conocer a continuación en el tiempo del deporte. Les esperamos. Gracias. Adiós.
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0: Bienvenidos, tiempo para el deporte local a partir de este instante. Y antes de comenzar nuestro repaso deportivo, queremos dedicar unos minutos a recordar una figura imprescindible dentro del fútbol motrileño. El deporte local está de luto por el fallecimiento de Paco Rojas, uno de los grandes nombres de la historia del balompié de nuestra ciudad, tanto por su brillante trayectoria como jugador, como por su posterior labor como entrenador y formador de jóvenes futbolistas. El fútbol motrileño despide así a un auténtico caballero del deporte, una persona muy querida y respetada dentro y fuera de los terrenos de juego. Nacía en Málaga en el año 1940. Paco Rojas iniciaba su carrera en la cantera del Club Deportivo Málaga y en el Atlético malagueño. Más tarde defendió los colores del Recreativo Granada, también del Real Murcia, donde llegó a jugar en Segunda División. Incluso estuvo muy cerca de fichar por el Valencia Club de Fútbol, pero una grave lesión de pierna truncaba aquella oportunidad que pudo cambiar el rumbo de su carrera. Tras su paso por equipos como Numancia, Abarán, Lugo y Melilla, llegó al Club Deportivo Motril en la temporada 1971-72. Con su calidad, inteligencia y elegancia sobre el terreno de juego, se convertía en el auténtico líder de aquel inolvidable equipo que protagonizó el apasionante duelo por el ascenso con el Almería y que muchos siguen considerando al mejor Motril de todos los tiempos. Después de colgar las botas, Paco Rojas continuó ligado al fútbol desde los banquillos. Dirigió al Club Deportivo Motril en Tercera División y años después consiguió el ascenso a esta categoría con el Motril Club de Fútbol. Su última gran etapa la dedicó al fútbol base en el Costa Tropical, donde formó a varias generaciones de jugadores, inculcándoles no solo conceptos futbolísticos, sino también valores como el respeto, el esfuerzo y la deportividad. Desde este programa queremos trasladar nuestro más sentido pésame a su familia, a amigos y a toda la gran familia del fútbol de Motril. Descanse en paz, el amigo Paco Rojas. Y después de esta luctuosa noticia nos quedamos con gratas informaciones que llegan desde el mundo del deporte. De hecho, Tamara Frías Molina, del Real Club Náutico de Motril, se ha proclamado campeona de España en categoría absoluta en la 63 edición del Campeonato de España Absoluto Open Trials Astrapool. Se celebraba del 25 al 28 de junio en Palma de Mallorca, con varios de sus representantes situados entre las marcas nacionales del campeonato y confirmando el excelente momento de toda la comunidad andaluza en la élite de la natación motrileña. Y es que nuestra nadadora local, Tamara Frías, perteneciente al Club Náutico de Motril, destacó en su participación con la décimo mejor marca de todo el campeonato, con un 28.52 en los 50 espalda. Tamara Frías sigue haciendo así historia de la natación española y este fin de semana se proclamaba campeona en esta prueba de los 50 espalda, pero además también lo hacía en la prueba de 50 metros mariposa, donde conquistaba la final B, firmando así una magnífica actuación que le ha permitido batir el récord de Andalucía de la especialidad. Un campeonato que volvía a poner de manifiesto la fortaleza de nuestra nadadora y también de la natación andaluza, con una amplia representación de clubes entre los mejores registros nacionales y con deportistas capaces de competir al máximo nivel en pruebas de velocidad, estilos, espalda y especialmente en pruebas de medio fondo, consolidando a Andalucía como una de las grandes potencias de la natación española. Un campeonato que además dejó excelentes noticias para nuestros nadadores en el camino hacia las grandes citas internacionales. Además, también queremos recordar que durante el fin de semana hemos tenido varios eventos deportivos. Tenemos que destacar la gran carrera solidaria, la Ruta 091, que congregó a centenares de atletas de diferentes edades en la Plaza de la Coronación, tras la llamada de la Policía Nacional de Motril que organizaba dicha prueba. La ganó en categoría masculina Benamar Yeyal y en la fémina Noelia González. Durante los próximos días les daremos buena información sobre este evento, así también como la 27ª edición del Abierto de Ajedrez Camping Don Cactus, celebrado en Carchuna, y por supuesto también nos haremos eco del Campeonato de Andalucía de Atletismo, celebrado por segunda jornada consecutiva en Motril, esta vez en categoría sub-16. Pero tenemos que recordar, antes de despedirnos, y como lo prometido es deuda, dejarles también con las incidencias del Club de Fútbol Motril, que se encuentra inmerso en la profunda reestructuración para la temporada 26-27, tras la llegada del técnico Raúl Barroso al banquillo. El proyecto costero está apostando fuertemente ya por la juventud y ha destacado oficialmente la reciente incorporación de un central, Javi Martínez, defensa de 23 años, que llega desde el Club Deportivo Baeza. Es un jugador que combina experiencia y ambición para seguir evolucionando y que llega con la ilusión de defender este escudo desde el primer día. Un chaval que tiene juventud y carácter para reforzar la defensa del Club de Fútbol Motril. Su formación comenzó en el Úbeda, el equipo de su ciudad. Su progresión le llevó posteriormente al Real Jaén y más tarde a la cantera del Granada Club de Fútbol, donde completó también su etapa formativa desde la categoría cadete hasta competir en División de Honor Juvenil. Otros equipos como Torre Perogil, Martos, Atlético Portuna y más recientemente la Unión Deportiva Torre Don Jimeno, donde esta última temporada disputó 30 partidos y anotó 5 goles. Y es que Javi Martínez, a pesar de su juventud, acumula ya más de 100 partidos en la tercera red, una cifra que refleja su regularidad y madurez competitiva. Javi se define como un futbolista intenso en el terreno de juego. Destaca por su fortaleza en los duelos y su capacidad para liderar desde atrás. A ello se suma una gran salida de balón y una de las principales armas en las acciones de balón parado. No es habitual encontrar centrales con tanto peso en el ataque. Así, Martínez ha firmado una decena de goles en las dos últimas temporadas. Un registro sobresaliente para un defensa que convierte cada córner y cada falta lateral en una amenaza para el rival. De esta forma, por tanto, se confirma ya uno de los primeros fichajes para este remozado Club de Fútbol Motril que dirigirá Raúl Barroso, además de Luis Puebla en la parte deportiva. Precisamente el pasado viernes estuvimos con estos dos técnicos, ambos nos hablaban sobre el proyecto del Motril para la presente temporada.
4: Agradeceros la presencia en este acto y, bueno, en primer lugar agradecer a la directiva, en este caso a la familia, tanto a Juanmi como a José, la confianza depositada en mí. Y bueno, y que no tengáis ninguna duda, que sé a dónde vengo y que vamos a trabajar las 24 horas por el Club de Fútbol Motril. Y bueno, hay un tema principal, que sabemos lo que queremos, sabemos que el objetivo que tenemos que tener, pero por supuesto hacer mención a las ganas y el trabajo en silencio y a la profesionalidad que se va. Sí, yo conozco muy bien al Madrid ahora. Esto es lo que ha facilitado todo. Yo llevo bastante tiempo, unos meses aquí ya estudiando todo. Estaba claro que tenía que ser todo en la sombra porque el objetivo era el ascenso de la temporada anterior, pero bueno, ahora ya es borrón y cuenta nueva, empezar un grupo de trabajo. Yo creo que vamos a trabajar con mucha profesionalidad y sobre todo con el objetivo que se merece el club de fútbol Motril. Bueno, lo que es todo el departamento, la dirección deportiva, la propiedad, el cuerpo técnico, tenemos muy claro lo que hay. Siempre hay que marcar los objetivos. Aquí todo se dice, yo no voy a decir nunca que el objetivo es ascender, el objetivo es hacer la confección de una buena plantilla y lo más importante luego que el cuerpo técnico haga un buen equipo. Sí, es muy importante tener un buen entrenador y tener un buen cuerpo técnico. Yo creo que Raúl viene con mucha ilusión, una persona que quiere ir a más, como todos. Y bueno, pues yo creo que va a ser un proyecto bonito y ambicioso a la vez. Es evidente que el entrenador tiene que estar muy bien arropado con un cuerpo técnico, muy bien arropado por la dirección deportiva y muy bien arropado por la directiva, por el presidente también. Sí, prácticamente tenemos claro el tema de renovaciones. Vamos a ver, solo quiero decir que el club no ha estado parado. Yo entiendo a la afición, entiendo a la prensa de que quieran novedades, pero el club se está trabajando ahora muy, muy profesionalmente y vamos a dar los pasos como lo tengamos que dar. Es evidente que tenemos ya varias renovaciones que las iremos anunciando. Está claro que tenemos jugadores cerrados, bastantes jugadores cerrados, y sobre todo estamos trabajando en otros perfiles de jugadores ya para intentar cerrar la plantilla. Nos quedan todavía 5 semanas para empezar la temporada y yo creo que seremos de los equipos que más avanzados lo tengamos. Siempre hay que tener tranquilidad porque luego llegan oportunidades de categoría superior, pero lo que tenemos muy claro y estamos convencidos de que vamos a tener un buen proyecto y vamos a ilusionar a la afición de Motril como se lo merece. Yo eso lo tengo muy claro, con todo lo respeto hacia los equipos, nosotros tenemos que preocupar de nuestro equipo, del Motril. Y estoy seguro de que si nos preocupamos de nosotros mismos nos va a ir mejor. A mí no me preocupa lo demás, me preocupa nuestro club. Estamos muy contentos, nos faltan unos perfiles que son importantes, que van a dar un potencial bueno a la plantilla. Yo soy de los que piensa que cuando se tiene una buena plantilla, a los jugadores, los compañeros lo hacen mejores. Siempre. Tiene que ser una plantilla competitiva para lograr el objetivo que nos hemos marcado y luego, como he dicho anteriormente, ya el cuerpo técnico es el que tiene que hacer un buen equipo, pero sobre todo va a poder hacer un buen equipo cuando tiene una composición de plantilla adecuada para los objetivos que queremos. Bueno, vamos a ver, te puede perjudicar, pero vamos a ver, lo importante es saber lo que quieres y nosotros hasta ahora estamos teniendo la suerte de que podemos realizar los fichajes que queremos. Dentro de los perfiles que nos falta, pues bueno, hay que estudiar más, hay que ver los descartes de otros equipos también, equipos filiales también, pero sobre todo si acertamos con los perfiles que nos falta para confeccionar la plantilla, pienso, considero y tengo la seguridad de que se va a quedar una plantilla extractiva. Es un tema importante lo que acaba de decir. Evidentemente Motril es un buen escaparate, tiene un buen estadio, tiene buena afición, es una localidad muy bella para estar en ella, pero bueno, nosotros ni miramos la edad. Es evidente que se va a trabajar en un proyecto donde va a tener una continuidad de jugadores de perfil que vienen de poca edad, pero sobre todo que venga de otras comunidades, alguno vendrá porque queremos lo mejor para el club. Mucha ilusión y con muchas ganas. Sobre todo, yo soy una persona que cuando me vuelco en un proyecto trabajo las 24 horas al día y si no estoy convencido que puedo hacer un buen trabajo o no vengo con las ganas para trabajar, vamos, lo podéis tener en cuenta que no estaría aquí. Pero vengo con mucha ilusión, ayudar a todo el mundo porque Yo soy de los que piensan que 6, 8 jóvenes mejor que 2, y tenemos que estar arropados, estar todos juntos, tirar en la misma cuerda, porque si vamos recto llegamos antes, si vamos dando curvas siempre tenemos obstáculos. Pero estoy muy convencido, contento de que va a ser un gran año, difícil, duro, va a haber momentos difíciles en la temporada, pero yo soy de los que piensa que cuando vienen los altibajos y los momentos duros es cuando más fuerte hay que estar.
5: Bueno, lo primero de todo, dar las gracias por estar aquí, darle las gracias al Presi por la confianza y a la dirección deportiva, ¿no? Creo que el Motril es ambición y pasión. Creo que mezcla esas dos cosas que van conmigo mucho y bueno, es verdad que otros años hemos tenido contacto. Creo que este año era el que tocaba, nos hemos puesto de acuerdo rápido porque Juanmi es un tío directo, es muy parecido a mí, nos entendemos rápido y creo que tenemos el mismo objetivo, ¿no? Queremos hacer un equipo que pueda aspirar a estar arriba del todo. Esto es una realidad, yo lo voy a decir, no voy a venir al Motril a medio gas. Aquí se viene a intentar hacer lo mejor posible y luego pues que los resultados nos pongan donde nos tenga que poner, ¿no? Pero creo que ha sido fácil porque es un club que aspira a todo y que a cualquiera creo que le gustaría entrenar al Motril. Yo tenía muchísimas ganas, lo dicho, había otros años que no ha podido ser, pero este año creo que era el que tocaba. Y nos hemos puesto a trabajar desde el minuto uno. A mí me ha pillado de vacaciones y no hemos parado de estar de llamadas para arriba y para abajo, renovaciones, fichajes. Me encanta la dedicación que tienen, porque si Juanmi, que tiene mil cosas aparte del fútbol, no me llama en 10 minutos, me llama en 15. Y eso te agradecer, ¿no? Que estemos en el día a día, me pasa igual con Luis. Hay muchísima confianza en las conversaciones. Estamos muy diariamente puestos a la plantilla, estamos eligiendo perfiles que a todos nos gustan, porque esto es cosa de todos, no depende ni de mí ni de nadie, sino de absolutamente todos. Vamos juntos y esto es lo que me gusta, ¿no? Que seamos una familia desde el primer día, porque nos tenemos que defender, porque va a ser una temporada muy ilusionante. A mí lo que me gusta es ganar, así que a partir de ahí me intento adaptar con la plantilla que tengamos. Para eso estamos trayendo jugadores que puedan hacer lo que yo quiero, ¿no? Pero vais a ver un Motril atrevido, un Motril que vaya al ataque, que lleve la iniciativa en todo momento. Ese es el objetivo. Luego habrá rivales que nos lo pondrán difícil, pero vamos a intentar estar siempre a la altura, ¿no? Creo que en el Escribano tenemos que ser un equipo atractivo donde la gente se lo pase bien, que eso creo que lo vamos a poder conseguir. Y luego fuera de casa pues tendremos que hacer partidos que a lo mejor no sean tan bonitos, pero que saquemos puntos. Porque al final para estar arriba hay que puntuar, hay que ser competitivo y ese es el objetivo, ¿no? Creo que vamos a hacer una plantilla buena como para poder competir. Habrá rivales este año que también lo quieran, porque todo el mundo quiere lo mismo que nosotros. Lo que pasa es que nosotros, pues, eso es lo que me han inculcado, ¿no? Las veces que he hablado con el Motril, que hay que estar arriba. Que hay que estar arriba. Por lo tanto, acepto el reto y vamos a intentarlo. Totalmente, ya es una de las cosas que más me motiva, ¿no? He venido muchas veces aquí a jugar amistosos con el juvenil y en un amistoso 200, 300 personas, digo, pero ¿esto qué es? ¿Cómo se comportarán en Liga, no? Bueno, ya habéis visto lo del playoff, es una pasada. Creo que de las mejores, si no la mejor afición de tercera y con diferencia, o sea, una masa social, una capacidad de animar. Tuve la suerte de ir a ver el partido en Churriana y un desplazamiento que no es habitual, ¿no? Y te impresiona, te ilusiona. Desde aquí animo a la afición a que siga con nosotros, que nos ayude, porque va a ser muy importante, va a ser una temporada complicada, pero que vamos a responder. El Presi y la dirección deportiva están haciendo un equipo competitivo para seguir estando arriba y bueno, y vamos a ir juntos con la afición para que sigamos. Estamos en ello. Tenemos nombres de todo tipo, la verdad que hay muchísima gente que quiere venir al Motril, es la verdad. Hemos firmado gente que quiere venir al Motril, que es muy importante, no solo en lo económico, sino la ilusión que tienen de venir al Motril. Hemos podido elegir más perfiles, pero creo que estos son los que más nos han gustado. Estamos en continuas conversaciones para cerrar la plantilla, nos faltan varios perfiles, pero podríamos decir que en un 70-80% tenemos la plantilla avanzada. Y bueno, seguimos trabajando, ¿no? Es un mercado abierto porque hay equipos que tienen buenos presupuestos, están haciendo buenos fichajes, pero nosotros con el nuestro también los estamos haciendo y a partir de ahí lo más importante es el campo. Luego, evidentemente, si puede firmar mejor, genial, ¿no? Pero en el campo es donde tenemos que marcar las diferencias. Bueno, nos hemos puesto más o menos una idea de que podría ser el día 29, está en el aire, pero creo que va a ser la que podamos empezar. Estamos pendientes también de la Copa, porque nos tienen que confirmar que mañana le van a decir a Luis cuándo empezamos. Y bueno, por ahí creo que va a ser la fecha, porque la fecha de inicio de Liga será el día 6 de septiembre. Y con respecto a la Copa, es algo que me ilusiona. No me parece un torneito de pretemporada, me parece una competición. Creo que la debemos de aprovechar y creo que tenemos que llegar preparados. Por lo tanto, el objetivo principal de la Copa me ilusiona. Bueno, vamos a ver cómo se desarrolla. He visto hoy el Escribano y tiene buena pinta. Así que intentaremos lo máximo posible hacer las sesiones aquí. Pero si nos tenemos que adaptar a otro tipo de terreno de juego, no pasará nada.
0: Y de esta forma les dejamos en el apartado deportivo. Mañana volvemos, lógicamente, con muchas más cosas y profundizando en algunos de estos eventos deportivos.
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Me alegra que sigas ahí con nosotros porque es la recompensa al trabajo que durante toda la semana hacemos para seleccionar las canciones más destacadas que luego suenan aquí en 20x20. Por ejemplo, el tema Vivir mi vida de Marc Anthony recientemente en su disco 3.0, una de las canciones de ese álbum que le ha producido nada menos que Red One. También vamos a rescatar desde la película El Bar Coyote la canción Right Kind of Wrong, otro de los éxitos de Leanne Rimes. One. También vamos a rescatar desde la película El Bar Coyote la canción Right Kind of Wrong, otro de los éxitos de Leanne Rimes.

Vaya temas, ¿eh? Vivir mi vida de Marc Anthony, la canción que producía Red One hace mucho para su álbum, para este disco llamado 3.0. También disfrutando a tope con Right Kind of Rum, uno de los tracks incluidos en la banda sonora del Bar Coyote a cargo de Liam Rhines. La canción de Los Chicos de Fórmula Abierta, Te Quiero Más, en su disco del 2002, o el Be My Lover, la versión del clásico De La Bush a cargo de Ina en el 2013. Hemos escuchado también a Los Hombres G, que se reencontraban allá por el 2003 con su disco Peligrosamente Juntos y una canción llamada Lo Noto. Y desde luego hemos saboreado intensamente el sonido de Celine Dion en su disco One Heart del 2003 con la canción I Drove All Night. Bueno, pues no te despistes porque enseguida siguen sonando tus éxitos aquí en 20x20, dos décadas de la mejor música en 20 minutos sin pausa.

Continuamos contigo desde la radio. Esto es 20x20, el carrusel de éxitos que celebran los 20 años de existencia de los Super 20, con todas las grandes canciones que han formado parte de nuestra historia musical y que ahora puedes volver a recordar. Eso sí, en un flashback adelante y atrás en el tiempo, en el que lo mezclamos absolutamente todo. Por ejemplo, una canción de principios del año 2000 con los Blondie, que parece como si hubieran vuelto a la vida con su canción Maria. También escucharemos a Coyote Dax con uno de esos temas que pasan a la historia una vez en la vida, el No rompas mi corazón. Escucharemos el Aserje de la SketchUp, que también fue éxito en los Super 20, y más recientemente desde el soundtrack de Austin Powers a Madonna con Beautiful Stranger, la canción en la que el canto de Loco y su vocalista colaboraban con Coty antes de Ver el Sol. Y arrancamos, si te parece, con un éxito reciente de Milly Sandé, la canción Next to Me, cerca de mí y a tu lado.

Una combinación de las mejores canciones en un formato de 20 minutos sin pausa, en el que suenan todos los éxitos importantes y de verdad que forman parte de los Super 20 en estos 20 años, en estas dos décadas de historia. No rompas mi corazón, la canción del baile en línea de este mexicano llamado Alejandro Dax de la Rosa, Coyote Dax. Antes has escuchado a los Blondie, con Deborah Harris al frente y su canción Maria, allá por el año 2000, arrasando. Las Ketchup, inolvidables con su Aserejé, y Madonna en el soundtrack de Austin Powers con Beautiful Stranger. También ha sonado Emily Sandé con Next to Me y esa estupenda colaboración entre Dani Martín, el ex vocalista del Canto del Loco, y Coti Sorokin en Antes que ver el sol. Ya sabes que aquí es donde suenan todos tus éxitos, donde celebramos 20 años de música y donde compartimos contigo todas las canciones en estos 20 minutos sin pausa. Enseguida hay más éxitos para ti. Recuerda, estás en los Super 20 y esto se llama...

Sigue la música en 20 por 20, 20 minutos sin pausa con 20 años de canciones. En este nuevo bloque vamos a encontrarnos a Ricky Martin con su mejor disco, el álbum Ricky Martin, que allá por 1999 arrasaba en todo el mundo gracias a la canción Living la Vida Loca. También escucharemos el debut de Avril Lavigne con Complicated en su primer disco, en el álbum en el que esta skater se daba a conocer, el álbum Let Go. Rosana Arbelo y su tercer álbum también tienen sorpresa hoy en 20 por 20, porque en el 2001 nos convenció a todos con el tema Patino Estoy. Nos acercaremos a Robbie Williams y su disco I've Been Expecting You, que en el año 98 nos dio una gran joyita que todavía recordamos, la canción Millennium. Pero también hoy va a ser el día de la quinta estación. La banda de Natalia Jiménez, Pablo Domínguez y Ángel Reyero triunfaba desde México con su álbum Flores de Alquiler y la canción El Sol No Regresa. Ahora abrimos con David Guetta y Akon, que en el 2009 arrasaron con la canción Beach, Sexy Beach.